Everybody else is doing it, so why can't we? Hey, todo el mundo lo está haciendo, ¿por qué nosotros no podemos? Es el título del disco con el que los Cranberries sorprendieron a medio mundo ya por finales del 92, principios del 93, con esta canción Dreams. Antes de llegar a ello, hemos podido disfrutar de Bulería, la canción que titulaba el segundo disco de David Bisbal, pues se Can't Remember to Forget You, juntas por primera vez Shakira y Rihanna en el disco de la colombiana a principios del 2014. La estación de radio más glamurosa, musical y desde luego erótica que nos proponía Joaquín Sabina allá en el 2002 con su disco Dímelo en la calle, 69.g. Y recientemente, la guerrera Keisha junto a Iggy Pop en Dirty Love, también triunfando desde Los Ángeles. Aunque el comienzo, desde luego, ha sido muy espectacular. La canción del Canto del Loco y Amaya Montero juntos en Puede Ser, desde el disco A Contracorriente del Canto del Loco. Bueno, pues si esto te ha gustado, espérate a lo que viene, porque hay más música esperándote en 20x20.

Me alegra que sigas ahí con nosotros porque es la recompensa al trabajo que durante toda la semana hacemos para seleccionar las canciones más destacadas que luego suenan aquí en 20x20. Por ejemplo, el tema Vivir mi vida de Marc Anthony recientemente en su disco 3.0, una de las canciones de ese álbum que le ha producido nada menos que Red One. También vamos a rescatar desde la película El Bar Coyote la canción Right Kind of Wrong, otro de los éxitos de Leanne Rimes. Escucharemos a Alex, Javián, Geno y Mireia, los chicos de Fórmula Abierta que formaron banda tras abandonar Operación Triunfo con una de sus canciones del 2002, el tema Te Quiero Más, una canción de Drum and Bass que sonaba muy fresquita. Be My Lover, desde uno de los maxis de Ina en el 2013, para bailar un poquito, y nos iremos hasta el año 2003 con Hombres G y Lo Noto, la canción con la que presentaban su álbum de reencuentro después de casi 6 años de ausencia, el álbum Peligrosamente Juntos. Vamos a comenzar con ella, con Celine Dion y una canción de marzo del 2003, momento en el que se publicaba su álbum One Heart. Sin duda te acordarás de ella porque te trae buenos recuerdos. Se llama I Truffle Night.

Vaya temas, ¿eh? Vivir mi vida de Marc Anthony, la canción que producía Red One hace mucho para su álbum, para este disco llamado 3.0. También disfrutando a tope con Right Kind of Rum, uno de los tracks incluidos en la banda sonora del Bar Coyote a cargo de Liam Rhines. La canción de los chicos de Fórmula Abierta, Te Quiero Más, en su disco del 2002, o el Be My Lover, la versión del clásico de La Bush a cargo de Ina en el 2013. Hemos escuchado también a Los Hombres G, que se reencontraban allá por el 2003 con su disco Peligrosamente Juntos, y una canción llamada Lo Noto, y desde luego hemos saboreado intensamente el sonido de Celine Dion en su disco One Heart del 2003 con la canción I Drove All Night. Bueno, pues no te despistes porque enseguida siguen sonando tus éxitos aquí en 20x20, dos décadas de la mejor música en 20 minutos sin pausa.

exactamente el carrusel de éxitos que celebran los 20 años de existencia de los Super 20, con todas las grandes canciones que han formado parte de nuestra historia musical y que ahora puedes volver a recordar. Eso sí, en un flashback adelante y atrás en el tiempo, en el que lo mezclamos absolutamente todo. Por ejemplo, una canción de principios del año 2000 con los Blondie, que parece como si hubieran vuelto a la vida con su canción Maria. También escucharemos a Coyote Dax con uno de esos temas que pasan a la historia una vez en la vida, el No rompas mi corazón. Escucharemos el Aserje de las Ketchup, que también fue éxito en los Super 20, y más recientemente desde el soundtrack de Austin Powers a Madonna con Beautiful Stranger, la canción en la que el canto de Loco y su vocalista colaboraban con Coty antes de Ver el Sol. Y arrancamos, si te parece, con un éxito reciente de Milly Sandé, la canción Next to Me, cerca de mí y a tu lado.

Una combinación de las mejores canciones en un formato de 20 minutos sin pausa, en el que suenan todos los éxitos importantes y de verdad que forman parte de los Super 20 en estos 20 años, en estas dos décadas de historia. No rompas mi corazón, la canción del baile en línea de este mexicano llamado Alejandro Dax de la Rosa, Coyote Dax. Antes has escuchado a los Blondie, con Deborah Harris al frente y su canción Maria, allá por el año 2000, arrasando. Las Ketchup, inolvidables con su Aserejé, y Madonna en el soundtrack de Austin Powers con Beautiful Stranger. También ha sonado Emily Sandé con Next to Me y esa estupenda colaboración entre Dani Martín, el ex vocalista del Canto del Loco, y Coti Sorokin en Antes que ver el sol. Ya sabes que aquí es donde suenan todos tus éxitos, donde celebramos 20 años de música y donde compartimos contigo todas las canciones en estos 20 minutos sin pausa. Enseguida hay más éxitos para ti. Recuerda, estás en los Super 20 y esto se llama

Sigue la música en 20 por 20, 20 minutos sin pausa con 20 años de canciones. En este nuevo bloque vamos a encontrarnos a Ricky Martin con su mejor disco, el álbum Ricky Martin, que allá por 1999 arrasaba en todo el mundo gracias a la canción Living la Vida Loca. También escucharemos el debut de Avril Lavigne con Complicated en su primer disco, en el álbum en el que esta skater se daba a conocer, el álbum Let Go. Rosana Arbelo y su tercer álbum también tiene sorpresa hoy en 20 por 20, porque en el 2001 nos convenció a todos con el tema Patino Estoy. Nos acercaremos a Robbie Williams y su disco I've Been Expecting You, que en el año 98 nos dio una gran joyita que todavía recordamos, la canción Millennium. Pero también hoy va a ser el día de la quinta estación. La banda de Natalia Jiménez, Pablo Domínguez y Ángel Reyero triunfaba desde México con su álbum Flores de Alquiler y la canción El Sol No Regresa. Ahora abrimos con David Guetta y Akon, que en el 2009 arrasaron con la canción Beach, Sexy Beach.

0: Venga, no me negarás que escuchando a Ricky Martin no es como si hubieras rejuvenecido en el tiempo. Y es que, madre mía, qué canción, ¿eh? Living la vida loca. Una canción escrita por Desmond Child y Robbie Draco Rosa, que arrasó en todo el mundo y que le abrió además las puertas del mercado norteamericano con su álbum Ricky Martin. Es sin duda el mayor éxito hasta el momento de este artista puertorriqueño. Fue en 1999. También supongo que te habrá gustado recordar a Avril Lavigne, esa imagen de Scatter que tenía allá por comienzos de 2000, con la canción que abría su primer disco, el tema Complicated. Rosana siempre ha estado presente en nuestra sintonía con éxitos como Patino Estoy, desde su álbum, el tercer disco de La Canaria. Y también Robbie Williams, siempre descarado, sin los Stay That, y triunfando con su disco I've Been Expecting You y la canción Millennium. La quinta estación, y hemos abierto con David Guetta y Akon y Sexy Beach en su disco One Love del 2009. Enseguida más éxitos, porque suenan todos.
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0: Más música, más éxitos en 20 por 20. Han sido 20 años de canciones, 20 años de super éxitos que ahora van desfilando por aquí en la radio, como el tema que va a inaugurar este nuevo bloque desde el disco Puerto Presente de Macaco, este barcelonés, apodado El Mono Loco, que con su moving va a animar el cotarro. ¿Y de qué manera? Después podremos escuchar Girl on Fire, la canción con la que Alicia Keys presentaba su álbum el 4 de septiembre de 2012, Pastora Soler. Iremos hasta 1999 para que ella nos lo dé todo. Y por supuesto, habrá sonido internacional de la mano de los Bon Jovi, con la canción Superman Tonight, incluida en su disco The Circle, publicado en diciembre de 2009, o el tema con el que Malú presentaba su álbum Guerra Fría, la canción Blanco y Negro. Son tus éxitos. 20 años de música, 20 minutos, 20 canciones aquí en la radio. Ya sabes, toda la música en dos décadas de éxitos en

0: Malú lo veía todo en blanco y negro. Hace prácticamente 4 días, el 18 de noviembre de 2010, se publicaba su octavo álbum Guerra Fría, con esta canción como primer sencillo. Hemos rescatado, en nuestro viaje particular por los éxitos de los Super 20, el tema Superman Tonight, de los chicos de Bon Jovi, en su disco The Circle, que aparecía a finales del 2010. También Pilar Sánchez, Pastora Soler, nos ha ofrecido una de sus grandes canciones, concretamente de su tercer álbum de estudio en el año 99, la canción Dámelo Ya, con la colaboración de Tomasito y Duende del Compás. Hemos escuchado ese fantástico Girl on Fire, el tema que titulaba el último disco de Alicia Keys, publicado el año pasado, en septiembre de 2012. Y también rescatando uno de los temas más divertidos de Macaco, Moving, desde su disco Puerto Presente. Son tus éxitos, 20 años de música, 20 canciones aquí en la radio.
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Los éxitos de los Super 20 en estos 20 años de existencia se llaman 20x20, un formato de 20 minutos sin pausa en el que repasamos juntos 20 canciones. Entre ellas, algunas que, bueno, a lo mejor ya tenías un poco olvidadas, como el tema Pingüinos en la cama de Ricardo Arjona. O la canción de los daneses Safri Duo, la banda de Yves Saver y Morten Fries, que arrasaron con su canción Play It Alive, por supuesto con el tema San Adagio, que hoy vamos a rescatar. Los chicos de Pereza también nos van a dar algo para bailar, su álbum del 2003, donde se incluía la canción Pienso en aquella tarde. O a finales de los 90, Pet Shop Boys, que nos regalaron un nuevo álbum Nightlife con la canción New York City Boy. Aunque momentos importantes los que vamos a vivir con David, María y Chenoa, y el tema es que yo no quiero problemas. Y el tema con el que abrimos, Life is a Roller Coaster, la vida es una montaña rusa, del ex vocalista de los Boyzone, Ronan Keating y su disco Ronan. En el 2000 triunfó con esta canción, hoy abrimos con ella.

Ricardo Arjona ha sonado en 20x20, donde en un formato de 20 minutos sin pausa rescatamos canciones de estos 20 años de éxitos de los Super 20. Bueno, esta canción luego la interpretó con Chenoa, hizo una nueva versión, pero la original aparecía en el año 2006 en su disco Adentro. Fue el gran debut en España de Ricardo Arjona. Supongo que habrás disfrutado también con el tema Samba Tallo de los daneses Safri Duo, la banda formada por Uff Savery y Morten Frills, que arrancó un gran éxito en toda Europa con su disco Episodio 2 en el 2001. ¿Qué a decir de los chicos de Pereza y su Pienso en aquella tarde? De los Pet Shop Boys, que también han sonado con New York City Boy, arrancando el año 2000 con su disco Nightlife. Sin duda, otro gran momento, ese dueto entre David de María y Chenoa, que ha sido una de las grandes canciones de los Super 20 que sonó en el 2009 dentro del álbum Relojes de Arena que editó David de María. Hemos arrancado con Ronan Keating y Life is a Roller Coaster, este irlandés de Dublín, que formó parte de la banda Boyzone. Son tus éxitos, los compartimos contigo aquí.

Vamos de un lado a otro en el tiempo, vamos viajando en instantáneas, como casi fotografías, durante estos 20 años que los Super 20 llevan en la radio poniendo de moda tus éxitos. Y ahora es precisamente cuando los recopilamos para ti. Canciones que te traen momentos importantes de tu vida, como Dos hombres y un destino, ese dueto que hicieron Alex y Bustamante y que aparecía en el disco de Bustamante en el año 2002. También vamos a escuchar El peligro, una de las canciones que Carlos Goñi y su banda Revolver interpretaron por primera vez en directo en su disco Básico 2. Nos acercaremos al productor alemán Sash con canciones de éxito como su temazo Times, Mysterious Times, junto a Tina Kaushin en el 98. También escucharemos a Mónica Naranjo y su álbum Palabra de Mujer y la canción Rezando en Soledad. Tendremos un recuerdo para los LMFAO y el Sexy Anna y Know, que ha sido uno de los grandes pelotazos, pero vamos a empezar ahora con Chenoa. En el 2003 publicó su álbum Soy Mujer con este gran éxito llamado En tu cruz me clavaste.

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Momento memorable, sin duda, el que compartían David Bustamante y Alex, otro de sus compañeros en Operación Triunfo, con la canción Dos hombres y un destino. Fue en el 2002 en su disco Bustamante. El peligro, uno de los temas incluidos en Básico 2, el segundo álbum en directo del grupo español Revolver, que fue publicado en el año 97, imitando un poco la estela de los MTV Unplugged. El creador de éxitos como Ecuador, Stay o La Primavera, el alemán Sascha Lapsen, Sash, y su gran éxito Time, Mysterious Times, junto a Tina Causin en el 98, incluido en su disco Life Goes On. Hemos escuchado también uno de los clásicos de Mónica Naranjo, la canción Rezando en Soledad, en su disco Palabra de Mujer, y hemos tenido tiempo para el tema incluido en el disco Sorry for the Party Rocking, de Red Foo y su banda, los LMFAO, Sexy Anna y Know It. Chenoa con En Tu Cruz Me Clavaste, inaugurado este bloque. Son tus éxitos, la historia, nuestras canciones.

20 por 20, 20 minutos, 20 años de éxitos y 20 canciones sin pausa que suenan para ti aquí en este formato musical en el que de alguna forma recordamos nuestra propia historia musical, la de los Super 20, con temas como I Need You Now de Lady Antebellum, sí, una canción de hace 3 años que sin duda está todavía en la memoria de muchos, o el tema con el que los chicos de Maldita Nerea se consagraron en el 2010, El Secreto de las Tortugas. Poquito antes, la fundación Tony Manero grababa esta canción para un anuncio de Mitsubishi, pero al final se convertía en uno de sus mayores éxitos, el tema Super Sexy Girl. Carlos Santana firmó uno de sus mejores discos y una canción inolvidable también junto a Michelle Brand, el tema de Game of Love. Pero todo eso llegará después de uno de los pelotazos de Keisha en su disco Warrior, una canción que tiene tan solo un par de años. Die Young de Keisha. Con esto inauguramos este nuevo bloque de éxitos sin pausa en la radio, en los Super 20.

estoy totalmente convencido de que te ha encantado lo que acabas de escuchar. Bueno, lo más difícil para nosotros en 20x20 es escoger solamente 20 canciones entre las miles y miles que forman parte de nuestra propia historia musical. Lo que ocurre es que solo queremos que suenen los grandes éxitos, como I Need You Now, la canción que acabas de oír, el tema de Lady Antebellum, que hace 3 años se convertía no solo en nuestro número uno, sino en un número uno planetario. También han sonado los chicos de Maldita Nerea con El Secreto de las Tortugas y la Fundación Tony Manero con Super Sexy Girl. Aunque, desde luego, yo me quedo con la canción de Carlos Santana y Michelle Brand, ese The Game of Love, que mira que lo he escuchado veces, pero me sigue gustando un montón. David Cidera, bye bye, ha dicho adiós. Aunque ha sido un placer volver a escucharlo. Y desde luego a Keisha, para que hemos arrancado este bloque de 20 minutos sin pausa, el tema Dion. Bueno, pues, sigue la música, siguen los éxitos en los Super 20. Todas tus canciones. Bye.

0: Así es, 20 por 20, aquí seguimos. Hemos recopilado algunas de las mejores canciones, algunos de los éxitos de estos 20 años de los Super 20 para que los compartas con nosotros y celebres los 20 años, las dos décadas de éxitos de la radio. Aquí estamos con canciones que sin duda te van a traer muy buenos recuerdos, como el Money on the Back, que de Panjabi en sí, que allá por el 98 daba el campanazo fusionando los ritmos panjabis con la música electrónica. El Canto del Loco, desde su álbum Estados de Ánimo, también va a desfilar con La Madre de José. ¿Y qué me dices de los No Mercy con ese inolvidable Please Don't Go del 97? DJ Kun y sus malos tiempos para la lírica, con la producción de Alejo Stivel y una canción de golpes bajos que también triunfaba en nuestro país en 1998. Keisha, TikTok, el primer single de su álbum de debut, es el tema con el que abrimos bloque. Aquí estamos contigo para vivir estos 20 minutos sin pausa cargados de la mejor música.
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0: Mundian Tubaki, cuidado con los muchachos, una canción que en el 98 hizo bailar a todo el mundo y que fue el gran descubrimiento de este músico, mitad británico, mitad indio, que es Punjabi MC. ¿Qué me dices de esa canción descarada de Los Chicos del Canto de Loco? Desde su álbum Estados de Ánimo en el 2003 con La Madre de José y Los Nomers y la banda de Frank Farian desde Florida, que en el 95 arrasaron primero con Where Do You Go y después, un par de años más tarde, con la canción que hemos escuchado, Please Don't Go. DJ Kun se atrevió a versionar la canción de Golpes Bajos, Malos Tiempos para la Lírica, después de haber triunfado ya con su otro gran éxito, Ponle Sabor. Alejo Stivel se encargó de la producción. El disco fue sin duda uno de los más vendidos en el 98. Geisha, Tic Tac, la canción con la que abríamos bloque, esa tejana de Nashville, que con el primer single de su disco Warrior rompió todos los récords de ventas y que también ha sonado y ha desfilado aquí en la pasarela de los éxitos.
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0: Siempre contigo y a tu lado desde los Super 20 y por supuesto en 20x20 rescatando esas canciones que creías olvidadas y que son parte de nuestra propia historia musical. Los éxitos de dos décadas de música como la canción Boyfriend, que en el 2012, prácticamente hace cuatro días, lanzó a la fama el tercer disco de estudio de Justin Bieber, o la canción Sirena Varada, con la que arrancaba la carrera discográfica del asturiano Pablo Moro en el 2006. Madonna, poniendo al servicio de su majestad y, por qué no, también de todos, una de las canciones incluidas en la película 007 Die Another Day. O los chicos de Pereza, con su tercer álbum Animales, que en el 2005 nos hicieron vibrar a todos con el tema Todo. Hoy también vamos a poder escuchar de nuevo a los chicos de Nars Barkley, esa banda que en el 2006 publicaba su álbum San Elsewhere y que además fue el pistoletazo de salida para la carrera discográfica del productor Danger Mouse y el rapero Yellow Green. Nuestro arranque hoy es para Mónica Naranjo y el tema Empiezo a Recordarte, incluido en su disco Palabra de Mujer, que fue el segundo álbum de la Pantera de Figueras. Un disco que curiosamente no se lanzó en España, sino en México, y después el éxito que cosechó allí, su discográfica Sony Music decidió publicarlo en España. Así suenan tus éxitos, así los recordamos en 20x20.

ha cometido muchas excentricidades, pero está claro que Justin Bieber sigue siendo uno de los grandes fenómenos de fans, sobre todo entre las teenagers. Su canción Boyfriend, sin duda el mejor sencillo incluido en su tercer disco de estudio, el disco Believe, publicado hace algo más de un año. También hemos escuchado Sirena Varada, qué canción, incluida en el disco MP3, es el álbum de debut del asturiano Pablo Moro, con la producción de Iván Ferreiro, que además es uno de los cuatro discos que Pablo ha publicado hasta el momento. Madonna, brillando en el cine. Una de las cosas que más le gusta hacer es aparecer en las películas. Lo hizo en la banda sonora de Die Another Day, una de las pelis de 007, con la canción. También hoy hemos escuchado el tema Todo de Pereza y la canción Crazy, de los Nars Barclay, en su disco Sen Elsewhere, en el 2006. Aunque ya sabes que el arranque hoy ha sido para la canción de mayor éxito de Mónica Naranjo en su disco Palabra de Mujer, un disco en el que también se incluían canciones como Desátame, Pantera en Libertad o Las Campanas del Amor. Los éxitos de dos décadas de música en un formato de 20 minutos sin pausa suenan aquí, en los Super 20, en 20x20.

Son 20 años, que se dice pronto, cargados de la mejor música, y los intentamos resumir en bloques de 20 minutos sin pausa, con 20 canciones inolvidables, como la que hoy nos va a traer a David Bisbal con su primer disco, Corazón Latino, en el 2002, y un temazo que arrasaba en julio de ese año, la canción Ave María. Pero antes, vamos a escuchar, por ejemplo, a los chicos de Green Day en su disco American Idiot del 2004, con el Boulevard de los Sueños Rotos. También a Alejandro Sanz y La Música No Se Toca en su disco del 2012. O el tema que ponía música al spot de Saca Tu Bici de San Miguel, hace no mucho, en el 2013, con la banda Imagine Dragons y On Top of the World, incluido en su disco Night Visions, esta banda de Las Vegas que va a sonar en 20x20 justo después de que Amaral nos traiga al recuerdo su disco Estrella de Mar, la canción Sin Ti No Soy Nada, uno de sus mayores éxitos y también de los nuestros aquí en 20x20.

0: Madre mía, Ave María, es como si te hubieras hecho un lifting musical y en un momento hubieras recuperado más de 12 años. Y es que David Bisbal triunfaba y de qué manera en julio de 2002 con su segundo single, después del éxito de Corazón Latino, que fue la primera canción, en su primer disco tras ganar, porque se puede decir que fue el ganador absoluto, aunque Rosa fue oficialmente la ganadora de esa primera edición de Operación Triunfo. Bueno, pues Bisbal cierra este bloque, pero antes hemos escuchado el Boulevard de los Sueños Rotos con Billy Joe, Tricol y Mike Dean, los chicos de Green Day, en su disco American Idiot del 2004. Alejandro Sanz también ha sido protagonista hoy en 20 por 20 con la canción que titulaba su disco en el 2012, La Música No Se Toca. Y Dan Reynolds, Wayne Sermon, Big Mackie y Daniel Plattman, o sea, los Imagine Dragons, han estado en lo más alto del mundo, on the top of the world, con su canción incluida en su disco Night Visions. Pero vaya comienzo el que hemos vivido con Amaral, esa canción inolvidable que algunos llevamos aquí muy tatuada, que se llama Sin Ti No Soy Nada. La canción apareció en su disco Estrella de Mar y hoy la hemos recordado en 20 por 20. Síguenos porque hay más éxitos esperándote todavía aquí en 20 por 20.
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Sinceramente, para mí, lo que escuchamos en 20x20, más que éxitos y canciones, realmente son fotografías. Imagínate que abres un álbum de fotos y estás compartiendo, pues, prácticamente tu historia, los últimos 20 años. Pues eso es lo que hacemos aquí y además lo hacemos con mucho cariño. Lo único que hace falta es que esas fotos también te digan algo a ti. Por ejemplo, hoy en este bloque vamos a encontrarnos con Ina y Daddy Yankee y ese More Than Friends que triunfaba hace prácticamente un año, desde el disco de la rumana Party Never Ends. También escucharemos a Thalía con Seducción, desde su álbum El Sexto Sentido, uno de los mejores discos de la mexicana. O nos iremos hasta Londres para disfrutar de una de las canciones que aparecían en el 2010 en el disco 21 de Adele Atkins. Una de las canciones en la que ella nos invitaba a prender fuego a la lluvia en Set the Fire to the Rain. Escucharemos a Diego Martín desde Murcia con A la hora de amar en su disco Vivir no es solo respirar del 2005 y también a los suecos Sam Black, la banda que formaron Magnus Norrin y Martin Field con la electrónica sueca como bandera y con canciones como I'll Be Ready o aquel First Time que samplearon del clásico de la Coca-Cola. Pero todo eso llegará luego, lo primero ahora es conectar con Manolo García y Sombra de la sombra de tu sombrero, la canción con la que arrancamos este bloque de 20x20 desde su disco Los días intactos.

I'll Be Ready, sin duda alguna, uno de los clásicos ya de la pista del baile y sobre todo de la electrónica sueca, de esta banda formada por Martin Phil y Magnus Nordin, que allá por el 2006 incendiaron las listas de éxitos con canciones como I'll Be There, por supuesto, y también como aquel inolvidable First Time, en el que versionaban el clásico de la Coca-Cola. Hemos escuchado también A la hora de amar, Vivir no es solo respirar, era el álbum en el que Diego Martín nos ofrecía esa canción. Y el tema de Adele Atkins, el Set the Fire to the Rain, incendiando la lluvia, en el 2010 en su disco 21. El tema de Thalía también ha sido uno de los destacados, una de esas instantáneas que nos gusta compartir contigo. Se llamaba Seducción y formaba parte de su disco El Sexto Sentido. Hemos podido bailar con More Than Friends, la canción que titulaba el disco de la rumana Ina en el 2013 junto a Daddy Yankee, pero desde luego el momento más importante para mí ha sido rescatar Sombra de la Sombra de tu Sombrero, uno de los últimos temas de Manolo García en su disco Los Días Intactos. Bueno, pues enseguida, si no nos pierdes la pista, verás cómo tenemos todavía mucha más música por compartir contigo en este álbum musical que es 20x20, nuestros éxitos, dos décadas de la mejor música.

Seguimos en 20x20 con 6 nuevas canciones con las que vamos a intentar tocar todos los palos posibles en la música. Todo, desde luego, desde la óptica de nuestros éxitos de ahora y siempre, con canciones como, por ejemplo, la de Imagine Dragons y Lil Wayne, el tema Believer, uno de los grandes éxitos de esta banda de Nevada, que en 2019 lanzó su gran disco Origins. También vamos a escuchar a Jesse y Joy, los hermanos Huerta, que desde México seguían triunfando en 2018 con una canción llamada Te Esperé. Dijarre Les, seguramente la recuerdas porque fue uno de los éxitos de finales de los 80, concretamente a comienzos de la década de los 90 y desde Francia con su disco François. La canción es irrepetible, se llama Voyage Voyage. Escucharás a David Civera con Perdóname, uno de los sencillos que el artista Teruel publicó en 2005. Y a los Cartoons, aquel grupo danés que hizo historia a comienzos de los 90 con unas divertidas puestas en escena y sobre todo recordando los dibujos animados en 3D. La canción Mamalu. Pero ahora lo que llega es uno de los grandes éxitos de una granaína irrepetible. Lola Índigo, Mimi Doblas, junto a Mala Rodríguez, triunfando con un temazo del verano de 2019 llamado Mujer Bruja.

Para algunos, en el mundo de la radio, lo que suena en 20x20 son oldies. Para nosotros, simplemente nuestros éxitos. Canciones tan potentes como este Believer, de los Imagine Dragons, la banda de Nevada liderada por Dan Reynolds, que en 2019 lanzaba su álbum Origins con esta canción llamada Believer, en la que además colaboraba el rapero Lil Wayne. También, haciendo historia, los chicos de Jesse y Joy, desde aquellos tiempos de Con quién se queda el perro, en 2018 lanzando un nuevo disco con canciones tan bonitas como Te esperé. Desireless, canción irrepetible del pop electrónico de finales de los 80 y comienzos de los 90. Desde Francia, Voyage, una canción que hoy ha vuelto a sonar aquí en 20x20. También lo ha hecho David Civera, el David Civera de 2005, de aquella canción llamada Perdóname. Y los daneses Cartoons, con un tema de los que nos hicieron bailar a todos a comienzos de los 90, la canción Mamalu. Aunque no me olvido de que hemos arrancado con algo muchísimo más reciente. El éxito de Lola Índigo y Mara Rodríguez juntas en la canción Mujer Bruja. Bueno, pues juntos seguimos aquí en 20x20, donde te esperan muchos más éxitos en un momento.

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1: Un flashback en el tiempo o simplemente vivir la actualidad con las canciones que siempre han sido éxito. Eso es 20 por 20, celebrando los 20 años de existencia de los Super 20, donde hemos podido vivir momentos importantes como el de la canción de Power of Love, con la que Jennifer Rush nos va a meter de lleno en los 90. También a los puertorriqueños Calle 13, la banda de René Pérez y Eduardo Cabra, y su álbum Los de Atrás Vienen Conmigo, que en el 2008 nos regaló un gran éxito que todavía recordamos, No Hay Nadie Como Tú. Aunque algo más reciente también es el tema que hoy escucharemos de The Corrs, de su disco In Blue, considerado hasta el momento el mayor éxito de esta banda irlandesa. Los Maná van a rescatar en el Muelle de San Blas desde su álbum Sueños Líquidos, y escucharemos por supuesto a Alexandra Stan, una rumana que en plena efervescencia del rumano dance hace ahora ya casi 3 años se dejó acompañar de los productores Marcel Prodan y Neymitz con la canción Mr. Saxo Beat.

0: Los éxitos de 20 por 20 son los éxitos de los Super 20 en estos 20 años y también los de tu vida. Qué canción, ¿eh? Casi prácticamente eras un bebé cuando esto sonaba en la radio. Allá por los 90, a principios, Jennifer Rush, esta neoyorquina de Queens, de nombre auténtico Heidi Esther, cautivó a todo el mundo con The Power of Love y también con la versión en español, el tema Si tú eres mi hombre. También han estado ahí residente y visitante, René y Eduardo, de Puerto Rico, los chicos de Calle 13 y Nadie como tú. Los Cors y su álbum In Blue en el 2000, triunfando con la canción I'm Breathless, su mayor éxito. Los mexicanos Maná, en su cuarto sencillo desde el disco Sueños Líquidos, que lanzaron en 1998 en el Muelle de San Blas. Y para arrancar hemos tenido nada menos que Alexandra Stan con una canción que todavía se sigue bailando, ese Mr. Saxo Beat, que le crearon a medida Marcel Prodan y André Nimitz. Bueno, pues sí, así suenan los éxitos que compartimos contigo en 20 por 20. 20 años de éxitos.
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0: Este es el sonido de los éxitos de dos décadas de música que juntos compartimos aquí en los Super 20 desde la radio. Canciones inolvidables que vuelven a aparecer por nuestra escena, como por ejemplo una canción de los Ketama llamada Se dejaba llevar por ti, que hizo las delicias allá por finales de los 90. También escucharemos un tema imposible, Alejandro Sanz cantando con David Bisbal, Y si fuera ella. Y desde luego, éxitos inolvidables como Kiss Me de los Sixpence None the Richer o el tema de Selena Gomez and the Ashen, Un año sin ver llover, A Year Without Rain. Aunque vamos a abrir con algo bastante más reciente, el tema Wild Ones, uno de los grandes éxitos de Florida, de este hombre de origen jamaicano afincado en Estados Unidos, que arrasaba hace un año y medio con su canción Wild Ones. Ya sabes, aquí compartimos el jamaicano afincado en Estados Unidos, que arrasaba hace un año y medio con su canción Wild Ones.

A pesar de que hace ya algún tiempo que los Carmona, los que Tama se separaron, siguen estando muy presentes en la memoria colectiva y de hecho sus canciones son parte de la historia musical de los Super 20. Una de las más inolvidables es este Se dejaba llevar por ti, con esa atmósfera increíble que saben, como pocos, crear los que Tama. Alejandro Sanz ha compartido una de sus canciones con David Bisbal, el tema Y si fuera ella. Algo que ofrecíamos aquí en los Super 20, casi casi como un auténtico regalo. Sixpence None the Richer, con una de sus canciones más famosas, Kiss Me. Y desde luego, un año sin ver llover la versión en español del tema de Selena Gomez and the Ascent. Han sido protagonistas en este bloque en el que también hemos escuchado un tema bastante más reciente, el tema Wild Ones de Florida, Trymar Dillard, uno de los protagonistas de la escena dancehall. Bueno, pues no te vayas porque enseguida más éxitos, sin pausa, durante 20 minutos en...

Volvemos y lo hacemos cabalgando de nuevo sobre nuestros recuerdos en 20x20. Y es que las canciones se mezclan, las actuales con las que son parte de nuestra historia, y todas juntas las escuchamos en 20 minutos sin pausa, un formato en el que tiene cabida absolutamente de todo, pero eso sí, siempre lo mejor. Canciones como Self Control, la versión que hacía Soraya Arnelas en el 2006 en su disco 80s, de uno de los mayores éxitos de la música dance a cargo de Laura Branigan. También retrocederemos hasta 2004 para escuchar a Pablo Perea, el vocalista de La Trampa en solitario, con su disco Todo Va Bien y la canción Viviendo de Noche. Britney Spears, muy reciente, su disco Britney Jean con la canción War Beach, una canción donde se notaba claramente ese giro hacia la música electrónica que le había imprimido nada menos que Will.i.am. También Enrique Iglesias, que además de la canción Bailando, que es uno de los éxitos sin duda de su disco Sex and Love, tiene otro gran tema junto a India Martínez, la canción Loco. Y bueno, para comenzar, nos vamos a ir muy atrás en el tiempo, hasta el año 2000, y dentro del disco de Golosinas de Alice, la canción más importante de esta artista llamada Alice Yacoutois, y que hoy vuelve a 20x20, se llama Se Moi Lolita.

0: Hemos comenzado escuchando a Alice con Mua Lolita y terminamos bailando con Self Control, la canción estrella del disco 80s de esta mujer llamada Soraya Arnelas, que claramente apostaba por la música de baile en este disco. Un disco en el que precisamente versionaba algunos de los clásicos bailables de la época de los 80, entre ellos este Self Control de Laura Branigan. También hemos podido disfrutar de Viviendo de Noche, el tema con el que se presentaba Todo va bien, el disco en solitario del ex vocalista de La Trampa, Pablo Perea, ya por el 2004. War Beach, el tema de Britney Spears en su disco Britney Jean, nos ha puesto en órbita y hemos disfrutado, y de qué manera, con esa balada, ese dúo entre Enrique Iglesias y India Martínez, con la canción Loco. Pero para bailar, como te he dicho antes, nada mejor que Alice Day y Mua Lolita, la canción con la que empezaba este bloque. Bueno, pues hay mucha más música esperando, así que no nos pierdas la pista, síguenos, porque en los Super 20 recordamos dos décadas de los mejores éxitos en 20x20.
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0: Vaya lujo, ¿eh?, el que podemos tú y yo compartir juntos ahora mismo en la radio. Estamos echando la vista atrás y escuchando canciones que en los últimos 20 años han formado parte de nuestra vida. Esas canciones que son no solamente la historia de los Super 20, sino también de la radio y de ti mismo. Aerosmith, I Don't Want to Miss a Thing, una canción que además sonó en la peli Armageddon y que los chicos de Boston, los chicos de Steve Tyler, han convertido en uno de sus temas emblemáticos. Después llegarán la banda de Lichis, La Cabra Mecánica, con La Lista de la Compra, en la compañía de María Jiménez. Lara Fabián, uno de los éxitos más indiscutibles de los Super 20 de todos los tiempos, I Will Love Again. Y escucharemos a Amaral con Marta Sebas Guille y los demás, y a Fiordaliso con Yo no te pido la luna. Bueno, pues lo único que te pido es que los escuches conmigo, porque esto es para ti. 20 por 20, 20 años de éxitos, dos décadas de música en los Super 20.
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0: Estoy convencido que más de algún recuerdo habrá aflorado por tu mente escuchando canciones como ese Yo no te pido la luna, una canción que tiene, sí, sí, casi dos décadas, las que llevamos juntos en la radio a través de todo el país. Estos son los Super 20. Esto es 20 por 20 con Fiordaliso, Yo no te pido la luna, pero también canciones más recientes como, por ejemplo, la que aparecía en el año 2005 en el disco Pájaros en la cabeza de Amaral, la canción Marta, Sebas, Guille y los demás, donde precisamente los chicos de Amaral nos contaban ese giro hacia el rock que estaban sintiendo ya, sobre todo Juan Aguirre. Lara Fabián, una canción inolvidable de los Super 20, Say We Love Again, que hoy ha sonado también junto a La Lista de la Compra, esa canción que convirtió en éxito a la banda de Lichis, a La Cabra Mecánica. No nos olvidamos del tema con el que hemos arrancado este bloque de 20 por 20, 20 minutos sin pausa, que empezaban de la mano de Aerosmith con I Don't Want to Miss a Thing. Bueno, pues no quiero que te pierdas nada de lo que todavía tenemos para ti, así que sigue muy atento, muy atenta a los Super 20 y a 20 por 20.
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Son 20 minutos sin pausa en el que recordamos 20 años de la mejor música con 20 de las mejores canciones que hemos podido seleccionar. Entre ellas, por ejemplo, el reciente éxito de Katy Perry, Dark Horse, o esa canción en la que Lolita nos invitaba a disfrutar de un arroz a ritmo de zarandonga. También Coldplay, con su canción Magic, incluida en su álbum Ghost Stories, y el tema con el que triunfaba hace década y media Natalia Oreiro, la canción Tu Veneno. También escucharemos a Moonlight con Absoto y San Salvador, un tema del 2004 que fue sin duda una de las canciones más bailadas de ese verano. Pero nuestro comienzo nos lleva con el tema que concursó en Eurovisión con Ruth Lorenzo, España, y la televisión pública con la canción Dancing in the Rain en mayo de 2014. El tema con el que arranca este bloque de 20x20.

Katy Perry, una de las artistas norteamericanas de mayor éxito en la última década, con su reciente disco Prince y con una de las canciones incluidas en él, el tema Dark Horse. Es con lo que cerramos este bloque de 20x20, en el que hemos podido rescatar algunos de nuestros mejores momentos también, como por ejemplo el Sarandonga de Lolita o el tema Magic de los Coldplay. Ese gran éxito de la artista venezolana Natalia Oreiro, que hace década y media nos hizo descubrirla con su canción Tu Veneno, o el tema San Salvador, algo que se bailaba mucho en el verano de 2004 con Moonlight y Arsoto. El comienzo hoy ha sido para la murcianica Ruth Lorenzo, una chica que vive en el Reino Unido, que además ha triunfado allí gracias a la versión británica de X Factor, pero que representó a España en el Festival de Eurovisión de 2014 con Dancing in the Rain. Bueno, pues enseguida hay más éxitos para ti, porque la música de estas dos décadas es mucha y hay que compartirla aquí en 20x20.

Son Mau y Ricky, que en este proyecto le dieron la vuelta al nombre. Ricky y Mau se llama el álbum que desde Venezuela, lanzaban, cargado de exitazos como este. Ay, ay, ay, ay. Mau y Ricky.

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en el 107.7. Aquí estamos en esta fantástica mañana en Onda Sur Motril a las 9 de la mañana en este lunes 15 de junio. ¡Vivan los lunes! ¡Claro que sí! Comenzamos a vivir juntos una nueva semana. Ya no sé cuántas llevamos ya, ¿eh? En el Magazine Motril a toda costa, donde ya sabes que aquí te lo contamos todo y te acompañamos con lo mejor de la música. Saludos cordiales de Sandra Fernández, con una temperatura en el día de hoy que puede alcanzar hasta los 28 grados. A partir de mañana suben un poquito las temperaturas, se espera que mañana el viento del sur haga subir los termómetros, pero en este día llegaremos a partir de las 12 del mediodía a los 27 grados, que poco a poco serán los 28. ¿Y la madrugada qué tal? Fresquita, ¿verdad? Ah, sí, sí. Y es que la próxima madrugada vamos a tener temperaturas en torno a los 18-19 grados, con algún repunte hacia los 20. Hoy por lo pronto la brisa del suroeste nos va a acompañar. Se presenta un día cálido en la ciudad de Motril y lo vamos a refrescar con buenos sonidos, con este gran artista, Juanlu Montoya.

0: Ya llevas dos, ¿eh? Ya llevas dos canciones tarareando para que veas, y así es como se comienza bien la mañana.
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0: Porque vivir es una fiesta, como nos dice Gonzalo Hermida. ¿Te parece poco estar vivo, respirar cada mañana? Porque a partir de eso, todo es posible. Venga, vamos a por este lunes.

0: Paco Rivera.
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9: Así suena Miguel Bosé y Fonseca. Todo un clásico.

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1: Bueno, pues así, así suena. Y al igual que nos llega también Carlos Vives. Fíjate cómo vive. Al filo de tu amor.
2: De nada.
1: Enamoradísimo de ti.

Ahora, ahora lloras tú. ¿Cómo suena ella? Ana Mena y juntos. Te piden que vuelvas, funambulistas, Antonio Orozco.

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Y de todo un poco hemos tenido este fin de semana. Con un calorcito, ¿verdad? En toda la costa tropical. Hasta un pequeño incendio teníamos en las inmediaciones del EVA 9 en Motril. Un incendio forestal, concretamente en una zona de matorral situado por encima del acuartelamiento del EVA 9. El plan Infoca se movilizó rápidamente, consiguiendo controlar el fuego en poco tiempo. Se investigan las causas del mismo. En Motril, tres furtivos huyen al ser sorprendidos capturando jilgueros con redes prohibidas en Almuñécar. Agentes de la compañía de Motril sorprendieron a tres personas utilizando redes prohibidas y reclamos vivos para capturar jilgueros en una zona rural del municipio sexitano. Y a veces la suerte elige lugares tranquilos. Es que la suerte nunca sabemos dónde puede estar. Así ha ocurrido en la localidad de Vélez de Benaudalla, donde el número 69.497 ha dejado una estela de alegría inesperada al repartir parte del primer premio de la Lotería Nacional el mismo día de San Antonio de Padua. Ya saben que la localidad de Vélez Benaudalla celebraba la festividad de su patrón y sus fiestas patronales. Cada décimo agraciado con 60.000 euros. Sin duda, ese número forma parte ya de la memoria reciente de la localidad de Vélez de Benaudalla. Dinerito. Ha repartido la Lotería Nacional en esta localidad el mismo sábado, 13 de junio. Hablamos de otras cuestiones. El Ministerio para la Transición Ecológica y el Reto Demográfico ha publicado el listado preliminar en el que se encuentran cinco proyectos granadinos seleccionados en la segunda convocatoria del programa Repotenciación Circular. Motril, El Pinar, Pampaneira, Dílar y Castril recibirán más de 5,5 millones en ayudas de este ministerio para proyectos eólicos e hidroeléctricos. Más cosas te contamos. Este fin de semana, en la costa tropical se ha disparado la ocupación hotelera. Y de cara a la segunda quincena de junio, que hoy ya comenzamos a vivir, la ocupación hotelera puede rozar hasta el 90%. Un hervidero de gente son nuestras playas. Y más de 600 juguetes, llaveros y peluches falsificados han sido retirados del mercado con un valor cercano a los 11.000 euros. La actuación fue llevada a cabo por agentes de la Patrulla Fiscal y de Fronteras de Calahonda, dentro de los servicios que la Guardia Civil desarrolla para prevenir y perseguir el fraude, el contrabando y la comercialización de productos falsificados. Durante la inspección realizada en una tienda física vinculada a una conocida plataforma internacional de comercio electrónico, los agentes examinaron diversos productos expuestos para su venta, entre ellos artículos de alimentación, bebidas, accesorios, pequeños electrodomésticos y juguetes. Como resultado de las comprobaciones, los guardias civiles localizaron numerosos juguetes, juegos de cartas, llaveros, peluches, que reproducían marcas ampliamente conocidas. La actuación ha concluido con la incautación de un total de 606 productos, cuyo valor comercial ascendía a casi 11.000 euros. Y en Almuñec, en Salobreña, continúan trabajando en el nuevo paseo marítimo que cambiará para siempre la imagen de la playa de Salobreña con el verano encima.
Almuñécar. Las playas de Almuñécar ganan la escoba de platino gracias a la limpieza diaria del mar. El alcalde Juan José Ruiz Joya ha recogido en Madrid el máximo galardón nacional que concede Artegrus por el sistema de limpieza de la lámina de agua del litoral sexitano.

Hablamos de sanidad. El Servicio Andaluz de Salud ha anunciado un aumento de la contratación de personal sanitario con más de 41.000 incorporaciones previstas para este verano. En la provincia de Granada, un 7% más. Aún así, el sindicato Comisiones Obreras alerta de que son contratos de menor duración y el total de número de días contratados es menor que el pasado verano. Indica que el hospital de Motril cerrará camas y dos quirófanos en pleno verano, pese al incremento de las contrataciones y el incremento de pacientes. La cuestión es que son contratos de menor duración y el total de número de días contratados es menor que el pasado verano, dice Comisiones Obreras. Más cosas te destacamos. El Hospital Santa Ana de Motril, que le ha dado la bienvenida a 31 residentes en medicina familiar, salud mental, ginecología, anestesia y cirugía, entre otros. Y seguimos hablando de sanidad a nivel de todo nuestro país. Hoy comienza de nuevo la huelga de médicos en toda España. Granada y Motril afrontan la huelga nacional de médicos, que acumula ya 3 millones de actos médicos cancelados en todo nuestro país. La convocatoria afecta a los principales complejos hospitalarios de la capital, el Hospital Virgen de las Nieves, Clínico San Cecilio, así como a los centros de atención primaria distribuidos por toda la provincia. En la costa tropical, el Hospital Santa Ana y los centros de salud de la comarca van a mantener la actividad asistencial imprescindible, aunque pueden registrarse aplazamientos en consultas externas, revisiones y determinadas pruebas diagnósticas o intervenciones no urgentes a lo largo de toda esta semana. La protesta, convocada por varias organizaciones sindicales médicas, responde al rechazo al nuevo estatuto marco impulsado por el Ministerio de Sanidad. Mientras tanto, las comunidades autónomas han denunciado que están asumiendo las consecuencias asistenciales y organizativas de una crisis que no han provocado. Y ojito con esto. La Guardia Civil de Granada ha detenido a un hombre y a una mujer de 23 y 24 años como presuntos autores de un robo con violencia cometido mediante el conocido método del abrazo cariñoso a una persona mayor en la localidad de Chauchina. A nuestros mayores, cuando van por la calle, que no les abrace nadie. Ojo con esto, ¿eh? Hemos conocido que Granada refuerza la atención a las personas sin hogar con un refugio con duchas, comida y asistencia psicológica. Más cosas. Hablamos de la primera ruta de Vespas. Rubite sobre ruedas recorrerá el Haza del Lino y las bodegas tradicionales. Será el próximo sábado 20 de junio. Los amantes de las míticas scooter italianas tendrán la oportunidad de descubrir alguno de los paisajes más espectaculares de la Sierra de la Contraviesa, en una experiencia que combina carretera, tradición, gastronomía y compañerismo.

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0: viajamos hasta la herradura. La Guardia Civil ha denunciado a los pilotos de una decena de motos náuticas que fueron sorprendidos navegando frente a la playa de Cantarriján, en la herradura, dentro del ámbito del paraje natural de los acantilados Maro Cerro Gordo, un espacio protegido de alto valor ambiental. El puerto de Motril amplía su plantilla hasta 31 agentes de policía portuaria y se prepara para la operación Paso del Estrecho. Desde hoy lunes, este dispositivo de seguridad toma posesión, incorporando a nuevos agentes. Una vez finalizado el proceso de selección llevado a cabo durante los últimos meses, más cosas acompañándote mientras nos acercamos a las 10 de la mañana, con una temperatura que poco a poco va subiendo. ¿Saben ustedes que el racismo hace repuntar los delitos de odio un 33% en Granada en el último año? Tras la bajada de delitos de este tipo en el año anterior, los datos del Ministerio del Interior muestran que se produce una nueva subida durante 2025 en nuestra provincia, sumando 24 delitos durante ese año. ¿Saben ustedes que la capital granadina se suma a la petición de que el tapeo sea patrimonio de la humanidad? La campaña impulsada por el Ministerio defiende que el tapeo es una forma de vivir. El tapeo que nos une. Otros temas de actualidad. La Universidad de Granada analiza en estos días el impacto que tuvo un tren de borrascas que azotó la localidad de Orce hace 1 millón de años. El objetivo del equipo de expertos es obtener información sobre cómo los humanos actuaron ante ese fenómeno hace 1 millón de años. Y en Andalucía hablamos de educación. La Consejería de Desarrollo Educativo y Formación Profesional indica que invertirá 195.000 euros para comprar material para alumnado de educación especial en Granada. Hablamos de andadores, grúas o camillas. Son algunas de las compras que llevará a cabo la Consejería de Desarrollo Educativo de cara al próximo curso. Nos vamos acercando a las 10 de la mañana. La temperatura en el exterior de nuestros estudios alcanza ya los 25 grados. Llega el momento de viajar al recuerdo musical, donde ya sabes que cada hora te hacemos viajar al recuerdo con grandes canciones, con grandes artistas.
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0: Vámonos con los clásicos de Juan Luis Guerra.

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6: ¿Cuántas cosas te contamos cada mañana aquí en el 107.7 en esta nueva hora que vivimos ya contigo? Anda, pero si son ellos, ¿eh? En ese jardín fantástico, Neil Moliner llega dentro de su disco Nexo 02.

0: ¿No me ves? Bueno, ¿estás pensando en acoger a un niño o una niña? De ello vamos a hablar, de otras formas de paternidad. Vamos a hablar de ello con Adaner en tan solo unos minutillos.
1: Venga, venga, te invito a una más, que no pasa nada.
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0: Y te lo hemos anunciado esta mañana. Hablamos de la huelga convocada por la Confederación Española de Sindicatos Médicos. Desde hoy lunes hasta el 19 de junio. Recuerden, esto puede generar incidencias en la asistencia sanitaria. Es posible que se registren retrasos, cambios o cancelaciones en algunas citas y atenciones programadas. Se han establecido servicios mínimos de acuerdo con la normativa vigente para garantizar la atención urgente. ¿Y tú qué haces a estas horas? Tomándote un respiro. Así me gusta, ¿eh? Disfrutando de ese buen café. Qué mañanita llevas, ¿eh? Atención, nuestros mayores, porque el Ayuntamiento de Motril nos informa de la apertura de un número de servicio de información telefónica a personas con dependencia. Un número nuevo del área de acción social. Un teléfono que estará atendido por trabajadores sociales expertos en la información y gestión de las prestaciones para personas dependientes, ofreciendo información cercana, gestión de la agenda de citas presenciales y telefónicas en el Servicio Municipal de Atención a las Personas Dependientes, información sobre las prestaciones de dependencia, seguimiento de las prestaciones concedidas, atendiendo informaciones, quejas y sugerencias. ¿En qué horario? Pues toma nota. Los lunes, jueves y viernes, de 8:30 de la mañana a 1 del mediodía. Nuevo teléfono para personas con dependencia del área de acción social. 648 90 1759. 648 901759. Así vivimos en la mañana contigo, en esta radio donde aquí ya sabes que te lo contamos todo. El Barrio. Bienvenido con su peliculón.

0: Peliculón con el barrio. Hablamos de Aldaima dentro de tan solo unos minutos. Si estás pensando en acoger a un niño, es una labor maravillosa. Hablaremos de ello en tan solo unos minutillos.
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0: Hoy queremos hablarte del proyecto que lleva a cabo, de la labor que realiza la Asociación Andaluza de Apoyo a la Infancia. Hablamos de Aldaima. Aldaima, que lleva funcionando desde el año 1998. Ahí están, trabajando para la protección y el apoyo a la familia y la adolescencia más vulnerables. Hablamos de ese programa de acogimiento familiar. Seguro lo has pensado. Pero claro, ahí están esas dudas, que no sabes cómo funciona esto. No sabes si tú puedes acogerte a ese programa. Vamos a resolver todas las dudas y lo vamos a hacer de la mano de la psicóloga de Aldaima, Pilar Robles. Bienvenida, gracias por atendernos.
1: Hola, buenos días, gracias a vosotros por darnos difusión. Buenos días.
0: Vamos a conocer pues el trabajo que se realiza desde Aldaima, Pilar, porque hay personas que seguramente nos estarán escuchando y que digan, anda, si yo me había planteado esto, pero no sé muy bien de qué forma hay que hacerlo. Vamos a hablar de ese programa de acogimiento familiar que lleváis a cabo.
1: Bueno, sí, las familias que nos estén escuchando y pudieran estar interesadas, es que nos llamen por teléfono y se informen de que ahora daremos nuestros datos, ¿no?, de los programas de acogida. Básicamente, pues, familias solidarias de Granada, que ya hay muchísimas, pues que estén interesadas en ofrecer su hogar a niños que lo necesiten para evitar que estén en instituciones o en centros de menores, pues intentamos pues, que vivan con familia, tanto de forma temporal como de forma más permanente. Entonces, pues bueno, pues la Junta promueve este tipo de programas para que estos niños, pues que hay muchos, pues que no vivan en centros, sino que estén en familia. Son niños que no pueden vivir con su familia biológica por diversos motivos, ¿no? Y entonces, pues intentamos eso, pues que estos niños tengan una infancia feliz, normal, y puedan jugar y tener, ir a su cole y tener una familia que los quiera durante el tiempo que dure el acogimiento, ¿no?
0: Porque, claro, la palabra acogimiento es eso, estamos hablando de algo temporal que pueden ser meses o puede ser incluso años, ¿no?
1: Exacto, sí. A ver, tenemos varias modalidades, lo que es la acogida, y ya dependiendo de las circunstancias de las familias que se ofrecen o de la disponibilidad que tengan, pues se puede optar por programas de acogida temporal, que son más cortos, son niños más chiquititos y, bueno, pues duran estos programas entre unos meses hasta 2 años, como mucho. Pero luego tenemos la acogida permanente, que es una medida más parecida a la adopción, y estos niños pues quedamos en acogida permanente es porque ya se descarta que puedan volver con sus padres. Entonces, pues buscamos familias

0: de manera estable para que puedan vivir pues con ellos y sean su familia a partir de ahora, ¿no? Y no tengan que vivir en un centro de menores. Entonces, hay mucha necesidad.
1: Cuando hablamos de acogimiento permanente, ¿ese acogimiento, con el paso de los años, puede desembocar en una adopción?
0: Bueno, en principio es una acogida, no estamos hablando de adopciones, son acogidas, acogimiento de niños. Pero es que es cierto que cuando el niño ya cumple la mayoría de edad, o si antes de su mayoría de edad cambia alguna circunstancia a nivel legal, se podría valorar el tema de la adopción. Pero en principio es una acogida permanente, puesto que son niños que están tutelados por la Administración, por el Servicio de Protección de Menores, y tienen un respaldo pues de la Junta y de nosotras, de la entidad Aldaima, que estamos aquí en Granada. Entonces, en principio vamos hablando de la acogida, pero hay algunas veces que se podría optar por la adopción.
1: Claro, estamos hablando de cuando la niña o el niño pues sean mayores de edad, claro está.
0: Exacto, sí, sí.
1: Bien.
0: O incluso antes, dependiendo de las circunstancias, ¿no? Pero en principio la acogida es muy similar a la adopción, porque es una convivencia continua con un niño y las familias pues los quieren a estos niños como si fueran su hijo, ¿no?
1: Claro que sí. Bueno, una de las preguntas que nos planteamos, Pilar, ¿quién puede acoger? ¿Cualquier familia puede acoger a una niña o un niño, o hay requisitos que hay que cumplir?
0: Bueno, en principio, cualquier familia que se plantee el tema del acogimiento, yo lo invitaría a que nos llamaran y se pasaran por nuestras oficinas para darles la información. Pedimos familias normales, familias pues que tengan pues un poquito de espacio en casa para otro niño y que tengan ganas de ayudar y darle afecto, cariño y bueno, pues una rutina y una norma básica a un chiquillo que lo necesita, ¿no? Sobre todo por eso, por el tema de lo afectivo, es lo más importante para estos niños, darles seguridad, darles confianza y que ellos pues se sepan, pues se sientan desatendidos, cuidados y queridos por una familia. Entonces, familias pues todas las que estén interesadas, pues yo las animaría a que nos llamaran. Pedimos pues familias porque sean familias normales, ¿no? Pues tanto personas con hijos, sin hijos, familias monoparentales, pues matrimonio reconstituido, en fin, de todo, ¿no? Incluso parejas de chicos, de chicas, cualquier modelo familiar es bueno para que estos niños pues mejor que estén en familia, ¿no? Y no en centro, ¿no?
1: Así es. Bueno, y a día de hoy, en Granada, los centros, ¿cómo están? ¿Hay un gran número de niños? ¿Qué edades tienen? ¿Cómo son esos chicos y chicas?
0: Sí, bueno, en los centros siempre hay niños y también son necesarios, ¿no? Porque no hay tantas familias y no podemos darle cobertura a todos los niños. Incluso pues ya hay niños más mayorcitos, pues que es complicado que estén en familia y bueno, pues estos centros son necesarios, además que la labor que hacen también es muy buena. Pero si hablamos de niños más chiquititos, como el acogimiento temporal, donde no hace muchísima falta familia ahora mismo, yo hago un llamamiento a las familias para que se animen a este tipo de programas, pues son niños más chiquititos, incluso bebés, que entendemos que no es tan positivo que vivan en centros, sino más que estén cuidados por familia. Entonces, bueno, pues eso, es importante que haya pues, familias suficientes para que cuando lleguen niños de estas características tan pequeñitos, pues no tengamos que llevarlos a instituciones y puedan vivir en una familia, ¿no? Entonces, pues bueno, pues los centros ahora mismo hay niños más grandecitos, con más dificultades de comportamiento o algún otro tipo de menor que, bueno, pues no puede estar en familia. Pero por eso es importante que haya gran número de personas que ofrezcan su casa para que cuando haya avalancha de niños que nos llegan a veces, pues podamos darle respuesta y que estos niños puedan estar con una familia y no en un centro.
1: En estos centros en Granada, por ejemplo, ¿qué nos llegan? ¿Niños de otras provincias o suelen ser de la provincia de Granada?
0: No, los niños que llegan a los programas de acogida son niños de aquí, de la provincia, casi todos. Lo que pasa que, bueno, que intentamos siempre que la familia de acogida pues viva a cierta distancia de donde se han surgido los problemas de la familia biológica, ¿no? Entonces, en eso lo tenemos en cuenta. Pero son niños de cualquier zona de aquí, de la provincia de Granada, porque los programas de acogida funcionan por provincia y nosotros pues tenemos aquí nuestra sede en calle Recogida, aquí en Granada, y trabajamos a nivel provincial, ¿no?
1: Bueno, el día a día de estos niños, Pilar, para que nos hagamos una idea de la necesidad que hay de que estos niños puedan vivir en familia, ¿cómo es ese día a día? Porque yo estoy segurísima de que en esos centros de menores pues estáis un gran equipo humano haciendo que el día a día para ellos sea lo más llevadero. Son niños que estudian, ¿no? Niños que hacen deporte, que llevan una alimentación correcta, que duermen las horas que tienen que dormir, que están entretenidos, ¿no? Suponemos.
0: Sí, son niños que bueno, que la familia que ofrece en su casa para que vivan con ellos, pues bueno, pues tienen pues sus coles, su rutina de cole, si son más chiquititos van a guardería, si son más bebés están con la familia y bueno, pues van a sus coles, luego por la tarde pues la familia pues le organizan las actividades necesarias, algunos pues tienen fútbol, otros tienen natación, las actividades extraescolares que ellos quieran, ¿no? Y luego pues le guían un poquito a los acogedores en que pues tengan una rutina de estudio, unas normas que es tan importante, un horario en las comidas, que a veces llegan sin tener un horario, ni saber comer, ni un horario de sueño, que eso pues bueno, los niños lo necesitan, ¿no? Y luego sobre todo pues el afecto y el cariño de la familia, que es tan importante para que ellos pues se sientan seguros y bueno, pues se sientan cuidados y queridos, que es que no han tenido eso en su infancia. Entonces, por eso la labor de la familia es tan importante, ¿no?
1: Así es, porque los centros de menores, Pilar, los profesionales hacen todo lo que pueden, ¿verdad?, para que estos niños se sientan bien.
0: Exacto, sí, pero aunque los niños están perfectamente atendidos, pero hacemos hincapié que es lo importante de las familias de acogida, ¿no? Que no, que estos niños pues cuando en los centros hay muchos niños y bueno, pues pocos medios, ¿no? Y en una familia pues un niño tiene la atención totalmente individualizada y especializada. Entonces pues hacemos eso, un llamamiento para que haya más familias y los niños puedan estar en familia.
1: Claro que sí. A lo largo del año, Pilar, cuando es, eso no se puede calcular, ¿no? O sea, será por temporadas, habrá rachas que lleguen más niños, habrá rachas que lleguen menos, eso irá dependiendo, ¿no?
0: Claro, depende un poco de los niños que nos llegan, que muchas veces vienen casi siempre vienen directamente de la familia o de la situación, una situación complicada, ¿no? Donde los padres no pueden atenderlo por diversos motivos o conflictos intrafamiliares. Entonces pues tenemos que tomar decisiones de que estos niños pues no puedan seguir conviviendo en este entorno familiar y llevarlos a familias que los cuiden mientras estos padres se recuperan de la situación que tienen, ¿no? Entonces bueno, pues la época del año, bueno, quizá en verano tenemos mucha afluencia también de niños que nos llegan en patera, ¿no? De niños que vienen pues en unas circunstancias también muy muy lamentables. También necesitamos familias para estos niños, ¿no? Que llegan tan pequeñitos en patera y junto con los nuestros de aquí, de nuestra provincia. Entonces,
1: bueno, pues para la gente que nos estén escuchando, que no vean que estas cosas son raras, ¿cuántas personas, cuántas familias están llevando a cabo este programa de acogimiento familiar en nuestra provincia?
0: Bueno, muchísimas.
1: Muchas, ¿no?
0: No te sé decir el número exacto, pero hay muchísima solidaridad en Granada. O sea, hay muchísimas familias que hacen acogimientos temporales, cortos, para niños más pequeñitos, que ya te digo, Sandra, que hace muchísima falta este tipo de acogimientos para que los niños tan pequeños no estén en centro. Y también familias de acogida permanente, que son ya con niños un poquito más medianitos, de 6, 7 añitos, 8, que le buscamos familias definitivas. Y entonces pues hacen una labor maravillosa. Hay muchísimas familias que se ofrecen a esto. También comentar que hay unas pequeñas ayudas que la administración da a las familias para subsanar los gastos de estos niños. Y bueno, pues si las familias están interesadas, les informamos. Y bueno, animar a la familia a eso, porque si tiene un poquito de tiempo y ganas de ayudar, pues este programa es muy interesante y muy bonito para que estos niños pues estén bien, ¿no?
1: Además vosotros ahí estáis, Aldaima, ese gran equipo que conformáis esta asociación, ahí estáis pues para ayudar a estas familias ante cualquier duda o cualquier problema que haya, ¿verdad?
0: Claro, sí, nosotros...
1: Que no es que nos dan los niños y ala, ahí te la arregla, no, eso no, no es así.
0: No. Claro, nosotros intentamos ayudar a la familia en todo lo que podemos, la asesoramos, la acompañamos, temas de colegios, temas de sanidad, de médicos, temas de, en fin, de apoyo a la familia, de intervención con el niño, en fin, que es un equipo grande el que estamos ahí y apoyando a la familia y al acogimiento para que estos niños estén bien, ¿no?
1: Estupendo. Bueno, pues para finalizar, Pilar Robles, vamos a recordar dónde está Aldaima, en Granada.
0: Sí. Pues mira, Sandra, nosotros estamos en calle Recogida 24, Portal B, Escalera B, Segundo B. Y os voy a dejar un teléfono de contacto que es el 900-101-438, que es gratuito.
1: Repetimos el teléfono, Pilar.
0: Sí, 900-101-438. Por si alguna familia pues estuviera interesada, nos quiere llamar.
1: Esperamos que sean muchas las familias que lo hagan. Pilar Robles, psicóloga de Aldaima, gracias por estar con nosotros.
0: Muchas gracias a ti, Sandra, por darnos difusión y un abrazo a todos los oyentes.
1: Que vaya todo muy bien. Gracias.
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¿Cómo nos gusta la malagueña Ana Mena? ¿Sabes lo que han hecho juntas Lola Índigo y ella? Pues una canción estupenda. Así suena.

será uno de los éxitos para este verano. Apunta maneras, ¿eh? Juntas, por fin, Lola Índigo, Ana Mena. Y con G-Lo alcanzamos las 11.

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1: Y dos de las grandes, Anastasia y Sarah O'Connor, nos acompañan inaugurando las 11 de la mañana.

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5: Nueva hora que compartimos contigo aquí en Onda Sur Motril. Ya sabes que tú eres un periódico de ayer, te dice Niña Pastori.

0: bonito, ¿eh? ¡Cómo nos gusta! David Barrul, que todo lo que hace lo convierte en éxito. Hablamos de temas de interés en el 107.7. Un curso escolar que va dando ya sus últimos coletazos. Y tenemos que hablar de la Escuela Infantil Rosa López Cervantes. ¿Saben ustedes que el ayuntamiento anunció que asume la gestión de la empresa concesionaria de la Escuela Infantil Rosa López Cervantes para subsanar de esta manera las deficiencias económicas detectadas? La concejal de Educación Maite Jiménez tranquilizaba a trabajadoras y familias de los menores de 0 a 3 años, ya que se va a mantener el servicio sin ninguna interrupción.
1: Primero, tranquilizar a todos los padres. Es prioritario que estén tranquilos. El ayuntamiento ahora va a gestionar la empresa Buosabio desde todos los aspectos. Las empleadas también que estén tranquilas. De hecho, yo tuve ya una reunión con ellas ayer por la tarde, donde se le informó de todo el procedimiento y todo el proceso que se va a realizar por parte de las áreas municipales competentes.
2: Jiménez ha detallado en qué consiste la figura administrativa provisional del secuestro de la concesión.
1: Que es gestionar por parte del ayuntamiento a la empresa Buosabio. Esto es un proceso temporal y por eso se inicia la resolución para que vayan a la par, y cuando ya el secuestro termine y la resolución haya llevado su tiempo y su procedimiento, pueda volver a salir a licitación pública.
2: Esta decisión se ha refrendado por unanimidad en el pleno extraordinario celebrado este jueves en el Ayuntamiento de Motril.
1: Tras el tener conocimiento por parte del Ayuntamiento de una serie de irregularidades que la empresa Buosabio mantiene con empleada y con el propio contrato que tiene con el Ayuntamiento decide, tras confirmar y valorar este tipo de irregularidades por parte de la empresa, decide proceder al secuestro de la empresa Buosabio para su gestión y a iniciar a la vez el expediente de resolución de la concesión de esta empresa.

0: Si ya se puede circular por el camino del Deire. La Junta de Andalucía ha asfaltado 1,3 kilómetros de ese camino a petición del Ayuntamiento. Se trata de una importante demanda de los agricultores y empresas agrícolas implantadas en la zona.
1: La alcaldesa de Motril, Luisa García Chamorro, junto al concejal de Urbanismo, María Ángeles Escámez, y la responsable municipal de Agricultura, Raquel Escámez, han visitado el resultado de los trabajos en este vial. La delegada municipal de Urbanismo, María Ángeles Escámez, destacó que es la segunda vez que se asfalta este camino rural desde su creación.
2: Un camino muy conocido por mi familia y muy peleado por mi hermano, que en paz descanse, que en el cielo está. Yo creo que al final pues lo consiguió. Este camino se ha asfaltado 1,200 kilómetros, 1,300 kilómetros, se ha venido a asfaltar en la historia. Yo tengo 65 años y este camino es la segunda vez en la edad que yo tengo que se ha asfaltado, gracias efectivamente a la Junta de Andalucía, que ha apostado por este camino y por todas las industrias que tenemos aquí, como se ha podido comprobar y se puede comprobar. Ese es el trabajo desde Agricultura, ese es el trabajo desde el Ayuntamiento que hacemos y que queremos. Y era como esa cosilla que dijo Antonio, que ningún camino agrícola se quedara en tierra. Pues creo que este en particular ha sido un camino muy peleado por él. Y desde donde esté se lo vamos a agradecer, no solamente nosotros como representantes del ayuntamiento, sino todas las empresas e industrias que tienen que circular por estas tierras.
1: La alcaldesa de Motril, Luisa García Chamorro, incidió en el mal estado en el que se encontraba esta vía de comunicación, que es básica en el municipio.
3: Hace unos meses tuvimos la oportunidad de visitar este camino junto con Antonio Escámez y la verdad es que no había prácticamente camino y era una prioridad que tenía este equipo de gobierno. De hecho, se estuvo buscando opciones para que fuera el propio ayuntamiento con cargo al PFEA o con cargo a otro tipo de fondos propios el que lo asfaltara, pero la titularidad era de la Junta de Andalucía, así que hemos estado insistiendo durante todo este tiempo a la delegada Carmelida, que hay que agradecerle, así como a Antonio Granado, el delegado del gobierno de la Junta en la provincia de Granada, para que acometiera a la Junta el asfaltado y arreglo de este camino.
1: García Chamorro hizo hincapié en la importancia de este vial.
3: Porque no solo da a muchas empresas de Motril, viveros muy importantes de nuestra ciudad tienen aquí sus instalaciones, sino también muchos invernaderos y otras zonas agrícolas, y los caminos son fundamentales, son unas infraestructuras fundamentales para nuestra agricultura. De hecho, desde el ayuntamiento se está haciendo también un importante esfuerzo inversor y en todos los PFEA se incluyen unas partidas importantes para ir arreglando los caminos rurales, pero en este caso esto era competencia de la Junta de Andalucía y bueno, pues estamos viendo cómo ha quedado estupendo. Agradecer a la Junta de Andalucía, yo creo que en estas circunstancias, cuando se trabaja desde la lealtad institucional, cuando hay buena comunicación con otra administración, en este caso con la Junta de Andalucía, bueno, pues lógicamente se atienden antes las peticiones que se le hacen en este caso desde el Ayuntamiento de Motril.

Hablamos también de otros temas de interés. Hablamos de la epidural. Un médico de Granada reivindica al inventor de la epidural, la persona que más ha hecho por el dolor en la humanidad. Este comandante médico retirado, Ignacio Velázquez, defiende la historia de Fidel Pagués.

Ya retirado, Ignacio Velázquez, que es presidente de la Fundación Andaluza del Dolor y responsable de la Unidad del Dolor del Hospital Virgen de las Nieves de Granada, convencido de que Pajés es el médico peor tratado de la historia médica del mundo, puesto que poco se habla de él. Casi 40 años ha estado estudiando la figura de Fidel Pajés, que descubrió cuando fue destinado en los años 80 a Melilla, lugar donde este médico militar ideó la que él denominó anestesia metamérica en 1921, buscando una menor mortalidad anestésica, que en aquellos tiempos era del 50%. Aunque ha cambiado de nombre, ahora todos la llamamos la epidural. Esta técnica sigue siendo exactamente la misma que Pajés plasmó en un artículo tras cosechar 43 casos de éxito. Algo que hace más de un siglo era verdaderamente un milagro y que el médico militar consideró como un buen inicio para seguir experimentando en este campo. Y no fue posible porque Fidel Pajés murió solo 2 años después en un accidente de tráfico con tan solo 37 años. A su muerte, noticia nacional que lloró todo el mundo por el trato humano del doctor Pajés. A raíz de su muerte, pues le siguió el olvido. Pero desde la Unidad del Dolor del Hospital Virgen de las Nieves, la persona que está al frente de esa Unidad del Dolor, el comandante médico retirado Ignacio Velázquez, ha querido que todo el mundo conozca la historia de este joven médico, Fidel Pajés. Una exposición dedicada a esta persona, la que más ha hecho por el dolor en la humanidad, con la invención de la epidural. Seguro que no lo sabías, ¿verdad?

0: Y hablamos de agricultura y hablamos de formación. La Cooperativa La Palma, que ha celebrado la cuarta edición de su congreso Agricultura con Propósito, dedicado en esta ocasión a los cultivos tropicales con temáticas innovadoras, destinadas a que el agricultor conozca el sector, los avances que se han producido, comprenda cómo funciona el mercado y tenga también alternativas de cultivo poco presentes en la costa tropical. Vamos a conocer más detalles.
1: El presidente de la Cooperativa La Palma, Pedro Ruiz, destacó que son temáticas que dan respuesta a las inquietudes de los agricultores.
2: Este concretamente ha enfocado a tropicales. Fundamentalmente vamos a dar un repaso, como siempre, a todo lo que es los cultivos. El mango en ecológico, pitaya, todo en general. Vamos a traer una temática también de las nuevas tendencias que hay que nos ayudan a los agricultores, que es la tecnología de los drones, análisis de drones, de cultivo, plagas, de previsión de cosecha y, cómo no, algunas aplicaciones que se pueden utilizar también con ellos, ¿no? Y luego, al final, también agua, que es muy importante. A pesar de que hacemos una cuenca con un superávit de agua, tenemos bastante agua, pero queremos también que los agricultores cada vez estén más conscientes cómo utilizar cada vez mejor ese recurso tan bueno que tenemos aquí en nuestra tierra, ¿no? Y luego vamos a acabar un poco un panel también de consumidor, ¿no? Cuál es la tendencia de consumo en los lineales, de una temática diversa.
1: Pedro Ruiz hizo hincapié en la apuesta presente y futura por los tropicales por parte de la Cooperativa La Palma.
2: Nosotros estamos apostando por todas las líneas, ¿no? De hecho, el tomate, como dice bien, dice, y ahora hemos hecho un gran trabajo en la segmentación, es decir, nuestra base siempre ha sido tomate cherry, los mini vegetales. Ahora hemos hecho un gran trabajo a nivel de otro tipo de tomate que también le facilita con menos mano de obra al agricultor, como el tomate Adora, el tomate Monterrosa, son marcas nuestras. Ahora el cumato vamos a incorporarlo, el antociano. Estamos haciendo una apuesta importante porque hay un grupo importante de agricultores que quieren seguir en esta línea de trabajo. Y evidentemente, como te he dicho anteriormente, el complemento que viene también con el tropical. Pero seguimos, nuestra base importante es el tomate. Y La Palma quiere apostar también por los tropicales. Tenemos un segmento importante, pero queremos apostar cada vez más también por ese segmento importante que creo que en el futuro va a crecer más aquí en la costa también.
1: El congreso cuenta con la colaboración y el patrocinio de Caja Rural Granada. Su responsable de zona, Evaristo Romero, destacaba la importancia de los cultivos tropicales en la comarca.
3: Nosotros tenemos que estar con nuestros agricultores, tenemos que estar con las empresas del sector y, como no, con Cooperativa La Palma. La Cooperativa La Palma especialmente nos une una especial relación basada en la confianza, una sólida relación basada en la confianza y con muchos años de trayectoria, porque además compartimos valores para, tanto para nosotros como para ellos. Los agricultores son lo primero, la persona es muy importante, impulsamos el desarrollo rural y buscamos un modo productivo basado en la sostenibilidad, en la eficiencia y moderno.
1: Romero incidió en la apuesta de Caja Rural Granada por los cultivos tropicales, no solo con la formación continua de los agricultores a través de distintos cursos y jornadas.
3: Realmente tenemos la finca experimental de la NACLA, que era la inicial, que a día de hoy está plantada precisamente de mango y de aguacate. Tenemos la finca de Puntalón, que es una finca puramente experimental, donde venimos haciéndolo prácticamente desde nuestro nacimiento, con lo cual imaginaros el camino que llevamos andado. Y también tenemos una finca muy importante en el Muñécar de mangos, que también la gestionamos nosotros. Entonces, sí, efectivamente, nosotros en el día a día trabajamos para seguir avanzando, seguir investigando y ponerlo en valor y ponerlo en manos de los agricultores para que puedan aprovecharse de esa información y de esas investigaciones que hacemos nosotros.
1: El primero de los ponentes fue el ingeniero agrícola Emilio Guirado, quien habló del cultivo del mango en invernadero.
4: El manejo del cultivo del mango bajo condiciones de agricultura ecológica, y por lo tanto los dos hechos diferenciales que hay respecto de la agricultura convencional fundamentalmente son el control de plagas y enfermedades y la fertilización. Hay otros aspectos que también son específicos del cultivo bajo plástico, como puede ser la poda y demás, pero ya tienen menor importancia. La importancia la tienen fundamentalmente la fertilización y el manejo de control de plagas y enfermedades en condiciones de agricultura ecológica.
1: Fernando Chiamolera, del Departamento de Agronomía de la Universidad de Almería, habló sobre la poda de la pitaya y de la fruta de la pasión.
5: Son dos especies tropicales que tienen un creciente interés tanto para la agricultura almeriense, pero andaluza también. Son cultivos relativamente recientes, principalmente la pitaya, un poco más de conocimiento dentro de España, ¿ya? La pasiflora más reciente, pero com experiências em outros países e com um potencial bastante interessante para o cultivo.
1: En el Congreso también se habló de la gestión del riego en el aguacate, del uso de drones en el cultivo de tropicales, de la promoción para aumentar el consumo de mango y aguacate en España y de las tendencias de consumo de estos dos productos. Tema, este último, abordado por Marta Blanco de World Panel.
6: Estamos viendo que el consumidor, ¿no?, está presionado por la inflación, por el crecimiento de los precios y, bueno, está ajustando sus hábitos de compra. Vemos que cada vez va más a comprar al canal discount, está comprando más marca de distribución y además está yendo más veces a comprar. Es decir, controlamos el gasto yendo más veces a la tienda y haciendo tickets más pequeños.
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0: Imparable, imparable Antonio José, acercándonos a las 12.
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sería, ¿verdad?, la provincia de Granada sin sus buenas tapas. ¿Y qué sería nuestro país? Aunque en todos los sitios no se tapea igual, igual que en Granada. Te voy a hablar de una iniciativa, si la encuentro porque se me acaba de perder. Verás cómo vas a estar de acuerdo. Claro que sí. Aquí está. Granada se suma a la petición de que el tapeo sea patrimonio de la humanidad. ¿Tú qué opinas de esto? Hombre, es que ¿qué sería, verdad? Nuestro país, pero sobre todo centrándonos en Andalucía y centrándonos en la provincia de Granada, uno de los rasgos definitivos de Granada, su restauración y su gastronomía, sin duda es la tapa. Ir de tapas es casi una cultura y las hay para todos los gustos, incluso minimalistas. En Granada no es el único lugar donde se tapea. Por eso la tapa que nació en Andalucía va más allá de nuestras fronteras y donde va triunfa. Granada se suma a la petición de que el tapeo sea reconocido como patrimonio inmaterial de la humanidad por la UNESCO. Una iniciativa del Ministerio de Alimentación. La Federación de Hostelería ha firmado el manifiesto que solicita esta distinción para la tapa, bajo el lema "Tapear nos une". Y es que según la RAE, el tapeo es la acción y efecto de tapear, claro. Un término que se define como la consumición de tapas en bares o tabernas. Un concepto que solo existe en nuestro idioma. Es por ello que tanto nos visitan, ¿verdad? Porque define una costumbre que únicamente se produce en nuestro país. Y que, como la propia RAE indica, se disfruta en nuestros establecimientos de restauración. El tapeo forma parte de nuestra cultura, es nuestra forma de socializar, tiene carácter integrador y genera marca de país. El origen de la tapa, a saber, hay versiones que nos hacen viajar a la época de Alfonso XIII y la famosa leyenda de la posada de Cádiz. En fin, el origen. Queremos que se consiga ese patrimonio cultural inmaterial de la humanidad por la UNESCO, porque el tapeo no es solo una forma de comer, es una forma de vivir, una práctica social viva, extendida en todo el territorio español. Se transmite de generación en generación, adaptándose a los tiempos. Pues ahí está el Ministerio de Agricultura, Pesca y Alimentación, que de vez en cuando hace algo y nos dice, pues eso, que tenemos que aspirar a que nuestro país sea también reconocido por la UNESCO gracias al tapeo. Y por supuesto, Granada y su provincia se suma a esa petición. Y es que la verdad, ¿eh? ¿Qué sería? Los bares sin sus tapas. Hablar de comida a estas horas. Pues venga, pues ahora sí que sí, cuéntame cuál es tu tapa preferida. Porque en la ciudad de Motril la verdad es que lo tenemos difícil, ¿eh? A la hora de elegir solo una.

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5: Nueva hora que inauguramos contigo. 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
2: Qué bien, ¿eh? Qué bien que lo has pasado este fin de semana, con actividades para todos. Hay que destacar que hay ya asociaciones que van cerrando su programación, porque el veranito lo tenemos ahí a la vuelta de la esquina. Y es el caso del Ateneo de Motril. Nos invita este jueves 18 de junio a las 8 de la tarde en el Centro Cultural Caja Granada al concierto acústico Ángela Hudud con Hanum, Canoura, al violín y mandolina. La voz de esta gran artista, Ángela Hudud, pondrá el broche de oro a esta programación del Ateneo Imparable. Hablaremos de esta asociación dentro de un ratito. También el Aula de Pensamiento, que continúa. En esta ocasión, el mismo día, jueves 18 de junio a las 7 y media en el Patio de los Ingenios, en la calle San Francisco 10, con la presentación del libro Una fábula sueca, de la mano de su autor, Nicolás Díez. Apuntando, ¿verdad?, esas actividades en esta semanita, para que no se te haga tan larga. Venga, vivan los lunes en este 15 de junio, que ahí estás disfrutando de la mañana, trabajando a destajo, de sol a sol. ¿Has protegido tu piel? Espero que sí,
3: Para todos esos amores que dicen ser prohibidos, y para todos esos que no pudieron ser, esto dice así.

¿Saben ustedes que hasta 400 hogares de la costa tropical se van a beneficiar de bonificaciones sociales en el recibo del agua? La Mancomunidad de Municipios informa de que 399 hogares de la comarca se benefician actualmente de las bonificaciones sociales contempladas en la ordenanza reguladora de las tarifas del ciclo integral del agua. Una medida destinada a facilitar el acceso a este servicio básico a familias numerosas, pensionistas y personas en situación de vulnerabilidad económica. Ayudas que llegan a 156 familias numerosas, 139 unidades de convivencia en situación económica especialmente desfavorecida, 109 jubilados y pensionistas distribuidos por los municipios integrados en el servicio mancomunado. Por cierto, mañana martes, el alcalde de Salobreña, Javier Ortega, hablará sobre el proyecto de 6,1 millones de euros para evitar las inundaciones en el municipio. Un proyecto que ha sido incluido en el Real Decreto Ley de Medidas Urgentes en respuesta a los daños causados por los diversos fenómenos meteorológicos adversos aprobados por el Gobierno de España. Mañana conoceremos detalles sobre ese proyecto de 6,1 millones de euros para evitar las inundaciones en Salobreña. En esta radio te lo contamos todo.

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3: Disfrutamos de la música a estas horas y lo hacemos con la voz inconfundible de Manuel Carrasco.

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1: Y pasarán los años y nos gustará disfrutar de esta canción, ¿verdad? Manuel Carrasco, oye, ¿viajamos a los 90? Desde luego que sí, vamos a viajar a estas horas porque nos gusta también recordar canciones como esta con Fine Young Cannibal, She Drives Me Crazy.

Por eso, solo por eso, besos para ti. Nos detenemos en la quinta estación. ¡Ay, cuánto daría! Éxitos conocidos. Para que tararees un poquito, ¿eh?

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¡Qué bonito! Con ellos, con Juanes. ¡Ay! Recordando también al sueño de Morfeo, nunca volverá.

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3: Pues viajamos hasta finales de los 80 con Phil Collins. Tómate el amor sin prisas.

You can carry load, tómate el amor sin prisas. Claro que sí, bailamos con Lou Vega. Uy, sí que esto te trae recuerdos, ¿eh? Menudo veranito, cómo nos hizo bailar.

Bueno. Y no sé si le recordaréis, ¿cómo nos hizo también disfrutar ese éxito de Inica Mocet?

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1: Y es lo que deseamos, que tengas un día genial. Nos encargamos, vamos a contribuir a ello, haciendo la mañana lo más llevadera posible. Éxitos conocidos, disfrutando de este instante contigo. Minutos musicales para ti, ¿eh?

Haciéndote bailar también, claro que sí. Bueno, ¿cómo revolucionó las pistas de baile? ¿Cómo sigue haciéndolo? Es el Mr. Ricky Martin.

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0: Y no me digas que hoy tienes tu día de descanso por ser lunes, ¿verdad? Bien merecido, claro que sí. Pues si te gusta la naturaleza, te cuento que el Centro de Interpretación de la Charca de Suárez acoge una exposición que recoge los valores ambientales de los ecosistemas presentes en Motril. Una exposición que puedes visitar gratuitamente de lunes a viernes por la mañana, con posibilidad de realizar visitas guiadas también sin coste. El guía del programa Actívate Joven, Aitor Castro, nos habla brevemente de esta exposición.
1: En esta exposición vamos a poder ver diferentes ecosistemas que podemos encontrar en la zona de Motril y alrededores. Y vamos a poder ver además fauna y flora que podemos encontrar en estos ecosistemas. Por ejemplo, tenemos la charca de Suárez, lo que podemos encontrar en nuestras costas, en los acantilados, en los pinares. La exposición se va a abrir de lunes a viernes. Y solo estará abierta la exposición, es decir, no se podrá entrar a la charca y se podrá entrar libremente, se podrá hacer guiada como vaya prefiriendo la gente. Yo siempre estaré ahí para explicar lo que quiera la gente sin ningún problema, y que cualquier duda que tengan pues me la pueden hacer a mí, en horario de 10:30 a 1.
0: No te lo puedes perder, ¿eh? Una exposición en el Centro de Interpretación de la Charca de Suárez.

0: Claro que sí, del color que quieras. Bueno, siempre que me regales una sonrisa, porque le ponemos, claro que sí, una de las grandes a este lunes. ¡Hombre! Por cierto, al final pudiste ir a la conferencia del doctor José Ángel Ruiz Jiménez del Ateneo. ¿A que no? ¿No pudiste? Bueno, pues el doctor en historia, profesor de historia contemporánea de la Universidad de Granada y miembro del Instituto La Paz y los Conflictos de esta universidad, José Ángel Ruiz Jiménez, hablaba en el Ateneo de Motril sobre hacia dónde vamos, hacia una bipolarización global armada. Vamos a escucharle, por si acaso te lo perdiste, claro.
1: Pues se trata de dar algunas claves al público en general sobre la situación geopolítica actual, porque se tiene una sensación de zozobra, de inquietud sobre los conflictos, los cambios que están teniendo lugar, y hay pocas respuestas. Se sabe lo que está pasando, pero no por qué. Se sabe que están cambiando las cosas, pero no hacia dónde vamos. Y sobre eso es sobre lo que vamos a tratar hoy, ver qué está pasando y tratando de dar orden a conflictos y situaciones que parecen inconexas, pero que al final, si trazas un mapa global, pues empiezan a tener sentido y dan orden, ayudan a explicar todo lo que está sucediendo a nivel geopolítico global.
2: Un marco mundial actual en el que, a juicio de Ruiz, Europa está perdiendo mucho peso.
1: Una de las claves a analizar es por qué le está pasando esto a Europa y qué tendría que hacer para revertir la situación, porque efectivamente una de las características de las últimas décadas es la gradual, ya consistente, continua pérdida de peso, de importancia económica, demográfica y diplomática de la Unión Europea en el mundo.
2: El motrileño explicó qué ha contribuido a esta situación.
1: No hay en realidad nadie que empuje, sino que es un universo de circunstancias. Por ejemplo, el auge económico de Asia, que hace que las exportaciones de Europa, sobre todo de Alemania, pues hayan decaído. Las crisis económicas del COVID y de 2008, que también han dejado una Europa tocada, debilitada respecto al resto del mundo. La propia desunión dentro de la Unión Europea, que desafortunadamente se está dividiendo en secciones, tanto en lo ideológico, a quienes siguen teniendo una visión más humanista, socialdemócrata de la Unión Europea, que busca que sea un club más cristiano, nacionalista, tradicional, o lo último que hemos experimentado, la incapacidad de diseñar un avión de combate europeo, un plan que existía, parecía sólido, era uno de los ejemplos de la dirección que quería tomar Europa como autónoma en su defensa respecto a Estados Unidos, pero esta misma semana ha sido imposible ponerse de acuerdo, con lo cual los problemas internos dentro de la Unión, como se ve, pues complementan a los globales, y hay, insisto, un universo de factores que habría que analizar con detenimiento para ver por qué este declive en la Unión Europea se mantiene en el tiempo y no parece que haya una posibilidad inmediata de revertirlo, pero sí a medio y largo plazo.
2: Ruiz Jiménez hizo una reflexión en voz alta.
1: El presente nos da muchas claves, pero lo que se augura es tener muy presente que el futuro no está escrito, que está en nuestras manos. Y más allá de visiones pesimistas o optimistas, hay que centrarse en, insisto, analizar la situación, ver a dónde queremos llegar, ver qué pasos deberíamos tomar para llegar a donde queremos y empezar a trabajar. Eso es lo que está en nuestras manos, en lo que podemos centrarnos, porque no hay un destino escrito, no hay un futuro determinado, sino que debemos construirlo.

0: aquí hablamos de una nueva edición de la carrera Ruta 091 con la Policía Nacional de Motril, que celebra una nueva edición de esta carrera a beneficio en esta ocasión de la Asociación Creciendo en Motril y a beneficio de las Madres Nazarenas. La prueba será el sábado 27 de junio. Así lo ha explicado el comisario jefe del Cuerpo de Seguridad de la Policía Nacional en Motril, José Luis Delgado, que nos da todos los detalles sobre esta nueva edición.
1: La colaboración la pueden hacer de diferentes maneras. Uno, inscribiéndose en la carrera, o dos, con el dorsal cero, que es un dorsal con todos los beneficios van a esta asociación, aunque no participe. Vamos a tener pues a la venta pulsera, llavero de la ruta y todos los beneficios van destinados a estas dos asociaciones, así como una camiseta oficial del Real Madrid firmada por toda la plantilla del Madrid que ha sido donada por una de las empresas colaboradoras.
2: Delgado ofreció los detalles de esta carrera solidaria.
1: Lugar, en la Plaza de la Coronación, nuestra conocida Plaza del MoMA. Día 27 de julio, hora 20 horas. La carrera infantil, la primera, 1.500 metros. La segunda, la absoluta, 5.091 metros. El precio, 13 euros. Una cantidad suficiente para que todo el mundo se anime a colaborar. Tendremos un ropero vigilado allí, que también se hará un donativo de un euro, que todos los beneficios, vuelvo a repetir una y otra vez, van destinados a estas dos asociaciones.
2: El comisario explicó cómo se realizarán las inscripciones.
1: Cruzando la meta o ruta 091. ¿Cuándo podrán recoger los dorsales? Entre el día 22, lunes 22, al 27, el día de la carrera. Horario ininterrumpido de 9 de la mañana a 20 horas del día 22 al 26 y el mismo día de la carrera hasta las 17 horas.
2: El principal colaborador es el Banco de Santander. Su responsable en Motril, Antonio Franco, se mostró orgulloso por participar en esta iniciativa.
3: Motril es un ejemplo perfecto de lo que sucede cuando sumamos esfuerzos. El próximo 27 nos reunimos todas las personas de todas las edades, de todas las profesiones, de distintos orígenes, unidas por un objetivo común, ayudar. No importa si llegamos primero o último, lo que importa es que estaremos juntos en la línea de salida, que damos el paso, que nos implicamos. Y por último quiero destacar algo importante. Esta carrera no solo tiene impacto en quienes reciben ayuda económica, también transforma a quienes participan, a quienes colaboran.
2: Los religiosos Alberto Sedano y María Teresa Valdebenito.
4: Son muchas las necesidades que el convento estructuralmente tiene, especialmente ocasionadas por las lluvias torrenciales que hemos tenido estos días. Es una forma de colaborar con ellas, de ayudarlas en las necesidades no solo espirituales, sino también materiales. Por lo tanto, en nombre de las madres, damos las gracias por esta iniciativa y que sea pues beneficiosa para todos, ¿eh? Y con el corazón agradecido en nombre de ellas también y de todos los que habéis hecho posible esta iniciativa.

0: Es un edificio que bastante antiguo, que está necesitando continuamente reparaciones. Entonces esto nos va a venir muy bien, porque siempre pues estamos de obra, como se dice, se termina y cuando viene otro poquito, pues otro lado, porque estamos siempre, como les digo, de obra.
1: Belén Pérez, de la asociación Creciendo en Motril, explicó a qué destinarán ellos el dinero que se les done.
2: Este dinero pues se va a dedicar a un proyecto que es el Aula de Futuro, que para la adquisición de material tecnológico adaptado, y nuestro fin al final es la constitución de una unidad de día.
1: El concejal de deportes, Daniel Ortega, destacó la implicación de los motrileños en esta prueba.
3: La verdad es que el año pasado fue todo un éxito, con más de 900 participantes, y este año pues queremos romper pues todos esos récords y superar esos 1.000 o 2.000 participantes, y vamos a intentar superar esa cifra. La verdad es que Motril es un pueblo muy solidario, es verdad que siempre se echa a la calle cuando a nivel deportivo otro tipo de evento para ayudar a este, en este caso, a estas dos asociaciones.
1: La alcaldesa de Motril, Luisa García Chamorro, agradeció esta labor social de la Policía Nacional.
4: Yo creo que este tipo de eventos, la celebración de estos eventos, lo que hace es acercar la labor policial a los ciudadanos. Yo creo que nos tenemos que sentir muy orgullosos de los cuerpos y fuerzas de seguridad del Estado que tienen competencia en Motril. Motril, afortunadamente, es una ciudad segura, y eso es precisamente a la labor profesional que realiza la Policía Nacional. Pero no solo se queda en eso, sino que también se dedican, en este caso, a organizar esta carrera.
1: Luisa García Chamorro destacó la labor de las Madres Nazarenas y de Creciendo en Motril.
4: Han sido muchas las personas que han estudiado allí. Yo creo, a riesgo de equivocarme, que la primera guardería que hubo en Motril fue precisamente en el convento de las Nazarenas, y durante todos estos años ellas han realizado una labor silenciosa, pero también de solidaridad, y ahora es cuando los motrileños tenemos la oportunidad de devolverle esa solidaridad, así como a la asociación. La labor que realizan estos niños también merecen una oportunidad, no solo por la asociación, por la labor que hacen de integración, sino también por darle un futuro a estos niños de que tienen TEA.
1: La alcaldesa animó a los motrileños a que participen en esta prueba solidaria.
4: Es que los motrileños y las motrileñas demostremos nuevamente que somos una ciudad solidaria, y que el día 27 de junio, pues Motril sea eso, la carrera, una gente, ¿no?, corriendo por las calles y mostrando nuevamente nuestra solidaridad.

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3: Y poco a poco vamos acercándonos a las 2 de la tarde aquí contigo en Onda Sur Motril. ¡Uy, si son los chicos de Melaza!

0: Alguna se alcanza, claro que sí. El grupo Melaza, que cumple 35 años y lo quiere celebrar con todos los motrileños, con distintas actividades. La primera de ellas será un concierto en muy pocas fechas. Nos lo cuenta el presidente de Melaza, Alberto Feixas.
1: 25 de julio, será precisamente aquí, en el Parque de los Pueblos de América, y queremos pues, que sea un concierto multitudinario, lógicamente con entrada gratuita, para celebrar bien esos 35 años de Melaza, desde que Melaza salía a un escenario, porque realmente Melaza tendría un añito más en cuanto a la firma, ¿no?, de nuestras propias actas fundacionales, pero bueno, desde que salimos por primera vez en aquel famoso postiguillo chico aquí en Motril, pues bueno, pues serían 35 años... y ya digo, va a ser un concierto, pues queremos lo más multitudinario, queremos que vengan artistas invitados, o sea, no solo que sea Melaza, sino que vengan también otros artistas invitados a acompañarlos, que ya desvelaremos próximamente, y bueno, va a ser un concierto, yo creo que con, bueno, pues que queremos que deje una huella especial.
2: Después del verano habrá una exposición que muestra la trayectoria del grupo.
1: Queremos hacer una exposición fotográfica que tendrá su salida el mismo día del aniversario de Melaza, es decir, el día del cumpleaños, que concretamente es el 7 de noviembre. Ese día se comienza una exposición fotográfica en el Museo de Hernández Esquero, en la Casa Ruiz, donde allí además Melaza pues cantará algunas canciones, en este caso en acústico, para no quitar espacio a la gente que nos acompañe, y de camino pues celebrar allí ese cumpleaños y como no con una exposición fotográfica. Tendremos vídeos, tendremos cosas para acompañarla.
2: El 19 de diciembre en el Calderón ofrecerán un concierto de Navidad.
1: En este caso será Melaza, solo Melaza, no tendremos otro amigo que nos acompañe, no será un escenario compartido, pero sí, pues posiblemente meteremos villancicos, meteremos cosas, y también haremos un guiño, ¿no?, a esos 35 años... y también llevará su propia sorpresa ese concierto.
2: Melaza también está grabando un soporte conmemorativo de ese 35 aniversario con canciones que han marcado su trayectoria.
1: No con todas, porque Melaza a lo mejor han sido ya casi 400 canciones las que han podido pasar en estos 35 años, pero bueno, algunas, no sabemos si 20, si 15, si 30, las que podamos ir grabando y que la gente pues pueda tener también un recuerdito nuestro, que a lo mejor incluso para Navidad puede venir bien para regalo, ¿no?
2: Alberto Feixas también lanzó un mensaje.
1: Nos estamos planteando el poder hacer un casting, ¿por qué no en este año de los 35, un casting a partir de septiembre o por ahí, octubre quizás, y donde, bueno, pues todos aquellos jóvenes que les apetezca, bueno, empezar a aprender, empezar a quedarse con la música de Melaza, algún día, no serán 35, algún día a lo mejor son 45, son 50, y no estaremos más de uno en el grupo, no podremos estar, por temas lógicos, ¿no? Entonces sí nos gustaría, ¿no?, que hubiese pues, gente joven que tirase de este grupo, que siguiese vendiendo la cultura de Motril, nuestra tradición, nuestra música, seguir con esa historia, ¿no?, que lleva Melaza, que sería una pena, ¿no?, que algún día se terminase. Así que, ¿por qué no? También esos 35 años nos pueden servir para rejuvenecernos a través de savia nueva dentro de poco. Así que yo desde aquí ya voy mandando un llamamiento a todos esos jóvenes que cantan en corales, que cantan en, no sé, en coros de iglesia o que cantan en sus propias casas y que tengan pues, cierta inquietud.

0: acercándonos a las 2 de la tarde. Si en esta semana tienen una cita médica, recuerden que desde hoy hasta el próximo viernes 19 de junio, la Confederación Española de Sindicatos Médicos ha convocado otra semana de huelga. Huelga que podría generar incidencias en la asistencia sanitaria. Es posible que se registren retrasos, cambios de citas o cancelaciones y atenciones programadas. Se han establecido servicios mínimos de acuerdo con la normativa vigente para garantizar la atención urgente. Así hemos comenzado la semana. Y Torrenueva Costa ha comenzado la semana recogiendo la Q de calidad turística y la S de sostenibilidad, certificaciones que ponen en valor la excelencia de la gestión, la mejora continua y el compromiso con la sostenibilidad de las playas en Torrenueva Costa. Recogiendo hoy esa Q de calidad y la S de sostenibilidad, así han comenzado la semana el Ayuntamiento de Torrenueva Costa. Y hablando de playas, en nuestra ciudad de Motril se inicia desde hoy también una nueva temporada alta con un servicio de socorrismo reforzado que consolida su apuesta por la seguridad y la calidad. El servicio de socorrismo vivirá este año una ampliación en su periodo de vigilancia y vigencia, dando inicio el 15 de junio, hoy, y finalizando en temporada alta el 6 de septiembre de forma ininterrumpida. Hablamos de 25 socorristas reforzando la seguridad y los materiales en todas las playas del municipio, especialmente en materia de baño asistido e incluyendo por primera vez la playa de las Azucenas. Hoy también hemos conocido ese nuevo teléfono para personas con dependencia del Área de Acción Social, el 648-901759. En horario de 8:30 a 1 del mediodía. Recuerden, lunes, jueves y viernes, de 8:30 a 1, en horario de verano. Mañana más, a las 9 en punto de la mañana, aquí nos encontramos. Saludos cordiales de Sandra Fernández. En breve llegan los servicios informativos, tras ellos el deporte y una tarde intensa de buena música con los Super 20. ¡Hasta mañana!
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0: utiliza el nombre de esta piedra que es cristalina y refleja la luz como metáfora para esta nueva canción que nos presentaba era Taylor Swift. Se llama Opalite.
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0: Recordamos el año 2005, cuando Crítica y Saik nos regalaban Mi Mejor Error, esta balada que tras varios años sigue siendo un referente en la música pop. Es parte de su álbum Lo Que Nunca Te Dije.

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1: Saludos, bienvenidos, tiempo para la información en la sintonía de Onda Sur Motril. En el día de hoy les hablamos de diferentes argumentos, entre ellos de seguridad en las playas, ya que contamos ya con servicio de vigilancia y socorrismo hasta el 6 de septiembre. Estaremos con San Antonio, ya que tanto el Área de Acción Social como Participación Ciudadana presentan la creación de la nueva Asociación de Vecinos de San Antonio Costa con el respaldo del Área de Gestión Sanitaria Sur de Granada. Estaremos con el teléfono de dependencia, con torneos inclusivos que se van a celebrar durante esta semana en el Escribano Castilla. Hablaremos de la OPE que ha comenzado este lunes, de agua, de energías eólicas, de inmigración y de muchos otros argumentos que van a ir descubriendo aquí en nuestro tiempo de información. Como siempre, reciban los saludos de Alberto Feixas, que ya les habla en nombre de todos los compañeros. Bienvenidos. Iniciamos nuestro tiempo de información aquí en Onda Sur Motril. Decíamos que las playas motrileñas cuentan ya con servicio de vigilancia y socorrismo hasta el 6 de septiembre, con lo que el ayuntamiento aumenta en un 50% la temporada alta de playas y la prestación de servicios. Así lo ha explicado el responsable municipal en la materia, José Peña.
2: Hablamos que el año pasado teníamos en total en el servicio 62 días de prestación, este año pasamos a tener 97 días, más de 30 días de prestación de servicio que viene a mejorar y a garantizar la seguridad en nuestras playas, pero también se ha hecho un esfuerzo en los recursos humanos que vienen destinados al servicio de salvamento y socorrismo. Pasamos de 19 socorristas a 25 socorristas, de los cuales 20 son socorristas acuáticos, 2 son técnicos en emergencias sanitarias, también 2 son patrones de embarcaciones y un coordinador del servicio que estará continuamente en coordinación con las diferentes fuerzas y cuerpos de seguridad.
3: Otra de las novedades es que todas las playas de Motril, incluidas las del Cable y las Azucenas, contarán con este servicio de vigilancia y socorrismo.
2: Se aumenta el baño asistido, pasamos de un punto de baño asistido que teníamos en Villastrida a el baño asistido aquí en Playa Poniente, pasamos de 1 a 2 puntos. Serán 4 personas destinadas continuamente al baño asistido y con el refuerzo de los demás socorristas si hiciese falta o se tenía que haber reforzado este servicio.
3: También se han mejorado los medios materiales hasta el punto de dotar a la policía local de un vehículo 4x4 que permite llegar hasta la misma orilla de la playa.
2: Contaremos con una ambulancia, soporte vital básico, contaremos con 3 motos de agua, que antes solo teníamos una y una embarcación, pasamos a 3 motos de agua, 2 estarán operativas y otra estará en reserva. En el caso de que se rompa una, siempre tener las 2 operativas. Pasamos también a un vehículo de coordinación 4x4 con la capacidad de poder atender cada una de las zonas de nuestra playa y también un quad caracterizado porque pueda operar dentro de la playa y que pueda también tener a mano todas las necesidades que requieran los socorristas.
3: El gasto en este dispositivo de seguridad en las playas también se ha aumentado de 200 a 330.000 euros. La empresa que lo prestará volverá a ser Cooperación 2005.
2: Entendemos esa coordinación como parte fundamental para hacer eficaces la emergencia. Lo vimos en el reventón térmico, como toda la área, los cuerpos de seguridad que operan en nuestra ciudad operaron a la mayor coordinación, evitando males mayores, y por lo tanto es una apuesta firme que existe por parte de este equipo de gobierno en la seguridad de nuestra ciudad. Así nos lo hace llegar todo el día a nuestra alcaldesa la necesidad de seguir garantizando la seguridad del usuario y la tranquilidad de ellos.
3: La concejala de promoción turística, María Ángeles Escámez, destacó que las playas motrileñas tienen los servicios más completos de toda la provincia.
4: Con esto que hoy presentamos aquí, somos capaces de conseguir, pues bueno, esas banderas que nos dan calidad, que nos dan seguridad, que es nuestra bandera azul, nuestra cruz de calidad. A las Azucenas, que es otra playa también muy bonita, natural, que estaba ahí y que este año también la ponemos en valor. Y esas personas que siempre nos han reclamado que necesitan de ese baño asistido, también lo van a tener este año, porque hemos aumentado tanto en capital, hemos aumentado en recursos humanos, en material, para que nuestras playas sean las mejores.
3: La alcaldesa de Motril, Luisa García Chamorro, destacó el esfuerzo realizado para ampliar la temporada de vigilancia y socorrismo en las playas.
5: Somos el primer ayuntamiento de la costa tropical en presentar el dispositivo de playa, con lo cual las playas de Motril van a estar más tiempo protegidas, y eso es lo que pretendíamos, porque la idea es seguir apostando por nuestras playas, no solo en verano, sino también hay que recordar la importante inversión que se ha hecho durante todo el invierno con el cambio de absolutamente todos los módulos, la senda en la que nos encontramos ahora, pero bueno, también otros servicios, los servicios de ducha están abiertos durante todo el año al igual que los baños de los módulos de aseo también.
3: La alcaldesa de Motril incidió en el aumento de presupuesto para la vigilancia de las playas.
5: Que nos permite no solo ampliar la temporada de baño, la temporada donde van a estar nuestras playas cubiertas, sino también meter más socorristas, llegar a otras playas, pero también otra cosa muy importante, ampliar el horario de baño asistido. Queremos unas playas asequibles, que todo el mundo pueda disfrutar de nuestras playas, y para ello es fundamental también la ampliación de los días y la hora del baño asistido.
3: Para finalizar, García Chamorro incidió en que el plan de seguridad estival va más allá de las playas.
5: La pasada semana tuvimos una reunión de coordinación con la Policía Nacional también, y la Policía Local, Bomberos y Protección Civil, para que esté todo coordinado, no solo de cara, bueno, pues a las fechas más importantes de este verano, como puedan ser las fiestas, como puedan ser la noche de San Juan, sino durante todo el verano. Y para ello, pues lógicamente hay que dotarlos de medios, como este año, bueno, a la policía se le ha dotado de un coche 4x4 para que pueda llegar a pie de playa por si hubiera algún tipo de problema.
1: De otro lado, Acción Social y Participación Ciudadana del Ayuntamiento de Motril han presentado una nueva asociación de vecinos, San Antonio Costa. La concejala responsable, Inmaculada Torres, ha explicado cómo ha surgido este colectivo, que inicia su actividad este miércoles con un taller de RCP a las 6 de la tarde en la calle San Paulino, y lo hace con el respaldo del Área de Gestión Sanitaria Sur de Granada.
6: Hoy presentamos una nueva asociación, Nace en Motril, de la mano del proyecto ERACI, un proyecto que, como sabéis, está ya instaurado en Motril durante 4 años, que es lo que va a durar este proyecto. Y bueno, lo que se pretende es fortalecer esa participación ciudadana, de ahí la iniciativa de este grupo de vecinos que intentan mejorar su barrio, que lo que quieren es, pues eso, impulsar ese desarrollo comunitario, fortalecerse la unión entre los vecinos para precisamente mejorar la calidad de vida de sus vecinos del barrio. La Asociación de Vecinos San Antonio Costa.
7: Inmaculada Torres ha resaltado el compromiso del Ayuntamiento con los vecinos y ha explicado qué supone la creación de este colectivo.
6: La creación de esta asociación, pues bueno, supone un avance importante en el municipio de Motril, porque contribuye, como he dicho, fortalecer tejido social, fortalecer esas nuevas redes de apoyo entre las asociaciones vecinales, tan importantes para el Ayuntamiento, porque son un canal de comunicación directo de cualquier reivindicación que tengan los vecinos.
7: El presidente de San Antonio Costa, Luis Rodríguez, destaca el objetivo de los miembros de esta nueva asociación.
8: Pedimos pues una mejoría del barrio, ser como vecinos, como del hospital, como tanto de otros barrios, que tiene sus zonas como tiene que estar adecuada, que nos escuche, sobre todo. Yo quiero ver el barrio cambiado. Me he criado ahí, he nacido ahí, y muchos cambios nos han visto, y queremos mejoría, mucha mejoría, como cualquier ciudadano.
7: Otra de sus representantes es Cristina Rodríguez, quien ha resaltado el proyecto Erasis Plus.
9: Y esta asociación nace de eso, del trabajo y el esfuerzo que hemos estado ahí, mirando de qué manera podemos ayudar al barrio, porque esta asociación se crea para eso. ¿Para qué? Para trabajar. Nuestro objetivo ahora mismo es eso, crearlo, hacernos escuchar para que vosotros podáis movilizaros también. Y nada, lo que necesitéis, aquí estamos, en la zona norte. También estamos trabajando con un equipazo que, madre mía, y nada, os dejo de la mano de mi compañero Luis.
7: La primera de las actividades que impulsan el Ayuntamiento San Antonio Costa y el Área de Gestión Sanitaria Sur de Granada será un taller de RCP este miércoles a las 6 de la tarde en la calle San Paulino. Elena Morales, directora de Enfermería del Área, muestra así su apoyo a esta iniciativa.
10: Colaborar hoy con Luis, con Cristina, con el Ayuntamiento, de una manera tan tangible. Hoy empezamos con el taller de primer auxilio. Aunque os parezca a vosotros una cosa banal, no lo es, porque la atención en los primeros minutos que dé cualquier ciudadano, una persona que sufre una parada cardiorrespiratoria, es vital para que ese paciente se recupere y llegue en las mejores condiciones posibles. Y para eso no necesitamos ninguna herramienta, solo saber lo que tenemos que hacer. Esa demanda que tiene esta asociación que nace hoy aquí y que es el comienzo de una gran colaboración con el área, para eso estamos, pues ya os digo que es muy motivador y muy gratificante para nosotros. En nombre del gerente Maximiliano Ucete, comunicaros que nosotros todos los recursos que tenemos están a vuestra disposición. Vamos a trabajar conjuntamente en todo aquello que necesitáis.
7: Morales ha recordado la activa colaboración del área sanitaria.
10: Y es muy gratificante para mí escuchar a la gente y atender a sus demandas. Como ha dicho Inmaculada, nosotros estamos pues aquí colaborando, tanto el hospital como los centros de salud. Hemos incrementado la plantilla de profesionales. Con ERACI estamos trabajando mucho las enfermeras de comunitaria, los trabajadores sociales. Deciros que seguimos avanzando, pero que sea una asociación la que tome esa iniciativa para nosotros es un paso importante. Para nosotros escuchar y decir, como dice la población, es el centro del sistema, es verdad. Aquí en Motril lo estamos intentando al menos.
1: Más cosas, el Ayuntamiento abre desde hoy también el teléfono del Servicio de Dependencia del Área de Acción Social para personas con dependencia y sus familias. Trabajadoras sociales expertas en la materia serán las encargadas de esta atención telefónica, que estará disponible el lunes, jueves y viernes de 8:30 de la mañana hasta la 1 de la tarde. El Ayuntamiento de Motril informa que a partir de este lunes, día 15 de junio, las personas con dependencia residentes en Motril y sus familias disponen de un nuevo servicio de información telefónica gestionado por el Área Municipal de Acción Social. Este teléfono estará atendido por trabajadores sociales expertas en la información y gestión de prestaciones para personas dependientes con un grado de dependencia reconocido, grado 1, 2, 3 y 4. A través de esta atención telefónica se ofrece información acerca del expediente iniciado y sobre prestaciones de dependencia, gestión de la agenda de citas presenciales y telefónicas en el Servicio Municipal de Atención a Personas Dependientes, seguimiento de prestaciones concedidas, atendiendo informaciones, quejas y sugerencias de usuarias y usuarios de dependencia y sus familias, entre otras atenciones. El número de teléfono de dependencia es el 648-901-759 y les atenderán los lunes, jueves y viernes desde las 8:30 de la mañana hasta la 1 de la tarde en verano y de 9 a 2 el resto de octubre a mayo. Más cosas, el Escribano Castilla acogerá este miércoles el cuarto torneo de fútbol inclusivo Ciudad de Motril. Las personas que quieran podrán acudir gratuitamente al campo de fútbol para disfrutar de esta iniciativa futbolística, de fútbol 7 concretamente, en la que se desarrollarán varios partidos a la vez hasta encarar la final. Así lo ha explicado Juan José González, profesor de la asociación APROSMO.
11: Hay 7 equipos. De esos 7 equipos se mezclan chicos con discapacidad del Granada Genuín, más las personas que vienen a participar con de la Guardia Civil, de la Policía Local y demás. Entonces se mezclan esos equipos y es lo que hace, como ha dicho Enca, que el torneo sea totalmente inclusivo, que esa es la parte vital del juego, ¿de acuerdo? Entonces es muy importante que se tenga claro a lo que se viene a estos torneos, que es a disfrutar, a pasar un buen día y no a competir. Se viene principalmente a pasarlo bien, que eso es lo realmente que queremos transmitir en el fútbol y para el deporte.
12: El también entrenador del Granada Club de Fútbol, Genuín, explicó que el 80% de los jugadores de este equipo son usuarios de APROSMO, al tiempo que incidió en la dinámica del torneo, que comenzará a las 6 de la tarde.
11: El fútbol 7, el campo de fútbol 11 se divide en dos y pasa a ser como dos partidos simultáneos de fútbol 7.
12: El concejal de deportes, Daniel Ortega, destacó lo especial de este torneo.
13: Un torneo que la verdad que vale la pena venir a verlo, ver las caras de felicidad de estos chicas y chicas que participan en la Liga de Genuín, de Granada Club de Fútbol. Y nada, el 17 de junio, miércoles, tendremos la oportunidad, a partir de las 6 de la tarde, de disfrutar de este torneo, en el cual este año pues tenemos los equipos del Granada Club de Fútbol de Genuín, Policía Nacional, Policía Local, Guardia Civil, Bomberos, Autoridad Portuaria y Agua y Servicios.
12: El concejal hizo hincapié en lo importante que es utilizar el deporte como una herramienta de plena inclusión en la sociedad.
13: Al final, ver las caras de felicidad de estos niños y niñas vale la pena para celebrar este tipo de torneos. Y nosotros desde el área de deportes, pues poniendo todas las facilidades para que torneos de esta índole pues se celebren aquí en Motril, en un estadio tan bonito como es el Escribano Castilla.
12: Encarnación Jiménez, la responsable de la Fundación del Granada Club de Fútbol, incidía en la aceptación de este torneo y en cómo se ha asentado en el tiempo.
14: Ya 4 años que llevamos haciendo esto y cada vez son más los participantes. Pasamos del primer año, creo que fueron 4 equipos, a 7 este año y más de 100 jugadores. La verdad es que es un proyecto, en este caso el torneo este es un proyecto absolutamente inclusivo, participan personas con discapacidad junto con personas sin discapacidad. Para nosotros eso es súper importante porque es la mejor forma de visibilizar y de vivir y de sentir como ellos.
12: Para finalizar, la concejala de Acción Social, Inmaculada Torres, incidió en lo importante de normalizar la discapacidad a través de iniciativas como esta.
15: Desde el área de Acción Social, evidentemente, la colaboración con el ámbito de la discapacidad y con el ámbito de APRUMO, concretamente, total. De hecho, hace poquitos días estuvimos visibilizando las playas, la accesibilidad de las playas. Hoy hablamos de deporte, hablamos de inclusión, una actividad que en su 4ª edición pues ya tiene una trayectoria y consolidada, además sumándose cada vez más entidades a esta actividad deportiva inclusiva.
12: Torres invitó a los motrileños a asistir a este torneo.
15: Animaros a todos los motrileños y motrileñas a que pasen por el Escribano Castilla desde las 6 hasta las 9 de la noche, partidos simultáneos que va a haber, y que lo disfruten, como bien has dicho, una fiesta deportiva. Y creo que arropar a estos deportistas, que son de una élite muy particular, pero que sinceramente ellos disfrutan, y nosotros, quiero decir el público, cuando los ves cómo disfrutan, lo hacemos más. Así que sin más, animarlos a que vayan al Escribano Castilla y que lo mismo que al Motril lo hemos apoyado, que apoyemos a esta cantera de deportistas en un torneo inclusivo como el que se va a celebrar el día 17.
1: Y nos quedamos ya con la operación Paso del Estrecho, que ha comenzado este lunes en el puerto de Motril con la puesta en marcha de un dispositivo especial destinado a agilizar el proceso de entrada y salida de viajeros durante uno de los periodos de mayor tránsito del año. La presentación oficial de este operativo ha tenido lugar en la mañana de este lunes en las instalaciones de la Autoridad Portuaria de Motril, con la presencia del subdelegado del Gobierno en Granada, José Antonio Montilla, el presidente de la Autoridad Portuaria, José García Fuentes, quienes han destacado la coordinación entre administraciones y cuerpos de seguridad para garantizar el desarrollo fluido y seguro de la campaña.
16: Entre las principales novedades de esta edición destaca la implantación de nuevos sistemas tecnológicos en los controles fronterizos de entrada y salida, a través de reconocimiento facial y verificación mediante huella digital. Un sistema que entrará en funcionamiento el próximo 7 de julio en el puerto motrileño y que permitirá reforzar la seguridad, agilizar los trámites y reducir considerablemente los tiempos de espera de los pasajeros.
17: Y sin duda, pues va a hacer mucho más eficiente, mucho más moderno el sistema del control de fronteras. Y eso refuerza la seguridad y refuerza también el control de la inmigración irregular. En definitiva, supone pues el sustituir el sellado de los pasaportes pues por ese control facial y con la huella digital.
16: De cara al operativo de este año, el dispositivo contará además con un refuerzo de personal social, traductores y efectivos sanitarios de Cruz Roja. Asimismo, también se incrementará la presencia de efectivos de las fuerzas y cuerpos de seguridad del Estado, con la incorporación de 10 nuevos agentes de la Policía Nacional y 30 efectivos más de la Guardia Civil para reforzar la seguridad y agilizar los controles durante la operación Paso del Estrecho.
17: Que Policía Nacional y Guardia Civil tienen un amplio dispositivo aquí en el puerto de Motril, pero se ve ampliado de manera específica para la operación Paso del Estrecho, en caso concreto de la Guardia Civil, con 30 nuevos agentes, y en el caso de la Policía Nacional, con 10 nuevos agentes de manera permanente, sin perjuicio de que ante situaciones pues, de pico pues se pueda reforzar aún más, porque esa flexibilidad siempre existe.
16: Por su parte, el presidente de la Autoridad Portuaria de Motril, José García Fuentes, ha destacado otras actuaciones que vienen a reforzar la modernización de las instalaciones portuarias, entre ellas la adecuación de la terminal marítima, que actualmente se está acondicionando para mejorar la accesibilidad y comodidad de los pasajeros, Asimismo, ha avanzado que las obras de la nueva zona de preembarque continúan a buen ritmo y que está previsto que puedan entrar en funcionamiento el próximo año.
18: Este año será la última que se hagan en la zona antigua y que la próxima ya será una realidad, una inversión también importante que, sumada a las que se han dicho aquí por parte de la autoridad portuaria, con la participación de los fondos de MRR, con los fondos también de compensación interportuaria, al final estamos hablando de una inversión que supera los 10 millones y medio de euros.
16: En cuanto a equipamiento e infraestructura, se han habilitado cerca de 40.000 metros cuadrados destinados a zonas de aparcamiento,
18: que permite el aparcamiento simultáneo de más de 1.200 vehículos, suficientemente grande para toda la demanda que hay, para las rotaciones que tenemos, y bueno, muchas más instalaciones, como pueden ser módulos de aseo repartidos por toda la zona de preembarque, con más de 300 metros cuadrados en total, dispensadores de agua, el sistema de asistencia sanitaria por parte de Cruz Roja, la asistencia social por parte de la Fundación Mohamed V, también por parte de nuevas contrataciones que se van a hacer a través de la subdelegación del Gobierno, y como novedad este año habría que incluir también dos nuevas estaciones de servicio que prestan además servicio de supermercado, servicio de lavandería y también lavado de coches.
16: La autoridad portuaria también reforzará el operativo con la ampliación de efectivos de la policía portuaria.
18: Nosotros también ampliamos con 4 nuevos efectivos de manera permanente la policía portuaria, además de todos los agentes que hay en bolsa ahora mismo y que irán entrando en servicio en función de las necesidades para prestar el mejor servicio posible.
1: Y más cosas, nos quedamos con 400 hogares de la costa tropical que se benefician de bonificaciones sociales en el recibo del agua. Así, familias numerosas, pensionistas y personas en situación de vulnerabilidad económica acceden a reducciones en las tarifas del ciclo integral del agua gracias a un trabajo coordinado entre la Mancomunidad, los ayuntamientos y los servicios sociales de nuestra comarca.
19: El presidente de la Mancomunidad, Rafael Caballero, ha destacado que estas bonificaciones permiten adaptar las tarifas a la realidad económica de muchas familias de la comarca y garantizan que un servicio esencial como el agua llegue a todos los hogares en condiciones de igualdad. Por municipios, Motril concentra el mayor número de beneficiarios con 165 ayudas activas, seguido de Almuñécar con 108 y Salobreña con 38, así como Albuñol con 32. Las bonificaciones sociales forman parte de las medidas previstas en la ordenanza reguladora de la prestación de los servicios vinculados al ciclo integral del agua, que constituyen una herramienta de apoyo para los colectivos que requieren una especial atención económica.
1: Más cosas, 107.7. El Gobierno Central ha asignado más de 5 millones y medio de euros en ayudas a la repotenciación eólica e hidroeléctrica en 5 proyectos de Granada. 2 de ellos son en Motril y van a recibir más de 2 millones de euros para la modernización de aerogeneradores. Las 2 actuaciones deben desarrollarse antes del 31 de diciembre del 2030. Apartado de sucesos, con la Guardia Civil, que interceptó el sábado en una playa de La Mamola a 15 inmigrantes de origen magrebí que habían llegado a la costa en una embarcación que se daba a la fuga, aunque se desconoce el número total de personas que componían esta expedición.
19: Los migrantes detenidos en la playa de La Mamola fueron trasladados al puerto de Motril, en donde fueron atendidos por la Cruz Roja, que les dispensó una primera atención médica, precisando uno de ellos ser trasladado al hospital de Motril al presentar una ligera hipotermia. El resto fue puesto a disposición de la Policía Nacional, en cuyo centro de atención temporal de la Dársena se tramita la orden de expulsión por entrada irregular en territorio de la Unión Europea.
1: Apartado político con el Partido Socialista es el Cabrimos, con donde precisamente esta formación pide al equipo de gobierno que solucione la situación de la comunidad educativa en la Escuela Infantil Rosa López Cervantes. La vicesecretaria general de los socialistas motrileños, Edelmira Sáez, ha reclamado al ayuntamiento que haga valer la decisión plenaria de asumir la gestión, secuestrando la concesión a la empresa que la tiene en la actualidad.
20: Estamos asistiendo a un caos absoluto en la Escuela Infantil Rosa López Cervantes. La escuela infantil, el día 30 de abril, en un pleno extraordinario, fue secuestrada por el Ayuntamiento de Motril por irregularidades en su contrato. A fecha de hoy, el Ayuntamiento no ha hecho absolutamente nada. Los padres siguen con la incertidumbre todas las mañanas para poder llevar a su hijo a esa escuela infantil. Primero, por la falta de tranquilidad que les produce el dejarlo allí, y segundo, porque muchísimos días no pueden dejarlos por falta de personal. Un personal que además lleva 5 meses sin cobrar. Un personal que no ha percibido ni un euro, ni se le da una fecha para cobrar sus nóminas. ¿Qué está pasando? Pues que muchas de ellas se están dando de baja por problemas de salud y por problemas psicológicos. Esas bajas, a su vez, no se pueden cubrir porque saben que no van a cobrarlas. Nosotros decimos una cosa: ¿para qué se ha hecho ese secuestro? Y otra pregunta: ¿es que el Ayuntamiento no fiscaliza los contratos públicos? Parece ser que no, porque la gestión en este caso está siendo más que nefasta.
1: Y nos vamos hasta San Antonio, hasta sus fiestas, que concluyen el sábado con la procesión del patrón del barrio, tras un intenso programa de actividades, como por ejemplo este espectáculo flamenco de Mariela Esteban. Momento para acercarnos también este mismo sábado, donde se celebraba en la Plaza de la Aurora un mercadillo solidario con la Fundación Josep Carreras. Las promotoras recordaban la importancia de formar parte del registro de donantes, al que pueden inscribirse cualquier persona mayor de 18 años y menor de 60, ya que el trasplante de médula es la única esperanza de vida para muchas personas con leucemia y otras enfermedades. Una de las promotoras de la iniciativa, Laura Moreno, nos cuenta cómo surgió la instalación de este mercadillo.
0: Bueno, esta iniciativa surge porque diagnostican a mi hermana en marzo de leucemia. No tenía donante compatible y me veía como con los brazos cruzados y digo, yo tengo que hacer algo. Entonces, en ese impulso de querer hacer algo, de promover que la gente sepa que cómo es esta enfermedad, qué es lo que se necesita para ser donante de médula, pues surge esto, básicamente.
1: Otra de las voluntarias, Concepción Escobar, resaltaba que propuestas de este tipo sirven para visibilizar a la leucemia y conseguir la solidaridad de personas que puedan ser donantes.
21: El objetivo de hoy es dar información y hablar con la gente, que tenemos, de hecho, aquí unos folletos con explicación para que se hagan donantes o, no sé, que hay muchas maneras de colaborar, donando sangre, plasma, células madre. Luego también pues pueden hacerse socios, porque no solo es la donación en sí, es que las familias también necesitan una ayuda, un aporte psicológico, casa donde vivir, porque se tienen que desplazar de muchos sitios y todo esto, pues estamos intentando conseguir que la gente vea el trabajo que hace la Fundación Josep Carreras.
1: La voluntaria resaltó que se puede colaborar de muchas formas con la Fundación.
21: Pues la gente puede colaborar haciendo un bizum en la página de la Fundación, colaborando pues con 2 euros, con 1 euro, como puedan. Y también pues tenemos folletos y en la página pueden encontrar Mi Grano de Arena, que hay gente que hacen unos eventos, por ejemplo, como este, y aportar lo que ellos puedan. Luego también pueden colaborar, pues, ¿qué digo yo? A través de también de la página, con los QR, y hacerse donantes y dando información también.
1: Laura Moreno igualmente recordaba cuál es el proceso para inscribirse en el registro de donantes de médula.
0: Pues hay dos formas. La forma más fácil es encontrar un punto móvil en tu localidad. Por ejemplo, aquí en Motril están en la matraquilla los últimos jueves de cada mes. Entonces ahí están, tú puedes donar plasma, sangre y hacerte donante de médula ósea. Entonces tú vas allí, dices, mira, me gustaría inscribirme como donante de médula ósea. Te dan un formulario, lo formulas, te preguntan cosas médicas porque a lo mejor no puedes y tú no lo sabes. Entonces cuando ya te dan el ok, te sacan un tarrito muy pequeñito de sangre y eso lo mandan a la fundación. Y eso se queda ahí ya registrado hasta que tengas, creo que 60 años, te pueden llamar.
1: Por su parte, la alcaldesa de Motril, Luisa García Chamorro, incidió en las dos vertientes que tiene este mercadillo solidario.
2: por un lado, bueno, pues sacar recursos para la fundación que tan buena labor hace a nivel nacional con los enfermos que padecen leucemia y sobre todo, como han explicado perfectamente, con las familias, que muchas veces es hasta más importante, ¿no? Pero también darle visibilidad a la labor que realiza la fundación y bueno, que están aquí en Motril y han explicado que es muy fácil hacerse donante de médula. De plasma solo hay que tener voluntad, así que animar. Motril siempre ha demostrado que somos un pueblo solidario y se ve, ¿no? Cuando llegan las donaciones de sangre, bueno, pues hay colas. Pues esto a ver si es posible que sea igual, ¿no? Y que los jueves últimos de mes también haya colas de motrileños y de vecinos de la comarca para hacerse donante de médula.
1: También el área de cultura ofrecía el sábado en el Calderón la retransmisión en directo de la ópera Romeo y Julieta desde el Teatro Real de Madrid con entrada gratuita aquí en Motril. Previamente el motrileño José Miguel Moreno Sabio impartía una charla didáctica para contextualizar esta ópera. El pasado sábado, poco antes de las 7 de la tarde, el público empezó a llegar al Calderón para disfrutar de la ópera Romeo y Julieta, que se proyectaba en directo desde el Teatro Real de Madrid. El concejal de Cultura, Miguel Ángel Muñoz, dio la bienvenida a los asistentes y explicó por qué tiene tanto éxito este tipo de obras.
4: Pues porque 400 años después, el amor y el desamor siguen moviendo nuestras vidas, básicamente. Aunque hoy parece que queda como muy cursi decirlo, pero en realidad nuestra vida nos mueve el amor a personas, a situaciones y el desamor y la ruptura. Y esto al final es de lo que nos habla, ¿no? Nos habla de algo muy presente, ¿no?
1: El profesor de música, ya jubilado, José Miguel Moreno Sabio, durante la charla previa a la retransmisión, habló del compositor francés Charles Gounod, célebre por adaptar esta obra en 1867.
22: El empresario de uno de los teatros de ópera de París, Teatro Lírico Imperial, un señor llamado Carballo, decidió hacerle un encargo de una ópera potente en el año 67, ante la presencia del emperador Napoleón III y de la emperatriz Eugenia, que como todos sabemos era granadina. La ópera tuvo un éxito enorme, fue ya pasando pues a otros teatros de Francia y al mundo.
1: Además de anécdotas como estas, Moreno Sabio dio al público las claves para entender la ópera de Romeo y Julieta.
22: El acto de la muerte de ellos, que es la forma sublime en que se cierra la ópera, que curiosamente, como sabemos, dentro de la obra de Shakespeare, esto no se da, porque cuando se despierta Julieta, Romeo ya ha muerto. Pero claro, una ópera no puede acabar, una ópera tiene que acabar pues como acaba esta, pues con un gran dúo de amor, donde ellos justamente lo que hacen es pedir perdón a Dios porque se han suicidado. Y ya, pues por último, comentaros que la producción esta, la que el Real presenta, es una coproducción que tiene con la ópera de La Bastilla.
1: Y la bailaora Sara Sánchez estrenaba el viernes en el Teatro Calderón Vaivén, su nuevo proyecto en solitario, con una identidad artística plenamente definida. Una noche sin duda muy especial, marcada por la emoción, la cercanía con el público y el respaldo recibido por parte de numerosos asistentes. Recta final de nuestro tiempo de información. El domingo se celebraba la procesión de las espigas para culminar la adoración nocturna, que comenzaba el sábado por la tarde y se prolongaba durante toda la noche en la Iglesia Mayor de la Encarnación. Concretamente el viernes desde las 8:30 de la tarde podrán ver aquí en la televisión de Motril y en nuestra radio un programa especial. Recordamos ya en nuestro tiempo de información que el domingo fallecía en Granada a los 98 años Miguel Rodríguez Ruiz, una persona muy vinculada a la costa desde mediados del siglo pasado, donde primero ejerció como cura en La Garnatilla, en Torrenueva, Calahonda y también aquí en Motril. Posteriormente se dedicó a la enseñanza, siendo el primer director del Centro Luis Pastor de Aprosla. Y ahora sí nos vamos a despedir con la información meteorológica.
19: La Agencia Estatal de Meteorología pronostica para el martes.
1: Nos vamos a despedir con la información meteorológica.
19: La Agencia Estatal de Meteorología pronostica para

0: con mar de fondo del suroeste de un metro que irá disminuyendo.
1: Y nada más, señores, hasta aquí nuestro tiempo de información. Ahora llega Pedro Feixas con el deporte. Gracias por estar con nosotros. Mañana más, de ser posible, un poquito mejor. Hasta entonces, les esperamos. Adiós.
2: Hola, ¿qué tal? Bienvenidos al tiempo del deporte aquí en la Radio y Televisión Municipal Motrileña. Comenzamos con una buena noticia porque tenemos que hablar de la convocatoria de un atleta motrileño con la selección española de atletismo. Concretamente, la selección española de atletismo ha convocado al motrileño Mario Domínguez Tarifa para participar el próximo 22 de junio en el Trofeo Ibérico de Pruebas Combinadas que enfrentará a Portugal y a España y que tendrá lugar en Lisboa. Mario Domínguez es uno de los atletas más destacados a nivel andaluz y nacional en la categoría sub-18 en la prueba de combinadas y viene a demostrar el gran trabajo que se está realizando por parte del club motrileño que recientemente consiguió proclamarse campeón de España en sub-20. En Lisboa, Mario será uno de los tres atletas que representarán a España en la prueba de Decathlon sub-18. La expedición española estará formada por 20 deportistas con representación masculina y femenina en las categorías absolutas sub-23, sub-20 y sub-18. Este importante paso en su carrera deportiva es fruto del gran esfuerzo, la constancia y el trabajo desarrollado durante muchos años con su entrenador Antonio Jurado y supone una recompensa al talento y dedicación que Mario Domínguez ha demostrado desde sus inicios en las pistas y a la clara progresión que está teniendo convirtiéndose en uno de los grandes atletas referentes del atletismo andaluz.
3: Pues, cómo no, recordamos.
2: Felicitaciones a Mario Domínguez, felicitaciones al Club Atletismo Ciudad de Motril y al del Sur por esta convocatoria con la selección española sub-18. Cambiamos totalmente de temática y nos vamos al mundo del fútbol porque tenemos que apuntar que la Peña El Rebalaje se ha proclamado campeona del primer trofeo Mancomunidad de Municipios de la Costa Tropical de Fútbol Peña en la Costa Tropical, que se ha celebrado este pasado fin de semana en el Estadio Municipal Escribano Castilla tras ganar en la final a la Peña Mucho Deporte por el resultado de 4-0. En un partido donde tuvo un claro protagonista que fue Iván Blanco, que consiguió 3 de los 4 goles de su equipo. Por su parte también tenemos que apuntar que el Salobreña ganó por 5-1 al Castel en el trofeo Francisco Fernández Pino que se celebró previamente. Competiciones que se encuentran organizadas por la Asociación de Ligas de Peñas de la Costa Tropical y la Federación Andaluza de Fútbol con su delegación en Motril. Un partido, el de la final del primer trofeo Mancomunidad, que comenzó con igualdad por parte de los dos equipos hasta que Iván Blanco consiguió abrir el marcador en el minuto 27 en una gran acción. 10 minutos más tarde, de nuevo Iván Blanco hacía el segundo, con lo que se llegaba al descanso. En la segunda parte, una gran triangulación la culminó Javi Alarcón para hacer el tercero y posteriormente de nuevo Iván Blanco lograba el resultado definitivo de 4-0. Por un lado, el capitán del Rebalaje, Antonio Rodríguez, se mostraba contento con el partido y el resultado logrado.
4: Bueno, en primer lugar, enhorabuena.
5: Gracias.
4: Parecéis que no tenéis límite, ¿eh? Año tras año conseguís ganar.
5: Somos gente que nos conocemos de toda la vida, seguimos formando un equipo espectacular y mientras digamos así, no hay quien pueda con nosotros.
4: Hoy muy superior.
5: Bastante. Tenemos a Iván Blanco, que parece un superhéroe. Mete los goles más fácil que nadie.
4: Bueno, ¿y ahora a partir de ahora qué?
5: Ahora seguir ganando. Seguimos con el mismo hambre todos los años.
4: Es importante que se celebren este tipo de competiciones.
5: Sí, esto nos hace disfrutar del fútbol, la gente que no podemos entrenar. Estamos todo el día trabajando y jugar los fines de semana nos divierte, más jugando con gente que llevamos jugando toda la vida. Y es muy fácil jugar a 5, ¿no? Con una peña como esta.
4: ¿Cómo lo puedes compaginar?
5: Pues de la manera que se pueda, porque los niños nos quitan mucho tiempo, pero bueno, hay las dos orillas del fin de semana que nos deja la mujer libre, con eso nos conformamos.
4: Enhorabuena.
5: Muchas gracias.
2: Por su parte, José Antonio Salvador Roda, de la Peña Mucho Deporte, destacaba el gran partido que se había tenido oportunidad de jugar y consideraba justo ganador a la Peña El Rebalaje Cafetería Siglo XX, que había tenido un jugador determinante, como es Iván Blanco.
4: Bueno, en primer lugar, enhorabuena por la temporada que ha realizado Mucho Deporte.
6: Pues sí, entre

0: En términos generales, una magnífica temporada. Recordamos que esta peña hace 4 años estaba en un momento un poquito complicado, casi de desaparecer. Decidimos unirnos con la gente de Urgibel-Anjarón y prácticamente al final hemos ido confeccionando la plantilla con mucha gente de allí, de Urgibel-Anjarón. Y en las 4 últimas temporadas pues hemos ido subiendo escalafones y este año tercero en la liga, una magnífica clasificación después de los dos poderosos como son Torrenueva y Rebalaje. Y el trofeo hemos podido llegar a la final, cierto que no hemos... Estas cosas hay que tener más experiencia de la que posee nuestra peña y al final pues hemos aprendido, vamos a llamarlo así. Hemos aprendido, hemos llegado a la final, la hemos perdido con el Rebalaje de manera justa y a buscar la temporada que viene a descansar un par de meses.
1: Hoy los primeros 20 minutos, ¿no?
0: Sí, los primeros 20-25 minutos. Sabíamos que si llegamos al descanso con opciones el partido iba a estar abierto, pero si era sin opciones y el segundo gol no ha matado, el primero, bueno... Lo teníamos claro, ¿no? Pues era lo lógico. Son gente que está muy acostumbrada a jugar en este tipo de campos, gente muy veterana, muy experta. Nosotros, para empezar a ganar algún trofeo en este campo, hay que empezar a perder, ¿no? Y bueno, ya hemos empezado a perder y los siguientes años intentaremos empezar a ganar.
1: ¿Ha marcado la diferencia, Iván?
0: Iván parece que está gordo, pero el sinvergüenza está estilizado. Ha hecho 3 de los 4 goles, creo, ¿no? Ya el último no he visto casi. Pero sí, Iván Blanco... Bueno, Iván Blanco es desmerecer al resto, no vamos a enumerar porque se va a quedar alguno sin nombrar, pero indudablemente hoy el más determinante es Iván Blanco.
1: ¿Y a partir de ahora qué, José?
0: Pues no, ahora la Liga de Peña lo que hace es parar un poco. Ahora, al acabar esto, como es que dice mes y medio, la gente se dedica más al cuchicheo del fichaje, a mirar a uno, a mirar a otro, pero prácticamente hasta finales de agosto la gente de las peñas descansa. Y después de las fiestas sí se empiezan ya con los torneos, con los trofeos amistosos, con los partidos amistosos y la competición que suele empezar a mediados de septiembre. O sea que hay margen para descansar, para jugar pretemporada y después para encarar la temporada que viene.
1: Importante que se celebre este tipo de competiciones, esta Liga de Peñas, y tú confirmas la continuidad de tu equipo, ¿no?
0: Sí, sí. En esta competición va a haber pocas peñas que se den de baja. Recordamos que peña que se da de baja pues tiene una temporada para pensárselo después, porque si no tiene que ser expulsada de la competición. Ya este año, por ejemplo, hay una como la Plazoleta, que este año pidió excedencia, debe volver a entrar, si no ya sería expulsada. Pero ahora mismo 16 peñas, yo me atrevo a decir que salen muy quemadas todas, pero al final suele haber alguna baja, pero poca.
1: Enhorabuena.
0: Venga, gracias a ti, hasta luego.
1: Una asociación de Liga de Peñas que quiso también agradecer el trabajo que realiza su presidente, que a la vez agradecía el detalle que habían tenido con la entrega de una placa. Bueno, en primer lugar, enhorabuena por el campeonato y por el reconocimiento que se te ha dado, ¿eh?
2: Sí, la verdad es una sorpresa, no, la verdad que no lo sabía. Fue, la verdad que es un orgullo estar con llevar esto y colaborar con el deporte, colaborar con la Liga de Peñas, que es lo que siempre me gustó. Y la verdad que, te digo, una sorpresa. Muy agradecido.
1: Pero buena señal, ¿no? Porque que te agradezcan el trabajo que estás haciendo siempre es una buena señal. Señal de que lo estás haciendo bien.
2: Bueno, la verdad que lo intentamos hacer siempre bien y siempre mejorar. Y la verdad que cuento con mucha colaboración. La junta directiva y los socios colaboran muchas veces con opinando y dando ideas. La verdad que muy contento de esto.
1: No se puede terminar una temporada mejor que con estos 2 trofeos.
2: Sí, la verdad que los trofeos, siempre dije, los trofeos es el broche de oro a la competición. A la liga siempre ha sido competitiva, hace que gane el mejor, pero esto nos une más. Para mí el torneo es el broche de oro.
1: El problema es que estáis poniendo una meta tan alta que es difícil de superarla en próximos años.
2: Bueno, tenemos ideas, ¿eh? Siempre hay ideas, siempre se puede mejorar un poco, pero que vamos muy bien. La verdad que esto cada vez está avanzando, se afianza más, cada vez vemos que mayor cantidad de jugadores quieren venir a sumarse con nosotros y por supuesto, siempre defendiendo la idea de esta liga, que es peña, juego limpio y compromiso, y unión, familia.
1: Vaya a darle un dolor de cabeza al concejal de deporte del Ayuntamiento de Motril, porque vaya a ser que falten campos en Motril.
2: Pues sí, la verdad que sí, la verdad que hay momentos que nos faltan, pero bueno, lo hemos podido sacar con colaboraciones de otros ayuntamientos, las cosas como son, pero que sí, que siempre contamos colaboración de todos. La verdad que cuando hemos necesitado de los campos de Motril, pues hemos contado con ellos, cuando no hemos contado con los de la comarca, que al final esto es una liga de la costa.
1: Y ya para terminar, el año que viene más equipos.
2: El año que viene estamos ahí. Bueno, vuelve un equipo más, un socio más, vuelve y Por el momento no estamos pensando en crecer en cantidad de equipos. ¿Por qué? Porque se hace muy larga la temporada, la cosa como son. Y estamos bien, y queremos seguir teniendo este torneo. Pero tenemos proyectos nuevos. Por lo menos estamos atrás de seguir sacando una categoría de gente más grande.
1: Desde la Federación Granadina de Fútbol se destacaba la realización que se hace con este tipo de competiciones y el trabajo que se está realizando. Así lo apuntaba Francisco Fernández Pino.
3: Don Francisco Fernández Pino, en primer lugar, contento me imagino, ¿no?
4: Hay que estar contento porque se ve fútbol. Llevo muchos años en el fútbol y después de 88 años que cumplí el mes pasado, verme aquí, pues la verdad es que es para estar contento.
3: Menudo nivel, ¿eh? De un lado el Rebalaje, mucho deporte, y de otro Salobreña, Castel, han demostrado un alto nivel en unas competiciones como esta, como es la Liga de Peña.
4: Y yo estuve muchos años teniendo un grupo cuando yo era delegado de la Federación, en la tercera senior, y esto no tiene comparación. Esto ha mejorado un 100%, un 200%. Aquí hay calidad, aquí hay, desde luego, aquí hay mucho fútbol. Con mucha edad, pero mucho fútbol hay aquí.
3: Pues felicidades y a seguir muchos años más.
4: Pues nada, muchas gracias y a vosotros. Y ya llevo muchos años que me estás entrevistando y cada vez te lo agradezco más. Así que muchas gracias. Adiós.
1: El concejal de Deportes del Ayuntamiento de Motril y vocal de la Mancomunidad de Municipios, Daniel Ortega, resaltaba que el partido fue una auténtica fiesta del fútbol.
5: Pues sí, nosotros siempre intentamos colaborar en todo lo que sea del ámbito deportivo, en este caso la Liga de Peña. La verdad que quiero felicitar a la Peña del Rebalaje, la verdad que ha hecho una temporada como lleva ya muchísimos años haciendo. Y nada, y sobre todo pues felicitar a ellos y a todos los equipos que han participado en esta liga, que son muchos, el año que viene se suma uno más. Y bien, como ha dicho su presidente, al final cuando han podido contar con los campos de Motril se han contado. También es verdad que tiran de campos como Carchuna, Calahonda, también Salobreña, Muñecas. Por tanto, agradecer a todos esos ayuntamientos también que se presten a este tipo de iniciativas. Y nosotros pues desde el ayuntamiento decirle pues eso, que ojalá tuviéramos más campos para poder darle más ahora, pero que siempre están nuestras puertas abiertas.
3: No se puede poner mejor colofón que en este escenario.
5: Sí, hombre, el Escribano Castilla siempre es el sitio donde todo el mundo quiere jugar, aunque sea una vez en la temporada. Nosotros, este año la verdad que el césped está muchísimo mejor que el año pasado, a pesar de todavía la época que es. No esperábamos que terminamos la Liga de Ascenso aquí, pero bueno, al final no ha podido ser. Y nosotros, bueno, ahora ya viene otro tipo de trofeos. También tenemos el miércoles la Liga, lo que es la jornada de Impresi, por tanto, de la Liga Inclusiva, una promo, y la verdad que es un evento muy bonito. Y el miércoles otra vez volveremos al Escribano y ahora todas las captaciones que hace tanto el Motril como otros equipos de Motril, que la harán aquí los equipos superiores.
1: Destacar que de igual forma se entregó el premio al portero menos goleado de la liga y al delantero máximo goleador.
6: Bueno, buenas tardes a todos. La Asociación de la Liga de Peña de la Costa Tropical 2022, por favor, en colaboración con la Real Federación Andaluza de Fútbol y en concreto la Delegación de Granada, han venido organizando, además de la Liga, cuarta edición, con brillante título durante la temporada para el Rebalaje Cafetería Siglo XX. En esta ocasión han venido organizando durante las tres últimas semanas, cuartos de final, semifinales y final, los torneos complementarios. Hasta este año el primer trofeo era el trofeo Alcaldesa, este año es el trofeo Mancomunidad, primera edición, y se mantiene la cuarta edición del trofeo Francisco Fernández Pinos. Va a ser rapidito, antes de nada, la Asociación de la Liga de Peña de la Costa Tropical quiere tener un detalle, no lo sabe ni siquiera él, un reconocimiento muy especial al que prácticamente mueve todos los hilos en esta organización, con ayuda de cuatro más que la componen, pero sobre todo la persona de Jorge Alberto Estela merece hoy un reconocimiento. Por favor, Jorge Alberto. Durante la temporada regular, el semanario Mucho Deporte siempre quiere hacer entrega de dos torneos, de dos trofeos complementarios que se hacen entrega en el día de hoy. Uno es al trofeo al máximo goleador y otro al portero menos goleado. En el caso del portero, se le da en primera persona al portero del equipo menos goleado de la competición, que este año, por cuarta temporada consecutiva, ha sido 2 años Rebalaje Hotel Estrella del Mar, y en estos 2 últimos, Rebalaje Cafetería Siglo XX, su portero Paco Simón.
7: Y también ahora que venga el máximo goleador de la competición. La primera fue para Moichanete, la segunda fue para Tacones, ambos de Rebalaje, la tercera el año pasado Iván Dos Fuentes, y esta temporada, está por aquí creo, estaba avisado, Mario Rodríguez, los buenos congelados campos.
6: Primero procedemos a la cuarta edición del trofeo Francisco Fernández Pinos, que nos acompaña aquí don Francisco. No sé cuántos mil años al frente de la federación y sigue viniendo a todos estos ratitos con mucho gusto, ¿no, Paco? Por favor, primero un reconocimiento al colegiado y a los 2 asistentes del trofeo Francisco Fernández Pino. Por favor, los 3 colegiados del primer trofeo. Miguel Montes, que ha sido ayudado, asistido por los 2 compañeros. Tú me lo vas a dar. 4 son las temporadas que se vienen celebrando la competición federada. En la temporada 2022-2023, curiosamente, el campeón fue el Club Deportivo Salobreña, que hoy va a repetir. Le ganó al Vinagre. Después, Zarcillo, por penaltis, le ganaba a la Herradura. El Castel, la temporada pasada, ha perdido en esta ocasión, le ganaba a los Pibes desde el punto de penalti. Y en el día de hoy, primero procedemos a la entrega de premio del subcampeón, el Castel, Francisco Fernández Pinos, por favor. Y el equipo campeón, recordamos, Salobreña la primera, Zarcillo la segunda, Castel la tercera, vuelve a revalidar. El Club Deportivo Salobreña le ha ganado 5-1 al Castel. Por favor, componentes del Club Deportivo Salobreña, ¿dónde estáis?

Y pasamos a la entrega de premios del primer trofeo Mancomunidad de Municipios de la Costa Tropical. Recordamos que en la temporada 2022-2023 hubo un equipo como Los Buenos que le ganaba la plazoleta cosechando la primera edición por entonces del trofeo Alcaldesa. A partir de ahí, hegemonía total del rebalaje. En la segunda edición le ganaba a Los Buenos, patrocinado por el Hotel Estrella del Mar por entonces. La temporada pasada a la Rally, a la Escuela Rally, también se le vencía, ya patrocinada por el cafetería, la cafetería Siglo XX, y en esta ocasión le han ganado al subcampeón. En semifinales eliminaron a La Huerta y en el cuarto, y en semifinales a Los Buenos Campoy. Por favor, un fuerte aplauso para la peña. Mucho deporte, por favor. Gracias.

Y antes de proceder a

patrocinado por la cafetería Siglo XX, campeón, trofeo, Mancomunidad, rebalaje, cafetería Siglo XX.

simultáneo. Teniente alcalde del Ayuntamiento de Motril, en representación también como concejal de Mancomunidad.

0: Desde aquí nuestra felicitación a los cuatro equipos que han tenido oportunidad de llegar a esa final, tanto del trofeo Mancomunidad como del trofeo Francisco Fernández Pino. Con esta competición termina de forma oficial la temporada 2025-2026 para la Liga de Peñas. El próximo año, ya lo han escuchado ustedes, todo apunta a que podrían aumentar el número de equipos. Cambiamos de competiciones, nos vamos al pabellón de los deportes de nuestra ciudad porque el pabellón municipal ha sido escenario de la octava edición de la Copa Granadina Costa Tropical de Taekwondo ITF, que se encuentra organizada por el Club KGM y la Asociación Granadina de Taekwondo ITF en colaboración con el Área de Deportes del Ayuntamiento de Motril y la Federación Unión de Taekwondo ITF España. Un campeonato que ha reunido a más de 200 participantes en las instalaciones municipales en una de las citas nacionales con mayor nivel participativo, al estar presente numerosos campeones de España en diversas categorías, así como medallistas internacionales y numerosos integrantes de la selección española de Taekwondo ITF y los coas de la propia.
1: Sí, este año es la octava edición, todos los años lo hemos hecho en el Polideportivo Emilio Antúnez. Este año, por logística, tantos competidores se han apuntado de un año más en nuestra copa que hemos tenido que bajarnos al pabellón municipal de deportes.
0: ¿Cuánta gente ha podido darse cita aquí hoy?
1: Tenemos más de 200 cinturones de color hoy para competir y actualmente estamos con las categorías de cinturones negros.
0: ¿Y qué tal lo están haciendo?
1: Pues el nivel es increíble. Todos los cinturones negros que están ahora mismo compitiendo son de la selección española. Hemos estado en el Campeonato de Europa hace unos meses y están todos aquí dándose cita en Motril.
0: ¿Y por qué el éxito de una competición de estas características?
1: Bueno, al final yo creo que es el bagaje de tantos años. Llevamos muchos años, esta es la octava edición, como te digo, que la hacemos casi continua todos los años. Y al final la gente agradece que aquí el arbitraje sea un arbitraje justo, que se acoja bien a la gente, que la infraestructura sea muy buena, los pabellones son muy buenos.
0: El pabellón este es mucho mejor que el otro, ¿no?
1: El pabellón este, sobre todo por el clima que tenemos hoy, que estamos ya en el mes de junio, la temperatura se agradece que sea esta.
0: Lo habéis hecho jornada matinal porque por la tarde hubiera sido muy complicado hacer.
1: Claro, hemos comenzado a las 9 de la mañana para acabar a mediodía. Si nos vamos a la jornada de la tarde, ya los niños no compiten. Hace demasiado calor.
0: El éxito de una competición de estas características viene a demostrar que el taekwondo goza de muy buena salud.
2: La verdad que aquí en Motril, una salud impecable. La verdad que a la vista está. Nos hemos reunido aquí más de 200 competidores. Pabellón lleno. Hemos tenido 5 tatamis esta mañana. Y la verdad que es fantástico. Una instalación muy buena, fantástica. Aquí en el pabellón municipal de Motril. No se puede pedir más.
0: Eso iba a decir que las instalaciones mucho mejores que las de las ediciones anteriores.
2: Sí, es más grande. La verdad que se nota. Menos mal, porque hoy hace un poquito de calor. La verdad que se agradece.
0: Y una competición de estas características que no solamente atrae a competidores, sino también al público en general, que hace que vengan a contemplarlo.
2: Sí, correcto. Esta mañana estaba con los chicos, estaba lleno, toda la grada llena. La verdad que se ha notado. Y es fantástico, todo el público, lo que es la gente de Motril volcándose sobre el deporte, una maravilla.
0: ¿Y a nivel deportivo qué tal están resultando?
2: Ah, muy bien, se va viendo. Los niños son niños, pero ya con la categoría junior y adulto ya se nota un poquito el nivel. Y es bastante alto.
0: Y ahora ya muchos que ya empiezan a tomarse sus vacaciones merecidas después de la competición tan larga que llevan, ¿no?
2: Bueno, algunos. Otros siguen todo el verano, porque hay competiciones también en verano. Hay algún Open nacional, internacional, y algunos siguen. Los competidores no paran. Normal. Bajarán un poco el ritmo, pero no paran. La verdad no se puede parar.
0: Y que sirve también para aprovechar para ver la familia, ¿no?
2: Sí, eso, efectivamente. Motril mi casa, entonces, por supuesto, un placer estar aquí otra vez, siempre.
0: Hasta 5 tatamis se llegaron a instalar, lo que le dio un magnífico ambiente al pabellón, apuntaba el concejal de deporte.
3: Pues sí, lleno de participantes y del nivel que han venido. Gente, niños que han estado, niños y niñas que han estado hace nada en un campeonato de Europa, que están seleccionados por la selección española. La verdad que el nivel de taekwondo en Motril es bastante alto. Y el hecho también de que venga gente de fuera también, o hacen también que compitan con gente de bastante nivel.
0: Dani, ¿habéis tenido que buscar este pabellón? Porque habitualmente se estaba celebrando en el Emilio Antúnez, pero era imposible por la capacidad de participantes.
3: Sí, aparte es más caluroso también el pabellón que es de Emilio Antúnez. La idea de que queremos hacer una inversión también para mejorar, que no sea tan caluroso, pero aún no ha llegado esa inversión. Y nada, y el hecho de hacerlo aquí, aparte también es que esta mañana hemos empezado con 5 tatamis, la verdad que anoche la foto que vi de la instalación de los 5 tatamis era bastante bonita. Este año hemos hecho una inversión importante dentro del área para tener más tatamis, para poder hacer eventos de este tipo, incluso muchísimo más grandes. Y nada, la verdad que encantado con la federación que cuente con Motriz para hacer eventos de este tipo, y nosotros como área de deportes, pues al final estamos acostumbrados a hacer eventos con muchísima gente, y al final hace que las cosas salgan bien con la unión de las dos, tanto la federación como el área.
4: Nos estamos convirtiendo en una auténtica referencia de este deporte.
3: Sí, al final Tomás junto con Roca hacen un trabajo excepcional en su gimnasio. Al final de ahí salen estas grandes promesas de este deporte y muchos de ellos ya gente que va a mundiales incluso. Entonces al final el taekwondo en Motril está muy muy sano y hay que seguir trabajando en ello para que continúe.
0: De esta forma, un año más, Motril ha sido el epicentro y la fiesta de este arte marcial, con un día de disfrute y emoción de todos los taekwondistas participantes que se dieron cita tanto en Motril y provincia como de clubes de otras provincias limítrofes, que destacaron entre todos. Así apuntaban algunos de los participantes.
4: Bueno, en primer lugar, decirme vuestros nombres y de dónde sois.
5: Yo, Natalie, soy de Almería, de Roquetas.
6: Yo, Mario, y soy de Almería, de Roquetas también.
4: ¿Y qué tal la participación hoy?
6: La participación de hoy, por el momento, bien, no nos podemos quejar. Yo también soy más de los palos que vienen ahora, pero bastante bien la participación. Ha sido divertido, la organización está muy bien del campeonato, todo ha ido bastante fluido y tiene pinta que vamos a terminar bastante, bastante rápido. Así que muy bien, muy divertido el campeonato por el momento, lo que llevamos.
5: Yo muy bien también, me he puesto un poco nerviosa, porque soy así. Y me he equivocado un poquillo, pero bueno, la experiencia general bien y sí, eso.
4: ¿Hace falta competiciones de este tipo para seguir fogueándose y conseguir mayores logros?
5: Para rodarse, para luego las que vienen grandes, que te ponen más nervioso todavía. Esto está muy bien, porque al final la mayoría de gente la conoce, da menos nervios.
6: Te vas divirtiendo, al final de cuentas, conoces a la gente, te vas divirtiendo, te vas sometiendo ahí poco a poco al estrés y así luego cuando te vas fuera, pues lo paso un poquito menos peor que estando allí fuera, la verdad.
4: ¿Qué tal lleváis el año?
6: ¿El año? ¿En qué ámbito? ¿Aquí deportivo? ¿Deportivo? Poco a poco vamos progresando, la verdad, no me puedo quejar. Mucho tiempo parado, pero pues haciendo progresos poco a poco, allá se van notando los años, no como cuando estás niño, si eres chiquitillo, pero bueno, se va progresando. Bastante feliz, la verdad, es un deporte muy bonito. Y se nota que cada año nota el progreso en todo lo que hace.
4: ¿Te marca alguna meta?
6: Sí, me encantaría el año que viene clasificar en el selectivo que hay en octubre para ir a la Copa del Mundo de China. Es mi meta actual ahora mismo. Todavía un poco de rodada, de prueba, pero ya con idea de competir grande en diciembre.
4: Menudo objetivo, ¿no?
6: Bueno, mientras vaya escaloncito, al final cuenta la meta no importa lo alto que sea. Mientras tú te vayas yendo escalón por escalón, da igual lo que se tarde. Tarde o temprano se pueden alcanzar las cosas.
4: ¿Y tú qué tal el año?
5: Pues muy bien, nos hemos examinado los dos hace
6: poco.
5: Sí, claro,
6: llevamos 4 meses contados.
5: De segundo dan, y la verdad que muy bien. Yo un poco parecido. Como somos ya más mayores, pues no le podemos dedicar muchísimo tiempo, pero todos los ratillos que vamos sacando, pues se le dedica, y yo no he estado tampoco en ningún nacional ni nada. Me gustaría el año que viene o el siguiente, cuando sea, cuando se pueda.
4: ¿Un nacional o como es el ir a China, que es allí la cuna?
5: Y luego, pues a China o a donde sea, pues sí, también. Por vivir la experiencia, que tiene que estar muy bien.
4: Bueno, pues que lo sigáis pasando muy bien, lo cual es buena señal.
6: Gracias. Muchas gracias.
0: Y cambiamos de actividad deportiva, volvemos de nuevo al fútbol, aunque lo vamos a hacer al fútbol femenino, porque tenemos que reseñar que este próximo fin de semana, el sábado, se va a celebrar el torneo nocturno de fútbol 7 femenino que organiza el Club de Fútbol Motril en colaboración con el área de deporte y que tendrá lugar en el Estadio Municipal en el Escribano Castilla. El teniente de alcalde encargado del área de deporte del Ayuntamiento de Motril, Daniel Ortega, junto a la coordinadora del Club de Fútbol Motril Femenino, Marina Molina, y el director de Relaciones Institucionales del club, Manuel Terrón, han presentado esta competición de fútbol femenino. La cita, hay que decir, que arrancará a las 9:30, está dirigida a jugadoras a partir de los 16 años con el objetivo de ofrecer una jornada deportiva diferente en la que el fútbol femenino será la gran protagonista.
7: Bueno, en primer lugar, dar las gracias al Ayuntamiento por recibirnos tan bien este proyecto que tenemos. Este acto es un llamamiento a todas las jugadoras para que participen en este torneo el día 20, sábado.
0: Además, la competición, las participantes podrán disfrutar de un ambiente de convivencia, premio y diversas sorpresas. La inscripción tiene un precio de 10 euros por participante e incluye hidratación durante todo el torneo.
7: Y nada, las inscripciones se cierran el día 18 y bueno, empezamos los partidos a las 10 de la noche, la quedada a las 9 y media y bueno, va a haber premios, muchas sorpresas, nuestra cantina estará disponible también para las jugadoras que vengan y acompañantes y nada, lo único que esperamos es pasar un buen día con las jugadoras que se ofrezcan a venir. Y eso, hacemos un llamamiento a todas y estáis invitadas a venir. El precio sería 10 euros por persona, el cual incluye hidratación durante todo el torneo, fruta y, bueno, un poco eso.
0: Durante la presentación, Daniel Ortega ha destacado el crecimiento que viene experimentando el deporte femenino en la ciudad. Marina Molina ha explicado el formato de la competición diseñada para garantizar el máximo de número de partidos posible. Por último, Manuel Terrón ha agradecido la colaboración institucional recibida para hacer posible el evento y ha agradecido tanto al Ayuntamiento de Motril como al área de deportes su predisposición por organizar este tipo de competición.
8: En primer lugar, quiero felicitar al club de fútbol Motril por la temporada que ha realizado. Al final no se ha podido llegar al objetivo, pero creo que ha hecho una grandísima temporada y es de honor de poder felicitarlo. Y nada, Marina nos llega con este proyecto, la verdad que es un proyecto que nos llamó mucho la atención. Al final, por desgracia, el Motril no va a poder jugar más partidos en el Escuela de Castilla y bueno, pues podíamos, por tener un guiño que al fútbol femenino, pues la verdad que me ilusionó bastante este proyecto, un proyecto desde hace muchos años que nos hace un fútbol nocturno, un torneo de fútbol nocturno y bueno, que sea encima de todo de fútbol femenino, pues me llama muchísimo la atención. También quiero felicitar obviamente a las niñas por la gran temporada que han echado, ya las felicité en el campo, pero bueno, al final Marina ha hecho un trabajo excepcional con ellas, ha creado un grupo bastante bonito y esperamos que este año, en esta próxima temporada, pues nos dé muchísimas ilusiones. Y nada, pues decir que está abierta la inscripción a partir del día 17, que está abierto para todos estos equipos de fútbol femenino que quieran participar con una edad mínima de 16 años. Y bueno, y esperad que sean muchos los equipos que vengan y que podamos disfrutar de una jornada nocturna de fútbol femenino en un estadio tan bonito como es el Escribano Castilla.
0: Por último, Manuel Terrón ha agradecido la colaboración institucional recibida para hacer posible el evento y ha agradecido tanto al Ayuntamiento de Motril como al área de deportes su predisposición por organizar este tipo de competiciones.
9: De Marina hacia el Ayuntamiento de Motril por el apoyo que da al deporte en general y al deporte femenino en particular. Creo que ya a esta altura no es una moda que el Ayuntamiento apoye al deporte femenino, sino que responsablemente así lo hace. Y muestra de ello es el torneo que se va a disputar nocturno en el Escribano Castilla el próximo día 20, que como ya ha dicho Marina, pues está abierto a todas las niñas y mujeres que se quieran inscribir, ya sean federadas o aficionadas. A partir de 16 años serían categoría juvenil y senior, veteranos también. Y nada, invitar a todo el motrileño que quiera pasarse a ver el fútbol femenino, si no lo conoce, que venga a conocerlo. La verdad que sorprende al que no lo conozca y viene por primera vez a un partido femenino, ver la categoría y el nivel que ha alcanzado y a echar una noche allí agradable en el Escribano Castilla, como decía Marina, con la cantina abierta y disfrutar de nuestro fútbol femenino. Queda la invitación hecha pues, a todos los motrileños.
0: También ha destacado que para el Club de Fútbol Motril es fundamental seguir promoviendo actividades que impulsen el fútbol femenino. Que ustedes lo pasen bien, que disfruten, gracias por estar ahí. Recuerden, más actualidad del mundo del deporte mañana a esta misma hora, una vez terminado el Diario Comarcal. Les esperamos, hasta luego.

0: regresa a la actualidad musical y además pisando fuerte tras la celebración de 2 décadas de carrera, nos trae este último sencillo, se llama Labios de Rojo. Ella es Merche.
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0: Drop Dead, algo así como muere de repente. Es el título que le ha dado Olivia Rodrigo a este nuevo sencillo que nos ha presentado una reflexión sobre la pérdida y el dolor con letra emotiva y sincera.

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te sonará por ser una de las canciones de la banda sonora original del Príncipe de Bel-Air. Fue lanzada en el año 1997 y nos la trajeron DJ Jesse Jeff y The Fresh Prince. Y no sé a ti si esta melodía te suena, pero espero que sí. Es uno de los clásicos del año 2000. Esta artista argentina le rinde homenaje y lo hace con su sello urbano. Ya llega Genio Atrapado de Cristina Aguilera en la voz de Emilia.

pide como último deseo un baile más. Ese es el romanticismo clásico pero profundamente renovado que late con muchísima fuerza en este sencillo. La canción de nuestro baile, una obra cumbre de este artista, Antonio José.

Esta canción que llega es exactamente esa definición perfecta de ritmo y denominación de origen que revolucionó la música cantada en nuestro idioma. Incluido en 2002 en su recopilatorio 100% Quijano. Ya suena, Morenita.

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Una voz que desde Galicia nos conquista éxito tras éxito. Este es uno de los importantes en su carrera. Desde Pontedeume a Coruña, era Miriam Rodríguez con Duele Menos.

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2: Y ya estoy pisoteando el regreso de esta banda granaína que se toma su espacio y construye la escena para presentar nuevo proyecto al que titulan con el nombre de Espejismo Número 9. Lo que escuchamos ya de fondo es el adelanto de ese proyecto y la canción con la que regresan son ellos, 091. Escuchamos Algo Parecido a un Sueño.

0: Segundas partes, tercera parada, así es como se llama esta pieza que combina pop contemporáneo con un lirismo cargado de nostalgia. Es la última propuesta musical que nos dejaba el Kalen.
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Disfrutábamos de la música internacional que nos dejaban juntos Paul McCartney y Ringo Starr. Sí, lo hacían con este tema llamado Home to Us, hogar para nosotros.

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1: Es una de las canciones más bonitas que han pasado por mi repertorio en mi vida y ahora ya es vuestra. Es lo que nos decía EDURNE al lanzar este sencillo que escuchábamos ahora contigo. Se llama Qué casualidad.
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3: Es una reflexión melancólica sobre los recuerdos y experiencias pasadas. Explora la nostalgia y el deseo de revivir instantes felices. Lo hace además con esta superproducción que ya suena y que se llama Mejores Momentos. Llega Belén Aguilera.

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2: El espectáculo debe continuar, The Show Must Go On, así es como se llama una de las mayores y más míticas canciones de Queen, un icónico éxito que defendía Freddie Mercury y que ahora recuerdo contigo, año 1991, ya suena.

Y ahora llega esta artista con una sensibilidad única. Es Lauren Daigle. Desde los Estados Unidos nos presenta esta canción, un single llamado Let It Be, Aleluya. Que sea un aleluya. Lauren Daigle.

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Una interpretación magistral que eleva la melancolía clásica a la máxima potencia con esta producción que envuelve la pausa y la majestuosidad en un latido digital imparable. Es el tema Adagio de Alan Walker.

Si necesitas una inyección de pura adrenalina, siempre tienes que tener a mano exitazos como este, un clásico de Cali, el Dandy y David Bisbal. Una explosión musical diseñada milimétricamente para reventar estadios. No hay dos sin tres. ¡Gol! Escuchamos ya esa inconfundible base electrónica que lleva décadas haciéndonos bailar, envolviendo además en esta ocasión una letra cargada de reproche y desengaño sentimental. Es la propuesta musical que nos trae OBK con este nuevo álbum que ha titulado con el nombre de Vértigo. En él encontramos la canción que ya suena, Nunca me quisiste.

0: Y esta es la última propuesta musical de la mano de Neil Moliner, un tema que engloba dentro de su universo Nexo y que sonaba así. Se llama Nexo 01, Me acuerdo de ti.
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0: es el piano house de MK, que se encuentra con la leyenda Alison Limerick en este impecable single que actualizan. Se llama Where Love Lies, donde habita el amor.
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0: Y la canción que llega es un claro ejemplo de la evolución sonora de esta misma artista dentro del pop contemporáneo. Es una de las grandes voces de la música de nuestro país. Es Ana Torroja. Llega con nuevo éxito, una base melódica que mezcla sintetizadores y texturas orgánicas y, por supuesto, su gran voz. Este sencillo se llama A veces.

Y quien llega ahora desde Los Ángeles es Sabrina Carpenter, presentando además su último proyecto, Man's Best Friend, el mejor amigo del hombre. En él incluye este tema, Such a Funny Way, una forma tan divertida.

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What Have You Done? ¿Qué has hecho? Es uno de los temazos de este grupo de Países Bajos. Within Temptation consolidó su presencia global allá por el año 2007 con este tema de su álbum, El Corazón de Todo, The Heart of Everything.

0: Llegaba Ava Max desde Milwaukee, los Estados Unidos, lo hacía con este pedazo de sencillo que acaba de presentarnos. Un tema que refleja su crecimiento artístico y que suena muy potente, se llama Out of Your Mind, fuera de tu mente.
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0: Este tema combina el legado urbano de Arcángel con la experiencia pop global de Ricky Martin. Crean un sonido fresco que transmite entre lo sensual y lo emocional. La canción se llama Lluvia y estará incluida en el nuevo proyecto de Arcángel, La Octava Maravilla.
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Mucho Más Que Dos. Así es como se llama el proyecto discográfico lanzado en el año 1994, que incluía esta joya sonora, una colaboración histórica en directo en Gijón de Ana Belén y Antonio Flores. Solo le pido a Dios.

0: Reconectar con ese niño o niña que dejamos atrás por la prisa de hacernos mayores es el centro de esta nueva y emocionante etapa de Malú. Lo demuestra con este sencillo llamado Primer Amor.
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0: Una conversación honesta entre melodía y sentimiento es el sencillo que nos acaba de presentar, con elementos clásicos del pop y una narración espectacular. Es Khaled con Segundas Partes, Tercera Parada.
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0: El ritmo y estilo se encuentran en la voz de Ashley Park con esta canción Lluvia de Hombres, It's Raining Men, incluida en la Emily in Paris Session 5 soundtrack, la banda sonora de la quinta temporada de Emily en París.

Tras el éxito de temas como Qué bonito es querer o Y si fuera ella, llega ahora Manuel Carrasco desde Huelva presentando adelanto de su próximo proyecto discográfico. Lo hace con este tema que ya suena, se llama O si pudiera.

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0: Unían fuerzas bajo el sol del Caribe y se han dejado llevar sin pensar en el destino final. Esa frescura innegable protagoniza esta canción llamada Algo Tú, una contagiosa alianza donde el talento global de Shakira se funde a la perfección con la energía de BL.
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0: En el corazón de la canción hay un momento que resume el sentimiento principal. La voz se detiene y reconoce que menos movimiento puede traer más presencia. Es la propuesta de Eva Luna Montaner. Se llama Rollitos de papel.
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0: Y fue en 2003 cuando esta artista consolidaba su salto definitivo al panorama musical con canciones como esta, Boba Niña Nice, uno de los sencillos incluidos en su álbum debut, Belinda. Sí, es ella. Con esta producción fresca de pop latino, Boba Niña Nice, Belinda.
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0: Y ahora te invito a que disfrutes conmigo de unos pocos minutos de pura atmósfera eléctrica. Y con ello basta para reconocer esa inmensa huella musical de este artista. Es Revolver. Su autenticidad rockera sigue intacta y vuelve a golpearnos con muchísima fuerza con esta canción. Demuestra que la actitud no se negocia y que las buenas composiciones se defienden solas. Ya suena Aquellos días.

0: Hay ciudades que no son solo un lugar, sino un recuerdo. Espacios que condensan una etapa, una relación, una versión distinta de uno mismo. Paula Kups convierte ese concepto en relato generacional, utilizando Barcelona como símbolo de transformación y despedida. Así sonaba Barcelona.
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Utiliza un lenguaje poético sencillo para hablar del final de una historia sin dramatismo. Se llama Tulipanes y es uno de los adelantos de su próximo álbum, Llámame Luis, lo último de Cepeda.

0: Nueva colaboración, esta que sorprendía y que lanzaban juntos Jennifer López y David Guetta. Pelotazo para la pista de baile llamado Save Me Tonight. Una base rítmica contundente que ya escuchas y que sirve de colchón perfecto para que el torrente de voz brille con luz propia. Es la canción que llega de la mano de Perry y de su álbum homónimo Deluxe. Ya suena Woman in Love, Mujer Enamorada.
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2: Y ahora llega un cruce maestro donde la electrónica de estadio abraza la intensidad del rock británico, creando una combinación verdaderamente explosiva. Lo vas a comprobar en este tema llamado Release the Pressure. Libera la presión. Es el sonido de Calvin Harris y Kasabian.

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0: una ciudad como título y una crónica como pulso. Bruce Springsteen, desde los Estados Unidos, firmaba este single llamado Streets of Minneapolis, calles de Minneapolis, con lenguaje de calle y tono de protesta, sin necesidad de levantar la voz.
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Gran canción esta que nos acaba de regalar Melody en este tramo de nuestra programación, la última que sonaba y que lanzaba con el nombre de Alarma. Melody.

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0: reafirma su estatus de diva del pop continental y lo hace con esta nueva producción. Es Eleni Fureira junto a Arcade. Así sonaba Aleluya.
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0: reconocidos por su estilo flamenquito y su capacidad para reinterpretar canciones populares con un toque flamenco distintivo, llegan La Juerga Flamenca y lo acaban de hacer hasta tus oídos con esta canción que sonaba, se llama La Playa. ¿Te sonaba, verdad? Versión flamenquito.
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0: Reconocer los propios errores y asumir la derrota en una relación requiere muchísima valentía. Toda esa carga emocional se desborda en este tema, La Última Canción, así se llama. Es la colaboración de Funambulista y Dani Fernández. Si ya...

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3: Y ahora lo que escuchamos es una canción presentada en el año 2000 con la que estos artistas demostraron que son dos leyendas y que juntos podían potenciarse mutuamente. De hecho, hicieron una gira y un álbum llamado Girados en Concierto, proyectazo imprescindible del pop en español. Es el sonido de Ana Torroja y Miguel Bosé juntos. Recordamos, Duende.
4: ¿Hay alguien allá afuera? 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
3: Llega ahora el sonido de Sabrina Carpenter, desde los Estados Unidos, con esta mezcla de indie pop con letra ácida. Una canción incluida en su nuevo proyecto El Mejor Amigo del Hombre, Man's Best Friend. Ya suena, Such a Funny Way, una forma tan divertida.

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Disfrutando contigo de la emotiva voz de Lewis Capaldi en esta canción que forma parte de su álbum Divinely Inspired to a Highest Extent, divinamente inspirado a una extensión infernal. Sonaba Stay Love.

desde San Juan, Puerto Rico, canta sobre el control y el deseo de una relación. Una producción con su inconfundible sello de compositora de éxitos mundiales es Gail con Me Tiene. Viajamos al pasado, concretamente al año 2018. Por aquel entonces, esta artista se convertía rápidamente en una de las figuras más relevantes del pop mundial. Te hablo de Dua Lipa. Presentaba su álbum Complete Edition y en él, esta canción junto a Blackpink. Recordamos Kiss and Makeup.

Kiss and Makeup. Así es como se llama esta canción que ya suena y que quiero recordar ahora contigo. Es el tema que allá por 2018 nos presentaba Dua Lipa en su proyecto Dua Lipa Complete Edition. Es una canción muy especial porque nos la presentaba junto a Blackpink. Así suena Kiss and Makeup.

0: Es como una llamada a la acción entre amigas, dispuestas a arrasar con todo lo que se ponga por delante. Una complicidad innegable la que muestra en este sencillo que presentaba Meghan Trainor. Se llama Getting Girl. Súbete, chica.
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6: Sabores de entrelazamiento, Flavors of Entailment. Así es como se llama el proyecto discográfico que en el año 2008 presentaba Alanis Morissette. En él encontramos este tema, Underneath, debajo.

Here With Me, aquí conmigo, así es como se llama esta canción, que ya suena un tema que es muy particular de esta artista londinense, es Dido. La canción la incluye en su proyecto del año 99 llamado No Angel. 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
2: Saludos, bienvenidos. Tiempo para la información en la sintonía de Onda Sur Motril. En el día de hoy les hablamos de diferentes argumentos, entre ellos de seguridad en las playas, ya que contamos ya con servicio de vigilancia y socorrismo hasta el 6 de septiembre. Estaremos con San Antonio, ya que tanto el Área de Acción Social como Participación Ciudadana presentan la creación de la nueva Asociación de Vecinos de San Antonio Costa con el respaldo del Área de Gestión Sanitaria Sur de Granada. Estaremos con el teléfono de dependencia, con torneos inclusivos que se van a celebrar durante esta semana en el Escribano Castilla. Hablaremos de la OPE que ha comenzado este lunes, de agua, de energías eólicas, de inmigración y de muchos otros argumentos que van a ir descubriendo aquí en nuestro tiempo de información. Como siempre, reciban los saludos de Alberto Feixas, que ya les habla en nombre de todos los compañeros. Bienvenidos. Iniciamos nuestro tiempo de información aquí en Onda Sur Motril. Decíamos que las playas motrileñas cuentan ya con servicio de vigilancia y socorrismo hasta el 6 de septiembre, con lo que el ayuntamiento aumenta en un 50% la temporada alta de playas y la prestación de servicios. Así lo ha explicado el responsable municipal en la materia, José Peña.
3: Hablamos que el año pasado teníamos en total en el servicio 62 días de prestación, este año pasamos a tener 97 días, más de 30 días de prestación de servicio que viene a mejorar y a garantizar la seguridad en nuestras playas, pero también se ha hecho un esfuerzo en los recursos humanos que vienen destinados al servicio de salvamento y socorrismo. Pasamos de 19 socorristas a 25 socorristas, de los cuales 20 son socorristas acuáticos, 2 son técnicos en emergencias sanitarias, también 2 son patrones de embarcaciones y un coordinador del servicio que estará continuamente en coordinación con las diferentes fuerzas y cuerpos de seguridad.
4: Otra de las novedades es que todas las playas de Motril, incluidas las del Cable y las Azucenas, contarán con este servicio de vigilancia y socorrismo.
3: Se aumenta el baño asistido, pasamos de un punto de baño asistido que teníamos en Villastrida a el baño asistido aquí en Playa Poniente, pasamos de 1 a 2 puntos. Serán 4 personas destinadas continuamente al baño asistido y con el refuerzo de los demás socorristas si hiciese falta o se tenía que haber reforzado este servicio.
4: También se han mejorado los medios materiales hasta el punto de dotar a la policía local de un vehículo 4x4 que permite llegar hasta la misma orilla de la playa.
3: Contaremos con una ambulancia, soporte vital básico, contaremos con 3 motos de agua, que antes solo teníamos una y una embarcación, pasamos a 3 motos de agua, 2 estarán operativas y otra estará en reserva. En el caso de que se rompa una, siempre tener las 2 operativas. Pasamos también a un vehículo de coordinación 4x4 con la capacidad de poder atender cada una de las zonas de nuestra playa y también un quad caracterizado porque pueda operar dentro de la playa y que pueda también tener a mano todas las necesidades que requieran los socorristas.
4: El gasto en este dispositivo de seguridad en las playas también se ha aumentado de 200 a 330.000 euros. La empresa que lo prestará volverá a ser Cooperación 2005.
3: Entendemos esa coordinación como parte fundamental para hacer eficaces la emergencia. Lo vimos en el reventón térmico, como toda la área, los cuerpos de seguridad que operan en nuestra ciudad operaron a la mayor coordinación, evitando males mayores, y por lo tanto es una apuesta firme que existe por parte de este equipo de gobierno en la seguridad de nuestra ciudad. Así nos lo hace llegar todo el día nuestra alcaldesa, la necesidad de seguir garantizando la seguridad del usuario y la tranquilidad de ellos.
4: La concejala de promoción turística, María Ángeles Escámez, destacó que las playas motrileñas tienen los servicios más completos de toda la provincia.
5: Con esto que hoy presentamos aquí, somos capaces de conseguir esas banderas que nos dan calidad, que nos dan seguridad, que es nuestra bandera azul, nuestra cruz de calidad. Y a las Azucenas, que es otra playa también muy bonita, natural, que estaba ahí y que este año también la ponemos en valor. Y a esas personas que siempre nos han reclamado que necesitan de ese baño asistido, también lo van a tener este año, porque hemos aumentado tanto en capital, hemos aumentado en recursos humanos, en material, para que nuestras playas sean las mejores.
4: La alcaldesa de Motril, Luisa García Chamorro, destacó el esfuerzo realizado para ampliar la temporada de vigilancia y socorrismo en las playas.
6: Somos el primer ayuntamiento de la costa tropical en presentar el dispositivo de playa, con lo cual las playas de Motril van a estar más tiempo protegidas, y eso es lo que pretendíamos, porque la idea es seguir apostando por nuestras playas, no solo en verano, sino también hay que recordar la importante inversión que se ha hecho durante todo el invierno con el cambio de absolutamente todos los módulos, la senda en la que nos encontramos ahora, pero bueno, también otros servicios, los servicios de ducha están abiertos durante todo el año al igual que los baños de los módulos de aseo también.
4: La alcaldesa de Motril incidió en el aumento de presupuesto para la vigilancia de las playas.
6: Que nos permite no solo ampliar la temporada de baño, la temporada donde van a estar nuestras playas cubiertas, sino también meter más socorristas, llegar a otras playas, pero también otra cosa muy importante, ampliar el horario de baño asistido. Queremos unas playas asequibles, que todo el mundo pueda disfrutar de nuestras playas, y para ello es fundamental también la ampliación de los días y la hora del baño asistido.
4: Para finalizar, García Chamorro incidió en que el plan de seguridad estival va más allá de las playas.
6: La pasada semana tuvimos una reunión de coordinación con la Policía Nacional también, y la Policía Local, Bomberos y Protección Civil, para que esté todo coordinado, no solo de cara, bueno, pues a las fechas más importantes de este verano, como puedan ser las fiestas, como puedan ser la noche de San Juan, sino durante todo el verano. Y para ello, pues lógicamente hay que dotarlos de medios, como este año, bueno, a la policía se le ha dotado de un coche 4x4 para que pueda llegar a pie de playa por si hubiera algún tipo de problema.
2: De otro lado, Acción Social y Participación Ciudadana del Ayuntamiento de Motril han presentado una nueva asociación de vecinos, San Antonio Costa. La concejala responsable, Inmaculada Torres, ha explicado cómo ha surgido este colectivo, que inicia su actividad este miércoles con un taller de RCP a las 6 de la tarde en la calle San Paulino, y lo hace con el respaldo del Área de Gestión Sanitaria Sur de Granada.
0: Hoy presentamos una nueva asociación, Nace en Motril, de la mano del proyecto ERACI, un proyecto que, como sabéis, está ya instaurado en Motril durante 4 años, que es lo que va a durar este proyecto. Y bueno, lo que se pretende es fortalecer esa participación ciudadana, de ahí la iniciativa de este grupo de vecinos que intentan mejorar su barrio, que lo que quieren es, pues eso, impulsar ese desarrollo comunitario, fortalecerse la unión entre los vecinos para precisamente mejorar la calidad de vida de sus vecinos del barrio. La Asociación de Vecinos San Antonio Costa.
7: Inmaculada Torres ha resaltado el compromiso del Ayuntamiento con los vecinos y ha explicado qué supone la creación de este colectivo.
0: La creación de esta asociación, pues bueno, supone un avance importante en el municipio de Motril, porque contribuye, como he dicho, fortalecer tejido social, fortalecer esas nuevas redes de apoyo entre las asociaciones vecinales, tan importantes para el Ayuntamiento, porque son un canal de comunicación directo de cualquier reivindicación que tengan los vecinos.
7: El presidente de San Antonio Costa, Luis Rodríguez, destaca el objetivo de los miembros de esta nueva asociación.
8: Pedimos pues una mejoría del barrio, ser como vecinos, como del hospital, como tanto de otros barrios, que tiene sus zonas como tiene que estar adecuada, que nos escuche, sobre todo. Yo quiero ver el barrio cambiado. Me he criado ahí, he nacido ahí, y muchos cambios nos han visto y queremos mejoría, mucha mejoría, como cualquier ciudadano.
7: Otra de sus representantes es Cristina Rodríguez, quien ha resaltado el proyecto ERACIS Plus.
9: Y esta asociación nace de eso, del trabajo y el esfuerzo que hemos estado ahí mirando de qué manera podemos ayudar al barrio, porque esta asociación se crea para eso. ¿Para qué? Para trabajar. Nuestro objetivo ahora mismo es eso, crearlo, hacernos escuchar para que vosotros podáis movilizaros también. Y nada, lo que necesitéis, aquí estamos, en la zona norte. También estamos trabajando con un equipazo que, madre mía, y nada, os dejo de la mano de mi compañero Luis.
7: La primera de las actividades que impulsan el Ayuntamiento San Antonio Costa y el Área de Gestión Sanitaria Sur de Granada será un taller de RCP este miércoles a las 6 de la tarde en la calle San Paulino. Elena Morales, directora de Enfermería del Área, muestra así su apoyo a esta iniciativa.
10: Colaborar hoy con Luis, con Cristina, con el Ayuntamiento, de una manera tan tangible. Hoy empezamos con el taller de primer auxilio. Aunque os parezca a vosotros una cosa banal, no lo es, porque la atención en los primeros minutos que dé cualquier ciudadano, una persona que sufre una parada cardiorrespiratoria, es vital para que ese paciente se recupere y llegue en las mejores condiciones posibles. Y para eso no necesitamos ninguna herramienta, solo saber lo que tenemos que hacer. Esa demanda que tiene esta asociación que nace hoy aquí y que es el comienzo de una gran colaboración con el área, para eso estamos, pues ya os digo que es muy motivador y muy gratificante para nosotros. En nombre del gerente Maximiliano Ucete, comunicaros que nosotros todos los recursos que tenemos están a vuestra disposición. Vamos a trabajar conjuntamente en todo aquello que necesitáis.
7: Morales ha recordado la activa colaboración del área sanitaria.
10: Y es muy gratificante para mí escuchar a la gente y atender a sus demandas. Como ha dicho Inmaculada, nosotros estamos pues aquí colaborando, tanto el hospital como los centros de salud. Hemos incrementado la plantilla de profesionales. Con ERACI estamos trabajando mucho las enfermeras de comunitaria, los trabajadores sociales. Deciros que seguimos avanzando, pero que sea una asociación la que tome esa iniciativa para nosotros es un paso importante. Para nosotros escuchar y decir, como dice la población, es el centro del sistema, es verdad. Aquí en Motril lo estamos intentando al menos.
2: Más cosas, el Ayuntamiento abre desde hoy también el teléfono del Servicio de Dependencia del Área de Acción Social para personas con dependencia y sus familias. Trabajadoras sociales expertas en la materia serán las encargadas de esta atención telefónica, que estará disponible el lunes, jueves y viernes de 8:30 de la mañana hasta la 1 de la tarde. El Ayuntamiento de Motril informa que a partir de este lunes, día 15 de junio, las personas con dependencia residentes en Motril y sus familias disponen de un nuevo servicio de información telefónica gestionado por el Área Municipal de Acción Social. Este teléfono estará atendido por trabajadores sociales expertas en la información y gestión de prestaciones para personas dependientes con un grado de dependencia reconocido, grado 1, 2, 3 y 4. A través de esta atención telefónica se ofrece información acerca del expediente iniciado y sobre prestaciones de dependencia, gestión de la agenda de citas presenciales y telefónicas en el Servicio Municipal de Atención a Personas Dependientes, seguimiento de prestaciones concedidas, atendiendo informaciones, quejas y sugerencias de usuarias y usuarios de dependencia y sus familias, entre otras atenciones. El número de teléfono de dependencia es el 648-901-759 y les atenderán los lunes, jueves y viernes desde las 8:30 de la mañana hasta la 1 de la tarde en verano y de 9 a 2 el resto de octubre a mayo. Más cosas, el Escribano Castilla acogerá este miércoles el cuarto torneo de fútbol inclusivo Ciudad de Motril. Las personas que quieran podrán acudir gratuitamente al campo de fútbol para disfrutar de esta iniciativa futbolística, de fútbol 7 concretamente, en la que se desarrollarán varios partidos a la vez hasta encarar la final. Así lo ha explicado Juan José González, profesor de la asociación APROSMO.
11: Hay 7 equipos. De esos 7 equipos se mezclan chicos con discapacidad del Granada Genuín, más las personas que vienen a participar con después de la Guardia Civil, de la Policía Local y demás. Entonces se mezclan esos equipos y es lo que hace, como ha dicho Enca, que el torneo sea totalmente inclusivo, que esa es la parte vital del juego, ¿de acuerdo? Entonces es muy importante que se tenga claro a lo que se viene a estos torneos, que es a disfrutar, a pasar un buen día y no a competir. Se viene principalmente a pasarlo bien, que eso es lo realmente que queremos transmitir en el fútbol y para el deporte.
12: El también entrenador del Granada Club de Fútbol, Genuín, explicó que el 80% de los jugadores de este equipo son usuarios de APROSMO, al tiempo que incidió en la dinámica del torneo, que comenzará a las 6 de la tarde.
11: El fútbol 7, el campo de fútbol 11 se divide en dos y pasa a ser como dos partidos simultáneos de fútbol 7.
12: El concejal de deportes, Daniel Ortega, destacó lo especial de este torneo.
13: Un torneo que la verdad que vale la pena venir a verlo, ver las caras de felicidad de estos chicas y chicas que participan en la Liga de Genuín, de Granada Club de Fútbol. Y nada, el 17 de junio, miércoles, tendremos la oportunidad, a partir de las 6 de la tarde, de disfrutar de este torneo, en el cual este año pues tenemos los equipos del Granada Club de Fútbol de Genuín, Policía Nacional, Policía Local, Guardia Civil, Bomberos, Autoridad Portuaria y Agua y Servicios.
12: El concejal hizo hincapié en lo importante que es utilizar el deporte como una herramienta de plena inclusión en la sociedad.
13: Al final, ver las caras de felicidad de estos niños y niñas vale la pena para celebrar este tipo de torneos. Y nosotros desde el área de deportes, pues poniendo todas las facilidades para que torneos de esta índole pues se celebren aquí en Motril, en un estadio tan bonito como es el Escribano Castilla.
12: Encarnación Jiménez, la responsable de la Fundación del Granada Club de Fútbol, incidía en la aceptación de este torneo y en cómo se ha asentado en el tiempo.
14: Ya 4 años que llevamos haciendo esto y cada vez son más los participantes. Pasamos del primer año, creo que fueron 4 equipos, a 7 este año y más de 100 jugadores. La verdad es que es un proyecto, en este caso el torneo este es un proyecto absolutamente inclusivo, participan personas con discapacidad junto con personas sin discapacidad. Para nosotros eso es súper importante porque es la mejor forma de visibilizar y de vivir y de sentir como ellos.
12: Para finalizar, la concejala de Acción Social, Inmaculada Torres, incidió en lo importante de normalizar la discapacidad a través de iniciativas como esta.
0: Desde la Acción Social, evidentemente, la colaboración con el ámbito de la discapacidad y con el ámbito de APROMO, concretamente, total. De hecho, hace poquitos días estuvimos visibilizando las playas, la accesibilidad de las playas. Hoy hablamos de deporte, hablamos de inclusión, una actividad que en su 4ª edición pues ya tiene una trayectoria y consolidada, además sumándose cada vez más entidades a esta actividad deportiva inclusiva.
12: Torres invitó a los motrileños a asistir a este torneo.
0: Animaros a todos los motrileños y motrileñas a que pasen por el Escribano Castilla desde las 6 hasta las 9 de la noche, partidos simultáneos que va a haber, y que lo disfruten, como bien has dicho, una fiesta deportiva. Y creo que arropar a estos deportistas, que son de una élite muy particular, pero que sinceramente ellos disfrutan, y nosotros, quiero decir el público, cuando los ves cómo disfrutan, lo hacemos más. Así que sin más, animarlos a que vayan al Escribano Castilla y que lo mismo que al Motril lo hemos apoyado, que apoyemos a esta cantera de deportistas en un torneo inclusivo como el que se va a celebrar el día 17.
2: Y nos quedamos ya con la operación Paso del Estrecho, que ha comenzado este lunes en el puerto de Motril con la puesta en marcha de un dispositivo especial destinado a agilizar el proceso de entrada y salida de viajeros durante uno de los periodos de mayor tránsito del año. La presentación oficial de este operativo ha tenido lugar en la mañana de este lunes en las instalaciones de la Autoridad Portuaria de Motril con la presencia del subdelegado del Gobierno en Granada, José Antonio Montilla, el presidente de la Autoridad Portuaria, José García Fuentes, quienes han destacado la coordinación entre administraciones y cuerpos de seguridad para garantizar el desarrollo fluido y seguro de la campaña.
15: Entre las principales novedades de esta edición destaca la implantación de nuevos sistemas tecnológicos en los controles fronterizos de entrada y salida, a través de reconocimiento facial y verificación mediante huella digital. Un sistema que entrará en funcionamiento el próximo 7 de julio en el puerto motrileño y que permitirá reforzar la seguridad, agilizar los trámites y reducir considerablemente los tiempos de espera de los pasajeros.
16: Y sin duda, pues va a hacer mucho más eficiente, mucho más moderno el sistema del control de fronteras. Y eso refuerza la seguridad y refuerza también el control de la inmigración irregular. En definitiva, supone pues el sustituir el sellado de los pasaportes pues por ese control facial y con la huella digital.
15: De cara al operativo de este año, el dispositivo contará además con un refuerzo de personal social, traductores y efectivos sanitarios de Cruz Roja. Asimismo, también se incrementará la presencia de efectivos de las fuerzas y cuerpos de seguridad del Estado, con la incorporación de 10 nuevos agentes de la Policía Nacional y 30 efectivos más de la Guardia Civil para reforzar la seguridad y agilizar los controles durante la operación Paso del Estrecho.
16: Que Policía Nacional y Guardia Civil tienen un amplio dispositivo aquí en el puerto de Motril, pero se ve ampliado de manera específica para la operación Paso del Estrecho, en caso concreto de la Guardia Civil, con 30 nuevos agentes, y en el caso de la Policía Nacional, con 10 nuevos agentes de manera permanente, sin perjuicio de que ante situaciones pues, de pico pues se pueda reforzar aún más, porque esa flexibilidad siempre existe.
15: Por su parte, el presidente de la Autoridad Portuaria de Motril, José García Fuentes, ha destacado otras actuaciones que vienen a reforzar la modernización de las instalaciones portuarias, entre ellas la adecuación de la terminal marítima, que actualmente se está acondicionando para mejorar la accesibilidad y comodidad de los pasajeros. Asimismo, ha avanzado que las obras de la nueva zona de preembarque continúan a buen ritmo y que está previsto que puedan entrar en funcionamiento el próximo año.
17: Este año será la última que se hagan en la zona antigua y que la próxima ya será una realidad, una inversión también importante que, sumada a las que se han dicho aquí por parte de la autoridad portuaria, con la participación de los fondos de MRR, con los fondos también de compensación interportuaria, al final estamos hablando de una inversión que supera los 10 millones y medio de euros.
15: En cuanto a equipamiento e infraestructura, se han habilitado cerca de 40.000 metros cuadrados destinados a zonas de aparcamiento,
17: que permite el aparcamiento simultáneo de más de 1.200 vehículos, suficientemente grande para toda la demanda que hay, para las rotaciones que tenemos, y bueno, muchas más instalaciones, como pueden ser módulos de aseo repartidos por toda la zona de preembarque, con más de 300 metros cuadrados en total, dispensadores de agua, el sistema de asistencia sanitaria por parte de Cruz Roja, la asistencia social por parte de la Fundación Mohamed V, también por parte de nuevas contrataciones que se van a hacer a través de la subdelegación del Gobierno, y como novedad este año habría que incluir también dos nuevas estaciones de servicio que prestan además servicio de supermercado, servicio de lavandería y también lavado de coches.
15: La autoridad portuaria también reforzará el operativo con la ampliación de efectivos de la policía portuaria.
17: Nosotros también ampliamos con 4 nuevos efectivos de manera permanente la policía portuaria, además de todos los agentes que hay en bolsa ahora mismo y que irán entrando en servicio en función de las necesidades para prestar el mejor servicio posible.
2: Y más cosas, nos quedamos con 400 hogares de la costa tropical que se benefician de bonificaciones sociales en el recibo del agua. Así, familias numerosas, pensionistas y personas en situación de vulnerabilidad económica acceden a reducciones en las tarifas del ciclo integral del agua gracias a un trabajo coordinado entre la Mancomunidad, los ayuntamientos y los servicios sociales de nuestra comarca.
18: El presidente de la Mancomunidad, Rafael Caballero, ha destacado que estas bonificaciones permiten adaptar las tarifas a la realidad económica de muchas familias de la comarca y garantizan que un servicio esencial como el agua llegue a todos los hogares en condiciones de igualdad. Por municipios, Motril concentra el mayor número de beneficiarios con 165 ayudas activas, seguido de Almuñécar con 108 y Salobreña con 38, así como Albuñol con 32. Las bonificaciones sociales forman parte de las medidas previstas en la ordenanza reguladora de la prestación de los servicios vinculados al ciclo integral del agua, que constituyen una herramienta de apoyo para los colectivos que requieren una especial atención económica.
2: 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El Gobierno central ha asignado más de 5 millones y medio de euros en ayudas a la repotenciación eólica e hidroeléctrica en 5 proyectos de Granada. 2 de ellos son en Motril y van a recibir más de 2 millones de euros para la modernización de aerogeneradores. Las 2 actuaciones deben desarrollarse antes del 31 de diciembre del 2030. Apartado de sucesos, con la Guardia Civil, que interceptó el sábado en una playa de La Mamola a 15 inmigrantes de origen magrebí que habían llegado a la costa en una embarcación que se daba a la fuga, aunque se desconoce el número total de personas que componían esta expedición.
18: Los migrantes detenidos en la playa de La Mamola fueron trasladados al puerto de Motril, en donde fueron atendidos por la Cruz Roja, que les dispensó una primera atención médica, precisando uno de ellos ser trasladado al hospital de Motril al presentar una ligera hipotermia. El resto fue puesto a disposición de la Policía Nacional, en cuyo centro de atención temporal de la Dársena se tramita la orden de expulsión por entrada irregular en territorio de la Unión Europea.
2: Apartado político con el Partido Socialista es el Cabrimos, con donde precisamente esta formación pide al equipo de gobierno que solucione la situación de la comunidad educativa en la Escuela Infantil Rosa López Cervantes. La vicesecretaria general de los socialistas motrileños, Edelmira Sáez, ha reclamado al ayuntamiento que haga valer la decisión plenaria de asumir la gestión, secuestrando la concesión a la empresa que la tiene en la actualidad.
19: Estamos asistiendo a un caos absoluto en la Escuela Infantil Rosa López Cervantes.
20: La escuela infantil, el día 30 de abril, en un pleno extraordinario, fue secuestrada por el Ayuntamiento de Motril por irregularidades en su contrato. A fecha de hoy, el Ayuntamiento no ha hecho absolutamente nada. Los padres siguen con la incertidumbre todas las mañanas para poder llevar a su hijo a esa escuela infantil. Primero, por la falta de tranquilidad que les produce el dejarlo allí, y segundo, porque muchísimos días no pueden dejarlos por falta de personal. Un personal que además lleva 5 meses sin cobrar. Un personal que no ha percibido ni un euro, ni se le da una fecha para cobrar sus nóminas. ¿Qué está pasando? Pues que muchas de ellas se están dando de baja por problemas de salud y por problemas psicológicos. Esas bajas, a su vez, no se pueden cubrir porque saben que no van a cobrarlas. Nosotros decimos una cosa: ¿para qué se ha hecho ese secuestro? Y otra pregunta: ¿es que el Ayuntamiento no fiscaliza los contratos públicos? Parece ser que no, porque la gestión en este caso está siendo más que nefasta.
2: Y nos vamos hasta San Antonio, hasta sus fiestas, que concluyen el sábado con la procesión del patrón del barrio, tras un intenso programa de actividades, como por ejemplo este espectáculo flamenco de Mariela Esteban. Momento para acercarnos también este mismo sábado, donde se celebraba en la Plaza de la Aurora un mercadillo solidario con la Fundación Josep Carreras. Las promotoras recordaban la importancia de formar parte del registro de donantes, al que pueden inscribirse cualquier persona mayor de 18 años y menor de 60, ya que el trasplante de médula es la única esperanza de vida para muchas personas con leucemia y otras enfermedades. Una de las promotoras de la iniciativa, Laura Moreno, nos cuenta cómo surgió la instalación de este mercadillo.
21: Bueno, esta iniciativa surge porque diagnostican a mi hermana en marzo de leucemia. No tenía donante compatible y me veía como con los brazos cruzados y digo, yo tengo que hacer algo. Entonces, en ese impulso de querer hacer algo, de promover que la gente sepa que cómo es esta enfermedad, qué es lo que se necesita para ser donante de médula, pues surge esto, básicamente.
2: Otra de las voluntarias, Concepción Escobar, resaltaba que propuestas de este tipo sirven para visibilizar a la leucemia y conseguir la solidaridad de personas que puedan ser donantes.
22: El objetivo de hoy es dar información y hablar con la gente, que tenemos, de hecho, aquí unos folletos con explicación para que se hagan donantes o, no sé, que hay muchas maneras de colaborar, donando sangre, plasma, células madre. Luego también pues pueden hacerse socios, porque no solo es la donación en sí, es que las familias también necesitan una ayuda, un aporte psicológico, casa donde vivir, porque se tienen que desplazar de muchos sitios y todo esto, pues estamos intentando conseguir que la gente vea el trabajo que hace la Fundación Josep Carreras.
2: La voluntaria resaltó que se puede colaborar de muchas formas con la Fundación.
22: Pues la gente puede colaborar haciendo un bizum en la página de la Fundación, colaborando pues con 2 euros, con 1 euro, como puedan. Y también pues tenemos folletos y en la página pueden encontrar Mi Grano de Arena, que hay gente que hacen unos eventos, por ejemplo, como este, y aportar lo que ellos puedan. Luego también pueden colaborar, pues, ¿qué digo yo? A través de también de la página, con los QR, y hacerse donantes y dando información también.
2: Laura Moreno igualmente recordaba cuál es el proceso para inscribirse en el registro de donantes de médula.
21: Pues hay dos formas. La forma más fácil es encontrar un punto móvil en tu localidad. Por ejemplo, aquí en Motril están en la Matraquilla los últimos jueves de cada mes. Entonces ahí están, tú puedes donar plasma, sangre y hacerte donante de médula ósea. Entonces tú vas allí, dices, mira, me gustaría inscribirme como donante de médula ósea. Te dan un formulario, lo formulas, te preguntan cosas médicas porque a lo mejor no puedes y tú no lo sabes. Entonces cuando ya te dan el ok, te sacan un tarrito muy pequeñito de sangre y eso lo mandan a la fundación. Y eso se queda ahí ya registrado hasta que tengas, creo que 60 años, te pueden llamar.
2: Por su parte, la alcaldesa de Motril, Luisa García Chamorro, incidió en las dos vertientes que tiene este mercadillo solidario.
1: por un lado, bueno, pues sacar recursos para la fundación que tan buena labor hace a nivel nacional con los enfermos que padecen leucemia y sobre todo, como han explicado perfectamente, con las familias, que muchas veces es hasta más importante, ¿no? Pero también darle visibilidad a la labor que realiza la fundación y bueno, que están aquí en Motril y han explicado que es muy fácil hacerse donante de médula. De plasma solo hay que tener voluntad, así que animar. Motril siempre ha demostrado que somos un pueblo solidario y se ve, ¿no? Cuando llegan las donaciones de sangre, bueno, pues hay colas. Pues esto a ver si es posible que sea igual, ¿no? Y que los jueves últimos de mes también haya colas de motileños y de vecinos de la comarca para hacerse donante de médula.
2: También el área de cultura ofreció el sábado en el Calderón la retransmisión en directo de la ópera Romeo y Julieta desde el Teatro Real de Madrid con entrada gratuita aquí en Motril. Previamente el motrileño José Miguel Moreno Sabio impartía una charla didáctica para contextualizar esta ópera. El pasado sábado, poco antes de las 7 de la tarde, el público empezó a llegar al Calderón para disfrutar de la ópera Romeo y Julieta, que se proyectaba en directo desde el Teatro Real de Madrid. El concejal de Cultura, Miguel Ángel Muñoz, dio la bienvenida a los asistentes y explicó por qué tiene tanto éxito este tipo de obras.
3: Pues porque 400 años después, el amor y el desamor siguen moviendo nuestras vidas, básicamente. Aunque hoy parece que queda como muy cursi decirlo, pero en realidad nuestra vida nos mueve el amor a personas, a situaciones y el desamor y la ruptura. Y esto al final es de lo que nos habla, ¿no? Nos habla de algo muy presente, ¿no?
2: El profesor de música ya jubilado, José Miguel Moreno Sabio, durante la charla previa a la retransmisión, habló del compositor francés Charles Goudenot, célebre por adaptar esta obra en 1867.
5: El empresario de uno de los teatros de ópera de París, Teatro Lírico Imperial, un señor llamado Carballo, decidió hacerle un encargo de una ópera potente en el año 67 ante la presencia del emperador Napoleón III y de la emperatriz Eugenia, que como todos sabemos era granadina. La ópera tuvo un éxito enorme, fue ya pasando pues a otros teatros de Francia y al mundo.
2: Además de anécdotas como estas, Moreno Sabio dio al público las claves para entender la ópera de Romeo y Julieta.
5: El acto de la muerte de ellos, que es la forma sublime en que se cierra la ópera, que curiosamente, como sabemos, dentro de la obra de Shakespeare, esto no se da, porque cuando se despierta Julieta, Romeo ya ha muerto. Pero claro, una ópera no, así no puede acabar, una ópera tiene que acabar pues como acaba esta, pues con un gran dúo de amor, donde ellos justamente lo que hacen es pedir perdón a Dios porque se han suicidado. Y ya, pues, por último, comentaros que la producción esta, la que el Real presenta, es una coproducción que tiene con la ópera de La Bastilla.
2: Y la bailaora Sara Sánchez estrenaba el viernes en el Teatro Calderón Vaivén, su nuevo proyecto en solitario, con una identidad artística plenamente definida. Una noche sin duda muy especial, marcada por la emoción, la cercanía con el público y el respaldo recibido por parte de numerosos asistentes. Recta final de nuestro tiempo de información. El domingo se celebraba la procesión de las espigas para culminar la adoración nocturna, que comenzaba el sábado por la tarde y se prolongaba durante toda la noche en la Iglesia Mayor de la Encarnación. Concretamente el viernes desde las 8:30 de la tarde podrán ver aquí en la televisión de Motril y en nuestra radio un programa especial. Recordamos ya en nuestro tiempo de información que el domingo fallecía en Granada a los 98 años Miguel Rodríguez Ruiz, una persona muy vinculada a la costa desde mediados del siglo pasado, donde primero ejerció como cura en La Garnatilla, en Torrenueva, Calahonda y también aquí en Motril. Posteriormente se dedicó a la enseñanza, siendo el primer director del Centro Luis Pastor de Aprosa. Y ahora sí nos vamos a despedir con la información meteorológica.
18: La Agencia Estatal de Meteorología pronostica para el martes cielos poco nubosos, temperaturas con pocos cambios. Así Motril oscilará entre los 21 y los 30 grados. Los vientos serán flojos con predominio del levante. En las playas motrileñas el viento y el oleaje serán débiles. La temperatura ambiental llegará a los 27 grados y el agua estará a 23. El índice de rayos UVA será de 8. En la mar habrá viento de poniente o suroeste con fuerza 2 a 4, rolando a levante o noroeste de madrugada. Marejada disminuyendo a marejadilla con mar de fondo del suroeste de un metro que irá disminuyendo.
2: Y nada más, señores, hasta aquí nuestro tiempo de información. Ahora llega Pedro Feixas con el deporte. Gracias por estar con nosotros. Mañana más, de ser posible, un poquito mejor. Hasta entonces, les esperamos. Adiós.
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La escena pop celebra esta versión que acaba de llegar del mítico It's Raining Men, Lluvia de Hombres, nueva versión para la banda sonora de la quinta temporada de Emily en París.

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2: Y quien llega ahora lo hace desde Isla Cristina, Huelva, es Manuel Carrasco, nos presenta este sencillo llamado Oh, si pudiera. Con una introducción espectacular instrumental, esta canción fusiona el pop en español con toques flamencos.

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0: Es una de las letras más maduras y personales que nos ha entregado esta artista. Es Malú con otro de sus nuevos éxitos, este, Primer Amor.
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0: Desde Reino Unido llega Jessie Ware desplegando su nuevo proyecto discográfico con esta canción, un single al que titula con el nombre de I Could Get Used to This. En español vendría a significar algo así como podría acostumbrarme a esto. Jessie Ware.

La voz rota de este artista italo-británico nos sorprende en esta nueva canción que además da título a su próximo proyecto discográfico, We Will Always Be The Way We Were. Siempre seremos como fuimos. Él es Jack Savoretti.

Easy on Me, sea amable conmigo, una de las innumerables grandes canciones de esta artista británica, es ella, Adele. Recordábamos este tema de su álbum 30 del año 2021.

Como solista ha tenido una carrera sólida explorando el pop, el rock alternativo y la música electrónica sobre todo. Es la ex Spice Girls Melanie C, lo que escuchabas en su última propuesta musical Drum Machine, Caja de Ritmos.

Con el tiempo, este artista ha demostrado ser un artista muy versátil, capaz de crear canciones que van desde el amor hasta la pérdida, como se puede demostrar y escuchar en este sencillo, uno de sus últimos temas. Stay Love, es Lewis Capaldi. Don't give up.

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0: El último disco, volumen 1, es el proyecto discográfico del colombiano que acaba de presentarnos y en el que encontramos este single. Es Carlos Vives con Tuyo y Nada Más.
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0: Llega el momento de recordar ahora y lo vamos a hacer con una de las míticas bandas de nuestro país. Es el grupo español formado en Valladolid en el año 86, Celtas Cortos. Disfrutamos de una de las canciones que nos dejaban en su época dorada. Suena Tú Eres el Mejor.

0: contra la superficialidad, la receta de este artista murciano es clara y lo demuestra con este tema que acaba de presentarnos. Sobran gilipollas. Es Diego Cantero, Funambulista.
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2: Hasta luego, Luis.
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0: Por un pendejo no se llora. Salud, mi reina. Así es como se llama esta canción. Una bachata moderna que se sostiene en guitarras emotivas y un ritmo muy sensual. Es la propuesta musical de Manuel Turizo.
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cerrando una sensación de confesión y sinceridad con esta nueva canción que nos traía. Es Louis Tomlinson con una propuesta musical que seguro te ha gustado. Se llama Imposter, Impostor. Respetando la esencia, pero mirando al futuro, llega la argentina Emilia, que nos sorprende con esta maravillosa versión del clásico de los 2000, Genio Atrapado. Sí, de Cristina Aguilera. Así suena ahora, gracias a Emilia.

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recordar a esa persona especial y darse cuenta de que la chispa sigue completamente intacta es el motor de esta canción, una historia que presentaron juntos en 2018 Carlos Baute y Marta Sánchez. Te sigo pensando.

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2: Y este tema que ya suena forma parte de las sesiones grabadas en Los Ángeles, donde la improvisación y el juego vocal fueron la clave. La aportación de Daddy Ann en esta producción nos deja con una textura única que complementa perfectamente el universo sonoro de Christine and the Queens. Ya suena este tema llamado Hey Ya. Yeah.

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0: Literalmente es el instrumento que marca el pulso en la música electrónica. Metafóricamente, representa dejarse llevar por el ritmo de la vida o tener un corazón que late de forma constante y mecánica por alguien. Habla de amor, en definitiva. Es Melanie C, la ex Spice Girls, que llegaba con otro pelotazo. Este, Drum Machine, caja de ritmos.
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0: Fly on the Winds of Love, así es como se llama este mítico tema de los integrantes barceloneses XTM. Vuela en las alas del amor, año 2011. Lo recordamos en la actual. Lo recordamos ahora juntos.
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rescatando este rotundo himno de empoderamiento que pertenece al álbum homónimo Beyoncé, lanzado en el año 2013. Es la canción que escuchábamos, Pretty Hurts, La belleza duele.

0: A World I Don't Know, un mundo que no conozco, es este magnético single que acaba de llegar y que entra en un universo paralelo donde solo importa el instante presente. Es la producción de Alan Walker junto a Phoebe Ryan y Kaylor.
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0: Y ahora llega esta mezcla de pop enérgico y letra emotiva. Es uno de los temas que Edurne presentaba en 2015 dentro de su álbum Adrenalina. Recordamos contigo este sencillo llamado Basta.

podría acostumbrarme a esto. I could get used to this. Un single que presenta como entrada para su álbum Super Bloom y que nos dejaba ella, Jessie Ware.

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Y este buenísimo momento musical lo acabamos de pasar gracias a Paul Grant y a este nuevo sencillo que nos ha presentado. Escuchábamos Pecos. Y ahora suena esta canción que, vas a comprobar, es un ejemplo de la creatividad y el talento de este artista neoyorquino. Te hablo de Somber. Lo que escuchas es un sonido único y emocional que adelanta su próximo álbum. Es esta canción llamada Potential.

Efectivamente, 2420, 20x20, el formato en el que durante 20 minutos sin pausa suenan los éxitos de dos décadas, 20 años de música en los Super 20, con canciones como Loba de Shakira, la canción que presentaba su álbum She Wolf. También escucharemos un inolvidable Beats que lanzó a Meredith Brooks en el año 97 con esa canción. O a los chicos de Santa Fe con Esto es para ti, esta banda cubana que se afincó en Madrid y que en el 2005 lanzó un pelotazo increíble llamado así, Esto es para ti. También escucharemos a La Oreja Van Gogh con una canción de las que están consideradas como míticas de la banda en su segundo disco, en el álbum con el que se consagraron, El viaje de Copperpot, una canción dedicada a la playa de la Concha en San Sebastián. Pero si te parece, arrancamos con Gautier y un tema muy reciente llamado Somebody That I Used To Know en su disco Making Mirrors, junto a la cantante Kimbra. Es uno de los éxitos de estos 20 años de los Super 20. Ya sabes, 20 años de música, 20 minutos sin pausa en...

Ellos empezaron siendo un grupo llamado Cambio Latino. Se presentaron a un concurso para ganar un festival cubano y se llevaron el primer premio. Ariel, Joel y Leo desembarcaron en el 98 en nuestro país de la mano de la EMI, pero no fue hasta el 2005 cuando cambiaron de compañía y ficharon por Vale Music, cuando dieron el campanazo como Santa Fe, gracias sobre todo a la canción Esto es para ti, que acabas de escuchar. También hemos oído a Shakira con uno de los temas incluidos en su disco She Wolf, que en el junio del 2009 se convertía en uno de los grandes éxitos de esta artista latina. Mary Brooks arrasó con su disco Blurring the Edges en el 97 con su canción Soy una zorra, bitch. Y los chicos en La Oreja de Van Gogh viajaron en el 2000 hasta la lista de éxitos con su canción La Playa, dedicada a la concha de San Sebastián, una canción que habían escrito 4 años antes. Pero sin duda, el tema con el que hemos abierto, Somebody That I Used To Know, el más reciente de todos nuestros éxitos, segundo single del disco Making Mirrors, de este artista llamado Gautier. Volvemos enseguida.

Sí, señor, el momento de recuperar grandes éxitos en la radio a través de la historia musical de los Supermente ha llegado de la mano de canciones como I Know You Want Me de Pitbull y Calle 8, los precursores del dancehall que en el 2009 fusionaron el reggaetón y el dance. También escucharemos una canción que, bueno, fue sintonía de la Vuelta Ciclista a España en el 2001 y que forma parte del cuarto disco de Pastora Soler. Es la canción Corazón Congelado. Escucharemos también el Everyday is a Winding Road de Sheryl Crow, una canción que ellos publicaron en el 96 en su álbum, también llamado como ellos, Sheryl Crow, pero que triunfó gracias al soundtrack de la peli Erin Brockovich unos años más tarde. Escucharemos a los chicos de Wisin y Yandel junto a Chris Brown y T-Pain con su canción Algo Me Gusta de Ti, prácticamente de hace un añito y medio, y a los Black Eyed Peas, la banda de Will.i.am con Just Can't Get It Now, incluido en su disco The Beginning del 2010. Pero nuestro arranque es para Ciencias Naturales, que en el año 95 triunfaron con la canción En el Andén del Corazón en su álbum de debut. Salva Dávila y José Alfonso Lorca, arrancando juntos este bloque de 20x20.

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0: Canción sin duda que te trae muy buenos recuerdos, este I Know You Want Me de Calle 8 de hace unos 4 añitos, que además sonaba en todos los discos en verano. ¿Cómo se te ha quedado el cuerpo escuchando a Pastora Soler, eh? Vaya canción incluida en su álbum del 2010, que además dio la vuelta a España, pedaleando. El tema Every Day is a Winding Road de Sheryl, creo que además fue versionado por Prince y que aparecía unos años más tarde en el soundtrack de la película Erin Brockovich con los chicos de Sheryl Crow. Algo me gusta de ti de Wisin y Yandel, una canción que también se ha bailado un montón y que hemos rescatado hoy en 20x20. Y ese temazo de los Black Eyed Peas, el Just Can't Get It Now, incluido en su disco The Beginning, con esa banda de Los Ángeles liderada por Will.i.am. Aunque, desde luego, un momento estelar el que hemos vivido hoy en 20x20, rescatando en el Andén del Corazón una de nuestras primeras canciones hace casi 20 años. Salva Dávila y José Alfonso Lorca en su álbum de debut, Ciencias Naturales.
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Más música, más éxitos en estos 20 años de canciones que llevamos compartidas contigo en los Super 20. 20 por 20, un formato en el que vamos de adelante a atrás en el tiempo y en el que, por ejemplo, vamos a rescatar ahora el She Doesn't Mind de Sam Paul. Y es que, a pesar de que a ella no le importaba, esta canción importó y mucho. El artista jamaicano la lanzaba a finales de septiembre del 2011 y se ha convertido en uno de los grandes éxitos en su disco Choma How Technique. Luego llegarán Marta y Marinia, prácticamente los comienzos de los Super 20, ya por 1996, con su canción Parece Mentira, fue su primer gran éxito. Escucharemos a Robert Ramírez con Sick of Love, a Las Mariposas de Ana Torroja, o nos centraremos en el primer gran éxito del Sueño de Morfeo, en una canción que aparecía el 7 de marzo de 2005 en su álbum de debut, después de haber aparecido en la serie de televisión Los Serranos. Estos son tus éxitos, así suenan las canciones de dos décadas.

0: En 2006, el sueño de Morfeo conseguía su primer número uno en las listas de nuestro país gracias a la canción Esta soy yo. Antes habían aparecido en la serie de televisión Los Serrano interpretando aquel tema llamado 1 más 1 son 7. Antes hemos escuchado a Ana Torroja con Mariposas, canción incluida en su tercer álbum en el 2003, o al excomponente de La Década Prodigiosa, Robert Ramírez, que en el verano del 2010 triunfó con la canción Sick of Love. Nos hemos remontado a 1996 con Marta y Marilia, un dúo que triunfó durante casi 6 años, pero que al final se separó por desavenencias personales. Estuvieron juntas entre 1996 y el 2001 y su primer gran éxito apareció en su álbum de debut, Lo Echamos a Suertes. Ella Baila Sola con Parece Mentira ha sido otra de las protagonistas de este bloque de 20x20 que arrancaba de la mano de Sean Paul y su canción She Doesn't Mind. Enseguida hay más éxitos, más canciones para ti en 20x20.
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Yo espero que este nuevo bloque de 20x20 cause en ti por lo menos la mitad de las buenas sensaciones que a mí me ha dado ver el tracklist, porque la verdad es que lo que traemos es muy interesante. Por ejemplo, escuchar a Ellie Goulding con uno de los temas estelares de su disco Halcyon's Day de hace 4 días, del 2013, o el tema que cantaron juntos Coti y Paulina Rubio en su disco Esta Mañana y Otros Cuentos, un disco que se grababa en directo con algunos de los mejores temas de Coti y grandes artistas latinos. Hablando de artistas latinos, la canción de Juan Magán, Ella No Sigue Modas, en la que consiguió invitar nada menos que al puertorriqueño Don Omar para compartir juntos este tema que publicaron en el 2011. También vamos a poder disfrutar con ese tándem, con esa colaboración entre el grupo de hip hop alternativo de Nueva York, los chicos de Gym Class Heroes, y la colaboración de Adam Levine, el vocalista de los Maroon 5, en el tema Stereo Hearts. Lo escucharemos al final. Antes hay que disfrutar también de In My Heart, el tema con el que se presentaba el disco Go, The Very Best of Moby, en el 2006. Y desde luego mucho más atrás en el tiempo, concretamente en 1998, en su disco de debut y con el que hoy vamos a comenzar, Malú, con uno de los temas más importantes del disco Aprendiz. La canción con la que empezamos se llama Si tú me dejas.

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1: Sin duda alguna, la banda de Travis, este grupo de hip-hop alternativo de Nueva York que publicó en el 2011 su disco de Papercut Chronicles 2, triunfaba, entre otras cosas, porque la canción estaba muy bien hecha y porque además colaboraba el vocalista de los Maroon 5, Adam Levine. El tema con el que cerramos este bloque de 20x20 en el que también hemos podido escuchar, por ejemplo, Ella no sigue modas de Juan Magán con Don Omar o el tema Bar de Ellie Goulwin. También hemos saboreado ese dueto en directo entre Cote y Paulina Rubio, la canción Otra Vez, desde el disco Esta Mañana y otros cuentos, o el tema In My Heart, que además utilizó aquí en nuestro país una compañía de móviles, el tema que presentaba el disco Go The Very Best Of Movie en el 2006. Pero yo me quedo con el tema con el que hoy hemos arrancado este bloque de 20x20. Era uno de sus primeros éxitos. No tiene nada que ver aquella niña con la gran artistaza en la que hoy se ha convertido, pero está claro que este tema en su momento fue uno de sus grandes éxitos. En su disco de debut, Malú, en el 98, en el álbum Aprendiz, la canción con la que hoy hemos empezado se llama Si Tú Me Dejas. Pues espero que no lo hagas, porque en el próximo bloque todavía tenemos para ti muchos más éxitos.

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1: Bien, seguimos adelante. Mente por 20, la verdad es que no nos planteamos demasiado la cronología de las canciones. Intentamos que todas hayan sido éxitos importantes y las vamos ordenando tal y cual aparecen en nuestra memoria. Por ejemplo, las que vamos a escuchar ahora. Detroit City, uno de los temas incluidos en el retorno de los chicos de Texas en su disco The Conversation del 2013, el primer disco en 8 años de esta banda escocesa liderada por Charlene Spiteri y que además coincidía con el 25 aniversario del nacimiento de la banda. También tendremos tiempo para En el buzón de tu corazón, uno de los más recientes éxitos de Carlos Baute en su 7º álbum. ¿O qué me dices de esa estupenda colaboración entre la vocalista neoyorquina Elizabeth Grant, Lana Del Rey, y el DJ y productor Jedrick Gervais, en uno de los temas que Lana Del Rey publicó en su 2º disco, en el álbum Born to Die, pero que alcanzó éxito y fama gracias a la remezcla de este productor? Hablamos de la canción Summertime Sadness, con la que cerraremos el bloque. Antes también va a sonar uno de los temas recientes de Hugo Salazar en su disco del 2010, Nuevas Latitudes, la canción ¿Dónde estaré? O el tema Be My Lover, con el que Ina, la rumana Ina, versionaba hace no mucho a los chicos de La Bouche. Pero nuestro comienzo hoy es para los murcianos M-Clan, la banda de Carlos Tarque, y su álbum Sopa Fría del 2005, donde nos contaban una curiosa historia de un travesti que a la postre iba a dejar mucha huella en los chicos de M-Clan. Con ellos, 2005, donde nos contaban una curiosa historia de un travesti que a la postre iba a dejar mucha huella en los chicos de M-Clan.

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1: Saludos, bienvenidos. Tiempo para la información en la sintonía de Onda Sur Motril. En el día de hoy les hablamos de diferentes argumentos, entre ellos de seguridad en las playas, ya que contamos ya con servicio de vigilancia y socorrismo hasta el 6 de septiembre. Estaremos con San Antonio, ya que tanto el Área de Acción Social como Participación Ciudadana presentan la creación de la nueva Asociación de Vecinos de San Antonio Costa con el respaldo del Área de Gestión Sanitaria Sur de Granada. Estaremos con el teléfono de dependencia, con torneos inclusivos que se van a celebrar durante esta semana en el Escribano Castilla. Hablaremos de la OPE que ha comenzado este lunes, de agua, de energías eólicas, de inmigración y de muchos otros argumentos que van a ir descubriendo aquí en nuestro tiempo de información. Como siempre, reciban los saludos de Alberto Feixas, que ya les habla en nombre de todos los compañeros. Bienvenidos. Iniciamos nuestro tiempo de información aquí en Onda Sur Motril. Decíamos que las playas motrileñas cuentan ya con servicio de vigilancia y socorrismo hasta el 6 de septiembre, con lo que el ayuntamiento aumenta en un 50% la temporada alta de playas y la prestación de servicios. Así lo ha explicado el responsable municipal en la materia, José Peña.
2: Hablamos que el año pasado teníamos en total en el servicio 62 días de prestación, este año pasamos a tener 97 días, más de 30 días de prestación de servicio que viene a mejorar y a garantizar la seguridad en nuestras playas, pero también se ha hecho un esfuerzo en los recursos humanos que vienen destinados al servicio de salvamento y socorrismo. Pasamos de 19 socorristas a 25 socorristas, de los cuales 20 son socorristas acuáticos, 2 son técnicos en emergencias sanitarias, también 2 son patrones de embarcaciones y un coordinador del servicio que estará continuamente en coordinación con las diferentes fuerzas y cuerpos de seguridad.
3: Otra de las novedades es que todas las playas de Motril, incluidas las del Cable y las Azucenas, contarán con este servicio de vigilancia y socorrismo.
2: Se aumenta el baño asistido. Pasamos de un punto de baño asistido que teníamos en Villa Estrida a el baño asistido aquí en Playa Poniente. Pasamos de 1 a 2 puntos. Serán 4 personas destinadas continuamente al baño asistido y con el refuerzo de los demás socorristas si hiciese falta o se tenía que haber reforzado este servicio.
3: También se han mejorado los medios materiales hasta el punto de dotar a la policía local de un vehículo 4x4 que permite llegar hasta la misma orilla de la playa.
2: Contaremos con una ambulancia, soporte vital básico, contaremos con 3 motos de agua, que antes solo teníamos una y una embarcación, pasamos a 3 motos de agua, 2 estarán operativas y otra estará en reserva. En el caso de que se rompa una, siempre tener las 2 operativas. Pasamos también a un vehículo de coordinación 4x4 con la capacidad de poder atender cada una de las zonas de nuestra playa y también un QA caracterizado porque pueda operar dentro de la playa y que pueda también tener a mano todas las necesidades que requieran los socorristas.
3: El gasto en este dispositivo de seguridad en las playas también se ha aumentado de 200 a 330.000 euros. La empresa que lo prestará volverá a ser Cooperación 2005.
2: Entendemos esa coordinación como parte fundamental para hacer eficaces la emergencia. Lo vimos en el reventón térmico, como toda la área, los cuerpos de seguridad que operan en nuestra ciudad operaron a la mayor coordinación, evitando males mayores, y por lo tanto es una apuesta firme que existe por parte de este equipo de gobierno en la seguridad de nuestra ciudad. Así nos lo hace llegar todo el día a nuestra alcaldesa la necesidad de seguir garantizando la seguridad del usuario, la tranquilidad de ellos.
3: La concejala de promoción turística, María Ángeles Escámez, destacó que las playas motrileñas tienen los servicios más completos de toda la provincia.
4: Con esto que hoy presentamos aquí, somos capaces de conseguir esas banderas que nos dan calidad, que nos dan seguridad, que es nuestra bandera azul, nuestra cruz de calidad. Las Azucenas, que es otra playa también muy bonita, natural, que estaba ahí y que este año también la ponemos en valor. Y esas personas que siempre nos han reclamado que necesitan de ese baño asistido, también lo van a tener este año, porque hemos aumentado tanto en capital, hemos aumentado en recursos humanos, en material, para que nuestras playas sean las mejores.
3: La alcaldesa de Motril, Luisa García Chamorro, destacó el esfuerzo realizado para ampliar la temporada de vigilancia y socorrismo en las playas.
5: Somos el primer ayuntamiento de la costa tropical en presentar el dispositivo de playa, con lo cual las playas de Motril van a estar más tiempo protegidas, y eso es lo que pretendíamos, porque la idea es seguir apostando por nuestras playas, no solo en verano, sino también hay que recordar la importante inversión que se ha hecho durante todo el invierno, con el cambio de absolutamente todos los módulos, la senda en la que nos encontramos ahora, pero también otros servicios, los servicios de ducha están abiertos durante todo el año, al igual que los baños de los módulos de aseo también.
3: La alcaldesa de Motril incidió en el aumento de presupuesto para la vigilancia de las playas.
5: Que nos permite no solo ampliar la temporada de baño, la temporada donde van a estar nuestras playas cubiertas, sino también meter más socorristas, llegar a otras playas, pero también otra cosa muy importante, ampliar el horario de baño asistido. Queremos unas playas asequibles, que todo el mundo pueda disfrutar de nuestras playas, y para ello es fundamental también la ampliación de los días y la hora del baño asistido.
3: Para finalizar, García Chamorro incidió en que el plan de seguridad estival va más allá de las playas.
5: La pasada semana tuvimos una reunión de coordinación con la Policía Nacional también, y la Policía Local, Bomberos y Protección Civil, para que esté todo coordinado, no solo de cara, bueno, pues a las fechas más importantes de este verano, como puedan ser las fiestas, como puedan ser la noche de San Juan, sino durante todo el verano. Y para ello, pues lógicamente hay que dotarlos de medios, como este año, bueno, a la policía se le ha dotado de un coche 4x4 para que pueda llegar a pie de playa por si hubiera algún tipo de problema.
1: De otro lado, Acción Social y Participación Ciudadana del Ayuntamiento de Motril han presentado una nueva asociación de vecinos, San Antonio Costa. La concejala responsable, Inmaculada Torres, ha explicado cómo ha surgido este colectivo, que inicia su actividad este miércoles con un taller de RCP a las 6 de la tarde en la calle San Paulino, y lo hace con el respaldo del Área de Gestión Sanitaria Sur de Granada.
6: Hoy presentamos una nueva asociación, Nace en Motril, de la mano del proyecto ERACI, un proyecto que, como sabéis, está ya instaurado en Motril durante 4 años, que es lo que va a durar este proyecto. Y bueno, lo que se pretende es fortalecer esa participación ciudadana, de ahí la iniciativa de este grupo de vecinos que intentan mejorar su barrio, que lo que quieren es, pues eso, impulsar ese desarrollo comunitario, fortalecerse la unión entre los vecinos para precisamente mejorar la calidad de vida de sus vecinos del barrio. La Asociación de Vecinos San Antonio Costa.
7: Inmaculada Torres ha resaltado el compromiso del Ayuntamiento con los vecinos y ha explicado qué supone la creación de este colectivo.
6: La creación de esta asociación, pues bueno, supone un avance importante en el municipio de Motril, porque contribuye, como he dicho, fortalecer tejido social, fortalecer esas nuevas redes de apoyo entre las asociaciones vecinales tan importantes para el Ayuntamiento, porque son un canal de comunicación directo de cualquier reivindicación que tengan los vecinos.
7: El presidente de San Antonio Costa, Luis Rodríguez, destaca el objetivo de los miembros de esta nueva asociación.
8: Pedimos, pues, una mejoría del barrio, ser como vecinos, como del hospital, como tanto de otros barrios, que tiene sus zonas como tiene que estar adecuada, que nos escuche, sobre todo. Yo quiero ver el barrio cambiado. Me he criado ahí, he nacido ahí, y muchos cambios nos han visto, y queremos mejoría, mucha mejoría, como cualquier ciudadano.
7: Otra de sus representantes es Cristina Rodríguez, quien ha resaltado el proyecto Erasis Plus.
9: Y esta asociación nace de eso, del trabajo y el esfuerzo que hemos estado ahí mirando de qué manera podemos ayudar al barrio, porque esta asociación se crea para eso. ¿Para qué? Para trabajar. Nuestro objetivo ahora mismo es eso, crearlo, hacernos escuchar para que vosotros podáis movilizaros también. Y nada, lo que necesitéis, aquí estamos, en la zona norte. También estamos trabajando con un equipazo que, madre mía, y nada, os dejo de la mano de mi compañero Luis.
7: La primera de las actividades que impulsan el Ayuntamiento San Antonio Costa y el Área de Gestión Sanitaria Sur de Granada será un taller de RCP este miércoles a las 6 de la tarde en la calle San Paulino. Elena Morales, directora de Enfermería del Área, muestra así su apoyo a esta iniciativa.
10: Colaborar hoy con Luis, con Cristina, con el Ayuntamiento, de una manera tan tangible. Hoy empezamos con el taller de primer auxilio. Aunque os parezca a vosotros una cosa banal, no lo es, porque la atención en los primeros minutos que dé cualquier ciudadano, una persona que sufre una parada cardiorrespiratoria, es vital para que ese paciente se recupere y llegue en las mejores condiciones posibles. Y para eso no necesitamos ninguna herramienta, solo saber lo que tenemos que hacer. Esa demanda que tiene esta asociación que nace hoy aquí y que es el comienzo de una gran colaboración con el área, para eso estamos, pues ya os digo que es muy motivador y muy gratificante para nosotros. En nombre del gerente Maximiliano Ucete, comunicaros que nosotros todos los recursos que tenemos están a vuestra disposición. Vamos a trabajar conjuntamente en todo aquello que necesitáis.
7: Morales ha recordado la activa colaboración del área sanitaria.
10: Y es muy gratificante para mí escuchar a la gente y atender a sus demandas. Como ha dicho Inmaculada, nosotros estamos pues aquí colaborando, tanto el hospital como los centros de salud. Hemos incrementado la plantilla de profesionales. Con ERACI estamos trabajando mucho, las enfermeras de comunitaria, los trabajadores sociales. Deciros que seguimos avanzando, pero que sea una asociación la que tome esa iniciativa, para nosotros es un paso importante. Para nosotros escuchar y decir, como dice la población, es el centro del sistema, es verdad. Aquí en Motril lo estamos intentando al menos.
1: Más cosas, el Ayuntamiento abre desde hoy también el teléfono del Servicio de Dependencia del Área de Acción Social para personas con dependencia y sus familias. Trabajadoras sociales expertas en la materia serán las encargadas de esta atención telefónica, que estará disponible el lunes, jueves y viernes de 8:30 de la mañana hasta la 1 de la tarde. El Ayuntamiento de Motril informa que a partir de este lunes, día 15 de junio, las personas con dependencia residentes en Motril y sus familias disponen de un nuevo servicio de información telefónica gestionado por el Área Municipal de Acción Social. Este teléfono estará atendido por trabajadores sociales expertas en la información y gestión de prestaciones para personas dependientes con un grado de dependencia reconocido, grado 1, 2, 3 y 4. A través de esta atención telefónica se ofrece información acerca del expediente iniciado y sobre prestaciones de dependencia, gestión de la agenda de citas presenciales y telefónicas en el Servicio Municipal de Atención a Personas Dependientes, seguimiento de prestaciones concedidas, atendiendo informaciones, quejas y sugerencias de usuarias y usuarios de dependencia y sus familias, entre otras atenciones. El número de teléfono de dependencia es el 648-901-759 y les atenderán los lunes, jueves y viernes desde las 8:30 de la mañana hasta la 1 de la tarde en verano y de 9 a 2 el resto de octubre a mayo. Más cosas, el Escribano Castilla acogerá este miércoles el cuarto torneo de fútbol inclusivo Ciudad de Motril. Las personas que quieran podrán acudir gratuitamente al campo de fútbol para disfrutar de esta iniciativa futbolística, de fútbol 7 concretamente, en la que se desarrollarán varios partidos a la vez hasta encarar la final. Así lo ha explicado Juan José González, profesor de la asociación APROSMO.
11: Hay 7 equipos. De esos 7 equipos se mezclan chicos con discapacidad del Granada Genuine, más las personas que vienen a participar de la Guardia Civil, de la Policía Local y demás. Entonces se mezclan esos equipos y es lo que hace, como ha dicho Enca, que el torneo sea totalmente inclusivo, que esa es la parte vital del juego, ¿de acuerdo? Entonces es muy importante que se tenga claro a lo que se viene a estos torneos, que es a disfrutar, a pasar un buen día y no a competir. Se viene principalmente a pasarlo bien, que eso es lo realmente que queremos transmitir en el fútbol y para el deporte.
12: El también entrenador del Granada Club de Fútbol, Genuine, explicó que el 80% de los jugadores de este equipo son usuarios de APROSMO, al tiempo que incidió en la dinámica del torneo, que comenzará a las 6 de la tarde.
11: El fútbol 7, el campo de fútbol 11 se divide en dos y pasa a ser como dos partidos simultáneos de fútbol 7.
12: El concejal de deportes, Daniel Ortega, destacó lo especial de este torneo.
13: Un torneo que la verdad que vale la pena venir a verlo, ver las caras de felicidad de estos chicas y chicas que participan en la Liga de Genuín, de Granada Club de Fútbol. Y nada, el 17 de junio, miércoles, tendremos la oportunidad, a partir de las 6 de la tarde, de disfrutar de este torneo, en el cual este año pues tenemos los equipos del Granada Club de Fútbol Genuín, Policía Nacional, Policía Local, Guardia Civil, Bomberos, Autoridad Portuaria y Agua y Servicios.
12: El concejal hizo hincapié en lo importante que es utilizar el deporte como una herramienta de plena inclusión en la sociedad.
13: Al final, ver las caras de felicidad de estos niños y niñas vale la pena para celebrar este tipo de torneos, y nosotros desde el área de deportes pues poniendo todas las facilidades para que torneos de esta índole pues se celebren aquí en Motril, en un estadio tan bonito como es el Escribano Castilla.
12: Encarnación Jiménez, la responsable de la Fundación del Granada Club de Fútbol, incidía en la aceptación de este torneo y en cómo se ha asentado en el tiempo.
14: Ya 4 años que llevamos haciendo esto y cada vez son más los participantes. Pasamos del primer año, creo que fueron 4 equipos, a 7 este año y más de 100 jugadores. La verdad es que es un proyecto, en este caso el torneo este es un proyecto absolutamente inclusivo, participan personas con discapacidad junto con personas sin discapacidad. Para nosotros eso es súper importante porque es la mejor forma de visibilizar y de vivir y de sentir como ellos.
12: Para finalizar, la concejala de Acción Social, Inmaculada Torres, incidió en lo importante de normalizar la discapacidad a través de iniciativas como esta.
15: Desde el área de Acción Social, evidentemente, la colaboración con el ámbito de la discapacidad y con el ámbito de APROMO, concretamente, total. De hecho, hace poquitos días estuvimos visibilizando las playas, la accesibilidad de las playas. Hoy hablamos de deporte, hablamos de inclusión, una actividad que en su 4ª edición pues ya tiene una trayectoria y consolidada, además sumándose cada vez más entidades a esta actividad deportiva inclusiva.
12: Torres invitó a los motrileños a asistir a este torneo.
15: Animaros a todos los motrileños y motrileñas a que pasen por el Escribano Castilla desde las 6 hasta las 9 de la noche, partidos simultáneos que va a haber, y que lo disfruten, como bien has dicho, una fiesta deportiva. Y creo que arropar a estos deportistas, que son de una élite muy particular, pero que sinceramente ellos disfrutan, y nosotros, quiero decir el público, cuando los ves cómo disfrutan, lo hacemos más. Así que sin más, animarlos a que vayan al Escribano Castilla, y que lo mismo que al Motril lo hemos apoyado, que apoyemos a esta cantera de deportistas en un torneo inclusivo como el que se va a celebrar el día 17.
1: Y nos quedamos ya con la operación Paso del Estrecho, que ha comenzado este lunes en el puerto de Motril con la puesta en marcha de un dispositivo especial destinado a agilizar el proceso de entrada y salida de viajeros durante uno de los periodos de mayor tránsito del año. La presentación oficial de este operativo ha tenido lugar en la mañana de este lunes en las instalaciones de la Autoridad Portuaria de Motril, con la presencia del subdelegado del Gobierno en Granada, José Antonio Montilla, el presidente de la Autoridad Portuaria, José García Fuentes, quienes han destacado la coordinación entre administraciones y cuerpos de seguridad para garantizar el desarrollo fluido y seguro de la campaña.
16: Entre las principales novedades de esta edición destaca la implantación de nuevos sistemas tecnológicos en los controles fronterizos de entrada y salida, a través de reconocimiento facial y verificación mediante huella digital. Un sistema que entrará en funcionamiento el próximo 7 de julio en el puerto motrileño y que permitirá reforzar la seguridad, agilizar los trámites y reducir considerablemente los tiempos de espera de los pasajeros.
17: Y sin duda, pues va a hacer mucho más eficiente, mucho más moderno el sistema del control de fronteras. Y eso refuerza la seguridad y refuerza también el control de la inmigración irregular. En definitiva, supone pues el sustituir el sellado de los pasaportes pues por ese control facial y con la huella digital.
16: De cara al operativo de este año, el dispositivo contará además con un refuerzo de personal social, traductores y efectivos sanitarios de Cruz Roja. Asimismo, también se incrementará la presencia de efectivos de las fuerzas y cuerpos de seguridad del Estado, con la incorporación de 10 nuevos agentes de la Policía Nacional y 30 efectivos más de la Guardia Civil para reforzar la seguridad y agilizar los controles durante la operación Paso del Estrecho.
17: Que Policía Nacional y Guardia Civil tienen un amplio dispositivo aquí en el puerto de Motril, pero se ve ampliado de manera específica para la operación Paso del Estrecho, en caso concreto de la Guardia Civil, con 30 nuevos agentes, y en el caso de la Policía Nacional, con 10 nuevos agentes de manera permanente, sin perjuicio de que ante situaciones pues, de pico pues se pueda reforzar aún más, porque esa flexibilidad siempre existe.
16: Por su parte, el presidente de la Autoridad Portuaria de Motril, José García Fuentes, ha destacado otras actuaciones que vienen a reforzar la modernización de las instalaciones portuarias, entre ellas la adecuación de la terminal marítima, que actualmente se está acondicionando para mejorar la accesibilidad y comodidad de los pasajeros. Asimismo, ha avanzado que las obras de la nueva zona de preembarque continúan a buen ritmo y que está previsto que puedan entrar en funcionamiento el próximo año.
18: Este año será la última que se hagan en la zona antigua y que la próxima ya será una realidad, una inversión también importante que, sumada a las que se han dicho aquí por parte de la autoridad portuaria, con la participación de los fondos de MRR, con los fondos también de compensación interportuaria, al final estamos hablando de una inversión que supera los 10,5 millones de euros.
16: En cuanto a equipamiento e infraestructura, se han habilitado cerca de 40.000 metros cuadrados destinados a zonas de aparcamiento,
18: que permite el aparcamiento simultáneo de más de 1.200 vehículos, suficientemente grande para toda la demanda que hay, para las rotaciones que tenemos, y bueno, muchas más instalaciones, como pueden ser módulos de aseo repartidos por toda la zona de preembarque, con más de 300 metros cuadrados en total, dispensadores de agua, el sistema de asistencia sanitaria por parte de Cruz Roja, la asistencia social por parte de la Fundación Mohamed V, también por parte de nuevas contrataciones que se van a hacer a través de la subdelegación del Gobierno, y como novedad este año habría que incluir también dos nuevas estaciones de servicio que prestan además servicio de supermercado, servicio de lavandería y también lavado de coches.
16: La autoridad portuaria también reforzará el operativo con la ampliación de efectivos de la policía portuaria.
18: Nosotros también ampliamos con 4 nuevos efectivos de manera permanente la policía portuaria, además de todos los agentes que hay en bolsa ahora mismo y que irán entrando en servicio en función de las necesidades para prestar el mejor servicio posible.
1: Y más cosas, nos quedamos con 400 hogares de la costa tropical que se benefician de bonificaciones sociales en el recibo del agua. Así, familias numerosas, pensionistas y personas en situación de vulnerabilidad económica acceden a reducciones en las tarifas del ciclo integral del agua gracias a un trabajo coordinado entre la mancomunidad, los ayuntamientos y los servicios sociales de nuestra comarca.
19: El presidente de la Mancomunidad, Rafael Caballero, ha destacado que estas bonificaciones permiten adaptar las tarifas a la realidad económica de muchas familias de la comarca y garantizan que un servicio esencial como el agua llegue a todos los hogares en condiciones de igualdad. Por municipios, Motril concentra el mayor número de beneficiarios con 165 ayudas activas, seguido de Almuñécar con 108 y Salobreña con 38, así como Albuñol con 32. Las bonificaciones sociales forman parte de las medidas previstas en la ordenanza reguladora de la prestación de los servicios vinculados al ciclo integral del agua, que constituyen una herramienta de apoyo para los colectivos que requieren una especial atención económica.
1: Más cosas, 107.7. El Gobierno central ha asignado más de 5,5 millones de euros en ayudas a la repotenciación eólica e hidroeléctrica en 5 proyectos de Granada. 2 de ellos son en Motril y van a recibir más de 2 millones de euros para la modernización de aerogeneradores. Las 2 actuaciones deben desarrollarse antes del 31 de diciembre del 2030. Apartado de sucesos, con la Guardia Civil que interceptó el sábado en una playa de La Mamola a 15 inmigrantes de origen magrebí que habían llegado a la costa en una embarcación que se daba a la fuga, aunque se desconoce el número total de personas que componían esta expedición.
19: Los migrantes detenidos en la playa de La Mamola fueron trasladados al puerto de Motril, en donde fueron atendidos por la Cruz Roja, que les dispensó una primera atención médica, precisando uno de ellos ser trasladado al hospital de Motril al presentar una ligera hipotermia. El resto fue puesto a disposición de la Policía Nacional, en cuyo centro de atención temporal de la Dársena se tramita la orden de expulsión por entrada irregular en territorio de la Unión Europea.
1: Apartado político, con el Partido Socialista, es el que abrimos, con donde precisamente esta formación pide al equipo de gobierno que solucione la situación de la comunidad educativa en la Escuela Infantil Rosa López Cervantes. La vicesecretaria general de los socialistas motrileños, Edelmira Sáez, ha reclamado al ayuntamiento que haga valer la decisión plenaria de asumir la gestión, secuestrando la concesión a la empresa que la tiene en la actualidad.
20: Estamos asistiendo a un caos absoluto en la Escuela Infantil Rosa López Cervantes. La Escuela Infantil el día 30 de abril, en un pleno extraordinario, fue secuestrada por el Ayuntamiento de Motril por irregularidades en su contrato. A fecha de hoy, el Ayuntamiento no ha hecho absolutamente nada. Los padres siguen con la incertidumbre todas las mañanas para poder llevar a su hijo a esa escuela infantil. Primero, por la falta de tranquilidad que les produce el dejarlo allí, y segundo, porque muchísimos días no pueden dejarlos por falta de personal. Un personal que además lleva 5 meses sin cobrar. Un personal que no ha percibido ni un euro ni se le da una fecha para cobrar sus nóminas. ¿Qué está pasando? Pues que muchas de ellas se están dando de baja por problemas de salud y por problemas psicológicos. Esas bajas, a su vez, no se pueden cubrir porque saben que no van a cobrarlas. Nosotros decimos una cosa, ¿para qué se ha hecho ese secuestro? Y otra pregunta, ¿es que el ayuntamiento no fiscaliza los contratos públicos? Parece ser que no, porque la gestión en este caso está siendo más que nefasta.
1: Y nos vamos hasta San Antonio, hasta sus fiestas que concluyen el sábado con la procesión del patrón del barrio tras un intenso programa de actividades como por ejemplo este espectáculo flamenco de Mariela Esteban. Momento para acercarnos también este mismo sábado, donde se celebraba en la Plaza de la Aurora un mercadillo solidario con la Fundación Josep Carreras. Las promotoras recordaban la importancia de formar parte del registro de donantes al que pueden inscribirse cualquier persona mayor de 18 años y menor de 60, ya que el trasplante de médula es la única esperanza de vida para muchas personas con leucemia y otras enfermedades. Una de las promotoras de la iniciativa, Laura Moreno, nos cuenta cómo surgió la instalación de este mercadillo.
21: Bueno, esta iniciativa surge porque diagnostican a mi hermana en marzo de leucemia. No tenía donante compatible y me veía como con los brazos cruzados y digo, yo tengo que hacer algo. Entonces, en ese impulso de querer hacer algo, de promover que la gente sepa que cómo es esta enfermedad, qué es lo que se necesita para ser donante de médula, pues surge esto, básicamente.
1: Otra de las voluntarias, Concepción Escobar, resaltaba que propuestas de este tipo sirven para visibilizar a la leucemia y conseguir la solidaridad de personas que puedan ser donantes.
22: El objetivo de hoy es dar información y hablar con la gente, que tenemos de hecho aquí unos folletos con explicación para que se hagan donantes o no sé, que hay muchas maneras de colaborar, donando sangre, plasma, células madre. Luego también pues pueden hacerse socios, porque no solo es la donación en sí, es que las familias también necesitan una ayuda, un aporte psicológico, casa donde vivir porque se tienen que desplazar de muchos sitios y todo esto, pues estamos intentando conseguir que la gente vea el trabajo que hace la Fundación Josep Carreras.
1: La voluntaria resaltó que se puede colaborar de muchas formas con la Fundación.
22: Pues la gente puede colaborar haciendo un bizum en la página de la Fundación, colaborando pues con 2 euros, con 1 euro, como puedan. Y también pues tenemos folletos y en la página pueden encontrar mi grano de arena, que hay gente que hacen unos eventos, por ejemplo, como este, y aportar lo que ellos puedan. Luego también pueden colaborar, pues, ¿qué digo yo? A través de también de la página, con los QR... y hacerse donante y dando información también.
1: Laura Moreno igualmente recordaba cuál es el proceso para inscribirse en el registro de donantes de médula.
21: Pues hay dos formas. La forma más fácil es encontrar un punto móvil en tu localidad. Por ejemplo, aquí en Motril están en la matraquilla los últimos jueves de cada mes. Entonces ahí están, tú puedes donar plasma, sangre y hacerte donante de médula ósea. Entonces tú vas allí, dices, mira, me gustaría inscribirme como donante de médula ósea. Te dan un formulario, lo formulas, te preguntan cosas médicas porque a lo mejor no puedes y tú no lo sabes. Entonces cuando ya te dan el ok, te sacan un tarrito muy pequeñito de sangre y eso lo mandan a la fundación. Y eso se queda ahí ya registrado hasta que tengas, creo que 60 años, te pueden llamar.
1: Por su parte, la alcaldesa de Motril, Luisa García Chamorro, incidió en las dos vertientes que tiene este mercadillo solidario.
0: Por un lado, bueno, pues sacar recursos para la fundación que tan buena labor hace a nivel nacional con los enfermos que padecen leucemia y sobre todo, como han explicado perfectamente, con las familias, que muchas veces es hasta más importante, ¿no? Pero también darle visibilidad a la labor que realiza la fundación y bueno, que están aquí en Motril y han explicado que es muy fácil hacerse donante de médula. De plasma solo hay que tener voluntad, así que animar. Motril siempre ha demostrado que somos un pueblo solidario y se ve, ¿no? Cuando llegan las donaciones de sangre, bueno, pues hay colas. Pues esto a ver si es posible que sea igual, ¿no? Y que los jueves últimos de mes también haya colas de motileños y de vecinos de la comarca para hacerse donante de médula.
1: También el área de cultura ofrecía el sábado en el Calderón la retransmisión en directo de la ópera Romeo y Julieta desde el Teatro Real de Madrid con entrada gratuita aquí en Motril. Previamente el motrileño José Miguel Moreno Sabio impartía una charla didáctica para contextualizar esta ópera. El pasado sábado, poco antes de las 7 de la tarde, el público empezó a llegar al Calderón para disfrutar de la ópera Romeo y Julieta, que se proyectaba en directo desde el Teatro Real de Madrid. El concejal de Cultura, Miguel Ángel Muñoz, dio la bienvenida a los asistentes y explicó por qué tiene tanto éxito este tipo de obras.
2: Pues porque 400 años después, el amor y el desamor siguen moviendo nuestras vidas, básicamente. Aunque hoy parece que queda como muy cursi decirlo, pero en realidad nuestra vida nos mueve el amor a personas, a situaciones, y el desamor y la ruptura, y esto al final es de lo que nos habla, ¿no? Nos habla de algo muy presente, ¿no?
1: El profesor de música, ya jubilado, José Miguel Moreno Sabio, durante la charla previa a la retransmisión, habló del compositor francés Charles Gounod, célebre por adaptar esta obra en 1867.
4: El empresario de uno de los teatros de ópera de París, Teatro Lírico Imperial, un señor llamado Carballo, decidió hacerle un encargo de una ópera potente en el año 67 ante la presencia del emperador Napoleón III y de la emperatriz Eugenia, que como todos sabemos era granadina. La ópera tuvo un éxito enorme, fue ya pasando pues a otros teatros de Francia y al mundo.
1: Además de anécdotas como estas, Moreno Sabio dio al público las claves para entender la ópera de Romeo y Julieta.
4: El acto de la muerte de ellos, que es la forma sublime en que se cierra la ópera, que curiosamente, como sabemos, dentro de la obra de Shakespeare, esto no se da, porque cuando se despierta Julieta, Romeo ya ha muerto. Pero claro, una ópera no, así no puede acabar, una ópera tiene que acabar pues como acaba esta, pues con un gran dúo de amor, donde ellos justamente lo que hacen es pedir perdón a Dios porque se han suicidado. Y ya, pues, por último, comentaros que la producción esta, la que el Real presenta, es una coproducción que tiene con la ópera de La Bastilla.
1: Y la bailaora Sara Sánchez estrenaba el viernes en el Teatro Calderón Vaivén, su nuevo proyecto en solitario, con una identidad artística plenamente definida. Una noche sin duda muy especial, marcada por la emoción, la cercanía con el público y el respaldo recibido por parte de numerosos asistentes. Recta final de nuestro tiempo de información. El domingo se celebraba la procesión de las espigas para culminar la adoración nocturna, que comenzaba el sábado por la tarde y se prolongaba durante toda la noche en la Iglesia Mayor de la Encarnación. Concretamente el viernes desde las 8:30 de la tarde podrán ver aquí en la televisión de Motril y en nuestra radio un programa especial. Recordamos ya en nuestro tiempo de información que el domingo fallecía en Granada a los 98 años Miguel Rodríguez Ruiz, una persona muy vinculada a la costa desde mediados del siglo pasado, donde primero ejerció como cura en La Garnatilla, en Torrenueva, Calahonda y también aquí en Motril. Posteriormente se dedicó a la enseñanza, siendo el primer director del Centro Luis Pastor de Aprosa. Y ahora sí nos vamos a despedir con la información meteorológica.
19: La Agencia Estatal de Meteorología pronostica para el martes cielos poco nubosos, temperaturas con pocos cambios. Así Motril oscilará entre los 21 y los 30 grados. Los vientos serán flojos con predominio del levante. En las playas motrileñas el viento y el oleaje serán débiles. La temperatura ambiental llegará a los 27 grados y el agua estará a 23. El índice de rayos UVA será de 8. En la mar habrá viento de poniente o suroeste con fuerza 2 a 4, rolando a levante o noroeste de madrugada. Marejada disminuyendo a marejadilla, con mar de fondo del suroeste de un metro que irá disminuyendo.
1: Y nada más, señores, hasta aquí nuestro tiempo de información. Ahora llega Pedro Feixas con el deporte. Gracias por estar con nosotros. Mañana más, de ser posible, un poquito mejor. Hasta entonces, les esperamos. Adiós.
3: Sí, señor, 20 por 20. Nos encanta poder ir hacia atrás y hacia adelante en el tiempo y escuchar las canciones que quizás tengas un poco olvidadas, pero que sin embargo son parte de nuestra historia, parte de la vida que hemos compartido juntos a lo largo de estos 20 años en la radio. Como por ejemplo la canción Embrujada, dentro del disco Lo que hemos vivido, de Los Despistados, la banda alcarreña que lidera Dani Marco y que versionó una canción de Dino Casal llamada Embrujada. Aparecía en su disco en el año 2008. También hoy escucharemos a los Boyz II Men con I'll Make Love to You, que a comienzos del 94, justo cuando arrancaba los Super 20, triunfaban en todo el mundo. Fue uno de sus grandes éxitos y aparecía en su segundo disco, el disco Second Album 2. También escucharemos a Melendi con su canción Como una vela, en su disco Curiosa la cara de tu padre, a los NSYNC con Cheering Up My Heart, a Merche. Pero ahora vamos a arrancar con Mr. Jammin' y su canción I Wanna Fly, la producción de este italiano, Francesco Facci.

0: Ahí estaba sonando una canción de Tino Casal del año 84 que ellos han rescatado en el 2008 y que aquí en los Super 20 fue uno de nuestros grandes éxitos. Los Despistados y su Embrujada. También los Boys to Men con I'll Make Love to You. Justo cuando arrancábamos los Super 20, en el año 94 triunfaban con una canción producida por Babyface y que además era el primer single de su segundo disco. Melendi, en el 2008, desde el álbum Curiosa la cara de tu padre, la canción Como una vela, fue el cuarto disco de este cantante asturiano. Hemos recuperado el Chilling in My Heart de los MCN, fue el quinto single de un disco que publicaron en el 2007 y que fue el comienzo discográfico de un personaje llamado Justin Timberlake al frente de la banda. Hemos escuchado a Merche cantar Abre tu mente desde su disco Auténtica y a Mr. Jammin, el italiano Francesco Facci desde Roma, Italia, con la canción I Wanna Fly. Todos, sin duda, grandes éxitos de la historia de los Super 20 que rescatamos para ti en este formato de 20 minutos.
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0: Regresamos contigo aquí en la radio, continuamos con 20 por 20, sacando del baúl de los recuerdos algunos de los éxitos más rotundos de la historia musical de los Super 20. Y además, en un formato de 20 minutos sin pausa, en el que te vas a encontrar ahora con canciones como, por ejemplo, Lovely on My Hand, la canción con la que Calcedonia, la firma de ropa interior, celebraba su 25 aniversario. El encargo de la canción lo hicieron al DJ y productor italiano Gabri Ponte y a la vocalista Dorothea Mele, una canción fantástica que además se bailaba mucho en el verano de 2012 en las pistas. Amaral se la jugaba en solitario con su sello Antártida Records, publicando en el 2011 su primer disco sin la EMI en toda su carrera musical. El álbum Hacia lo Salvaje se presentaba con la canción Cuando suba la marea, un tema que va a sonar al igual que también lo va a hacer Dirty Dancer, el tema con el que Enrique Iglesias y Pitbull lanzaban su disco Euphoria en el año 2010. Tendremos un recuerdo para los M-Clan y su Sopa Fría, un disco que a la postre iba a ser uno de los mejores de la carrera de los murcianos y en el 2004 lo conquistaban todo con Filosofía Barata. También hoy vamos a escuchar a Carlos Jean, que hace no mucho ponía en marcha ese proyecto llamado Plan B, en el que fusionaba internet y la producción musical, dando cabida a artistas hasta entonces desconocidos, como por ejemplo Ferrara, El Pescao, Macadamia o Pedro Pimentel. La canción Lead the Way, el primer single de ese proyecto con Eléctrica Nana. Pero el arranque hoy nos va a llevar nada menos que hasta 1998, porque en el álbum Latin Quilombo de este argentino afincado primero en México y después en España, que fue DJ Kun y que triunfaba gracias a la producción de Pedro del Moral, nos dejaba a todos flipando literalmente con la canción Se la vi, al igual que otras que hizo después, como por ejemplo el tema Oye cómo va, incluido en su disco Crazy Atorrante. DJ Kun comienza hoy este bloque de 20 minutos sin pausa. Esto es 20 por 20 y esto es La Vida.

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Vaya recuerdos que te trae esta canción, sobre todo al verano del 2012. La canción incluida en el spot de Calcedonia para celebrar su 25 aniversario. Lovely on my hand con Dorothea Mele y Gabri Ponte. Aunque recuerdos os ha traído en muchos, por ejemplo, escuchar Cuando suba la marea, uno de los temas más bonitos de Amaral en su álbum Hacia lo salvaje. O el tema Dirty Dancing, en el que Pitbull y Enrique Iglesias colaboraban en el disco del cantante español Euforia en el 2010. La sopa fría de M-Clan nos ha regalado Filosofía barata, uno de sus mejores éxitos. Y hemos tenido también la oportunidad de volver a recordar cómo sonaba Lead the Way, el tema con el que Carlos Jim ponía en marcha su plan B, junto a artistas como El Pescado, Macadamia, Scratch Cat y, por supuesto, Ferrara. La vocalista eléctrica Nana era la protagonista indiscutible de ese tema. La vida, así de rotunda, es el tema con el que hemos empezado este bloque de 20 minutos sin pausa con el argentino DJ Kun y su proyecto Latin Quilombo, el disco que publicaba en España en el año 1998. Los éxitos de dos décadas de música en 20 por 20, 20 minutos sin pausa, con lo mejor de las canciones de tu vida.

Son 20 años de éxitos, 20 canciones en 20 minutos sin pausa, entre los que destacamos, por ejemplo, la canción que en 1995 nos entregaba antes de morir Antonio Flores, No dudaría, o el tema que ambientaba la película El barco Yote de Liane Rimes allá por el año 2000. También escucharemos el tema Vivir sin aire, que formaba parte del segundo disco de los mexicanos Maná a mitad de la década de los 90. Los Black Eyed Peas y su canción Don't Lie también va a sonar ahora en 20 por 20, uno de los temas que se encontraban incluidos dentro de su disco Monkey Business. Desde el cuarto álbum de Bisbal encontrarás una de sus canciones, la que titulaba el disco y que se llama Sin mirar atrás, y más recientemente el gran éxito de la rumana Alexandra Stan, su canción Mr. Saxo Beat. Todo eso aquí en 20 por 20. 20 años de música, 20 éxitos, 20 minutos sin pausa.

0: En el verano del 2011, la rumana Alexandra Stan publicaba una de las canciones que mayor éxito ha tenido en su país, en Rumanía, donde alcanzó el número uno, algo que no había ocurrido en los últimos 10 años. Bisbal nos ha trasladado, nada menos, que hasta su disco Sin Mirar Atrás, su cuarto disco, que en el primer día de lanzamiento ya se convertía en disco de platino, no solo en España, sino también a través de Estados Unidos y México, gracias a iTunes. Los chicos de Will.i.am en agosto del 2005 triunfaban con la canción Don't Light de su disco Monkey Business. También hemos vivido el sonido y el ambiente de los Maná, Vivir Sin Aire, una canción que aparecía a comienzos de los 90, casi cuando arrancaban los Super 20. Leanne Rimes versionaba a Diane Warren en la canción Can't Fight the Moonlight, dentro de la peli El Bar Coyote. Y desde luego inolvidable, pocos días antes de fallecer, el gran éxito de Antonio Flores con No Dudaría. Enseguida más música, más éxitos para ti en esta edición de 20x20.
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0: 20x20. La música y los recuerdos se siguen acumulando en 20x20. Y es que las canciones nos transportan a momentos de nuestra vida, como por ejemplo el que vivíamos cuando los chicos de La Oreja de Van Gogh debutaban en 1998 con su primer álbum de estudio producido por Alejo Stivel, con la canción Dile al Sol, que a la postre además iba a titular el álbum. También hoy vamos a recordar a Delta Goodrem, una australiana que triunfó con la canción Lost Without You en el 2003 desde su álbum Innocent Eyes. También tendremos tiempo para recordar cómo sonaba Paolo Valesi con Sigue siendo mía, una de las canciones de su álbum grande que publicaba en el 96 tras aquel gran éxito llamado La Fuerza de la Vida. Los Backstreet Boys nos van a mostrar el significado de estar solo y, por supuesto, también de cómo sonaba una de las canciones incluidas en su tercer álbum Millennium. Pero ahora vamos a arrancar con algo muy cercano. En el 2008 y en su disco Retales de Carnaval descubríamos a Nena Daconte con la canción Tenía tanto que darte. Nosotros también, porque somos